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2: ¿Cómo están? El placer de saludarlos y darles la bienvenida desde nuestra cabina Ford, vehículos hechos tan capaces como tú. 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
2: La adrenalina porque nos vamos acercando al arranque del partido. Momento de presentarles a los comentaristas de esta transmisión, comenzando con el señor Jorge Burruchaga. ¿Cómo estás, Burru? Bienvenido.
16: Hola, Diego. Vive en su vuelta. Chicho también, dos colombianos para alentar a Argentina. Desgraciadamente el único equipo que está en esta instancia. Y un partido que no esperábamos a Suiza, ¿no? En esta ronda, ¿no?
2: No.
16: Pero veíamos a Brasil, a Inglaterra, que nos vamos a enfrentar en media, en Colombia. Pero veíamos otros más, mismo Alemania creo que tenía que estar en esa ruta, por el torneo este es tan largo que me olvido los equipos. Pero bueno, Suiza hizo sus méritos, un equipo difícil, un equipo bien trabajado, un equipo que no te regala nada. Y no va a ser sencillo, sin lugar a duda, Diego, no va a ser sencillo este partido, habrá que tomarlo con mucha calma. Y saber que ellos también tendrán su idea de ganarle al campeón del mundo.
2: Muy bien, Pibe Valderrama, bienvenido, ¿cómo estás?
17: Saludo a todo el combo de fútbol de primera, como siempre aquí, regresando a casa. Bueno, un partido definitivo. Argentina, o sea, va invicto. A pesar de que estoy aquí, va invicto. Como dice Burru, yo tampoco esperaba esto. Yo esperaba en el otro grupo de Colombia le tocara el otro grupo.
2: Bienvenido Mauricio Serna, querido Chicho.
18: Hola, ¿qué tal? Un placer estar acá. Bueno, una Argentina que seguramente tendrá que mejorar, pero que no deja de ser tan peligrosa. Y una Suiza que es muy ordenada, pero que quiere bajar al actual campeón.
2: Y le damos la bienvenida también al señor Javier Castrilli, con el que más tarde vamos a hablar del árbitro. ¿Cómo estás, Javier?
19: Bueno, ¿qué tal, Diego? Un gusto compartir este espacio con estas glorias del fútbol. Que no se hace tanto bien, ¿no? Estar con ellos y recordar viejos tiempos. Bien, esperando el árbitro, vamos a ver cómo rinde, después hablamos de él.
2: Estamos en Fútbol de Primera, en la previa de la Argentina-Suiza. 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
1: 30 grados centígrados en la ciudad de Kansas, esperando que se vengan los protagonistas al terreno. Nos acercamos lentamente a que comience el partido número 100 del Mundial. Juega el campeón del mundo frente a Suiza.
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26: Pero sí aficionada a la selección, mientras vemos que en la zona de los bancos hay un abrazo entre Lionel Scaloni, Murat y Akin. Y escuchamos entonces, ahora sí, el himno de la República Argentina.

aplauso de la gente después del himno, una parte, una porción del himno de la República Argentina, y llega el momento de escuchar el himno.

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7: El Dibu Martínez, Molina, Romero, Lisandro Martínez, Italiafico, Paredes, De Paul, Enzo Fernández, McAllister, Messi y Julián Álvarez. En el 11 de Lionel Scaloni, Suiza que va con Kobel, Zaccari, Alvedi, Akanji y Ricardo Rodríguez. Freuler junto a Xhaka en la mitad de la cancha. Delante de ellos en Doyer, Rieder y Sow, y de punta Brel emboló el hombre del Rans, dirigido tácticamente por Murat Yakin. El árbitro del partido es, como lo contó Javier Castrilli, Joao Piñeiro de Portugal, acompañado por Bruno Jesús y Luciano Maia. El cuarto oficial es Drew Fisher de Canadá, y habrá un minuto de silencio por el fallecimiento de Jaden Adams, jugador que actuó en este Mundial de la selección de Sudáfrica, que perdió la vida el día de hoy. Nuestros respetos a él. Bueno, fue un instante de silencio. Todo listo entonces para que empiece a rodar la pelota en un campo de juego que está en impecables condiciones. A punto de arrancar el partido entre la Argentina y Suiza. Ya espera por este lado de la llave la selección de Inglaterra, que en un partido con algunas polémicas derrotó a Noruega por 2-1 en la ciudad de Miami. Estamos en el estado de Missouri, estamos en la ciudad de Kansas City. Va a mover la pelota el conjunto helvético. La gente de Argentina que alienta, moverá el balón el capitán Granit Xhaka. Y empieza la cuenta regresiva. Estamos junto a Jorge Burruchaga, al pibe Valderrama, Chicho Cerni, Javier Castrilli en Fútbol de Primera, la radio del Mundial. Va a mover el balón el seleccionado suizo. La orden del árbitro. pita el portugués. Bienvenido fútbol. En marcha el último encuentro de cuarto de final de la Copa Mundial 2026 entre la Argentina y Suiza. La abren por el sector de la derecha para sacar y que la retrocede con Nico Elbebe. Levanta la vista y toca para su tándem en el último sector, que es Akanji. Mira Manuel sobre la ubicación de Ricardo Rodríguez, pero toca en corto para un Freuler que se la regresa Akanji. Por ahora no presiona Messi. Ve como el balón viene a ras de piso para Granitxaga. Pelotazo largo buscando en profundidad a Endoye, que aparece por la izquierda, el centro al segundo palo. Se pasaba Sou, la quería sacar Tagliafico. Queda allí el balón para el remate de Zaccaria. Lo tenía bien tomado Tagliafico y llega McAllister, al cual le cometen infracciones. Hay tiro libre a favor de la Argentina, en la primera que tiene la posibilidad de recuperar la pelota el equipo albiceleste. Jorge,
8: Argentina, como lo hace la costumbre de los primeros minutos, pausado, viendo cómo el rival se mueve. Suiza va a tener que estar muy atento, sobre todo a cuando agarre Messi, lógicamente, la movilidad, yo digo la movilidad del mediocampo, que es el primordial para este partido, que no lo estamos teniendo los últimos dos.
7: Le va a pegar largo el Dibu Martínez, le pega de pierna derecha al marplatense, lo buscaban a Julián Álvarez, estaba devolviendo Zaccaria, de cabeza intentaba River, y la bajaba y la terminaba adelantando por el mismo callejón diestro Sou, le perseguía en bolo, y la pelota afuera y lateral, a la altura de la puerta del área grande del seleccionado que defiende la Argentina, el seleccionado que defiende, que es el argentino, pero la juegan hacia atrás para el Védica, su vez se la da a Canche. Se abre por el sector de la izquierda Ricardo Rodríguez, sale desde el círculo central a ofrecerse Freuler, pero no se le entregan a él, sí lo estaban buscando para que pivotee de primera hacia atrás River. La pelota llega hasta la ubicación de Gregor Kobel, el guardameta, que de pierna zurda la mete en territorio enemigo, la dejaba correr finalmente Nahuel Molina y ya la tiene nuevamente el arquero Emiliano Martínez, que recibió de Cristian Romero. Primeras imprecisiones, pibe.
9: Sí, estamos estudiando ahí porque hay
7: impresiones, imprecisiones cometo yo. Usted no.
9: Tranquilo, está empezando el partido con tranquilidad.
7: La quiere sacar desde el fondo Ricardo Rodríguez, reclaman una infracción, Los hombres de Suiza, de parte de Julián Álvarez, la marca el principal, pese a que el asistente número uno, el señor Bruno Jesús, había indicado que era lateral para el seleccionado helvético. La va llevando hasta la mitad del terreno Nico Elbedi, mete el cambio de frente, neutralizaba a medias porque la pelota rebotaba de Poli, salía despedida donde estaba Ricardo Rodríguez, la quiere hacer para él mismo Endoye, le gana velocidad a Molina, va al fondo, cierra Molina, pega Endoye, saque de meta para la Argentina.
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7: Escucho tus primeras palabras, Chicho.
10: Bueno, Argentina intentando presionar, pero tiene que tener cuidado en esa presión, porque la selección de Suiza usa mucho a Endoye, que es habilidoso, que es rápido, que le puede ganar la espalda a Nahuel Molina.
8: Salta la presión con pelotazo largo, y los dos primeros ataques de Suiza fueron con pelotazo a Endoye, como decís, Chicho. Y eso sí que tiene que tener cuidado Argentina. Tiene que ir a presionar con la idea de ganar, no de hacer sombra.
7: Le limpiaba hacia atrás con su arquero Emiliano Martínez, Nahuel Molina. Le tiene el Dibu dentro de su propia media luna. Levanta la vista, por ahora no presiona la selección de Suiza. Viene largo pelotazo buscándolo a Julián Álvarez. Estaba respondiendo bien de cabeza el Bebe. Le aguanta en bolo, lo marcaba sin foul. Licha Martínez, le rebota la pelota a Riedel. Se abre por el sector de la izquierda con un Tagliafico que le pide tranquilidad a Emiliano Martínez, porque la saca él con Enzo Fernández. Y Fernández que engancha, lucha contra Freuler. Parecía infracción del 8 de Suiza. Se la tiran a un McAllister que no la puede cabecear. Y Zaccaria que la avanza para Granitxaga, que descarga sobre el sector de la derecha para Saula. Juega en retroceso hacia la ubicación de Freuler, que desde la mitad del terreno la pone debajo de la suela derecha y después decide descansarla sobre Nico Elbedi, el primer zaguero central. Dentro del círculo de la mitad de la cancha se le entrega a Zaccaria. Avanza Demi Zaccaria, siempre espiando el área. No se le mueve en bola. Colo, por eso algo le reclamaba. Posteriormente, Jibril Sow la vuelve a retroceder para Elvedi. Se la entregan a Granitxaco, lo abastecen con el balón por el sector de la derecha. Zakaria en el vértice del área rival. Sobre la derecha se mueve Sow, la maneja Freuler. No se desmarca Sow, más bien que se esconde detrás de la defensa argentina, que ve como la pelota camina de un lado al otro y la domina ahora Manuel Akanji. Lo corre Messi a Akanji, se encarga de Ricardo Rodríguez, Rodrigo De Paul, que a su vez le pide a sus compañeros que salgan desde el fondo. Burro.
8: Sí, la tiene Suiza en estos primeros 5 minutos. Argentina le da la pelota como pensando el momento de poder robar y atacar, pero también puede ser peligroso que le dé tanto la pelota porque te juega pasado tu mitad de cancha y cualquier error o cualquier inatención te puede terminar con un gol.
10: Es verdad, Argentina tiene que tener precaución, tiene que presionar y no perder balones en salida.
7: Y ahí lo perdió McAllister y se viene River, se la pivotea en bolo, la juegan al medio. Llega Sao, la mete hacia el corazón del área, la sacaba Lisandro Martínez con los ojos repletos de terror. Y ahora la domina De Paul, que se la tira al Cuti Romero, que levanta la vista y a ras de piso se le entregaba a un Enzo Fernández que la rebota y no la puede dominar. Insiste el seleccionado suizo, la va manejando Sow, se apoya en Zakaria, al centro a la carrera, viene al corazón del área, quería en bolo, no podía, arremete Xhaka, le entró de zurda, cualquier lado la mandó. Hay saque de meta para la Argentina que respira.
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8: La tiene Suiza, domina todos estos 6-7 minutos casi con peligro y Argentina no me gusta esto de no ir a ganar la pelota en presión, dejar que el rival te vaya teniéndola, porque te puede cometer un error y un gol y sonamos.
9: No, es que Argentina no puede jugar así. ¿Cuándo Argentina ha jugado así? No, si juega así va a sufrir todos los 90 minutos, porque el fuerte de Argentina es tener la pelota. Tiene que arriesgar a tener la pelota, porque Argentina no juega así. ¿Quién dijo eso? Que Argentina juega a esperar al equipo contrario.
10: ¿Y si Argentina en defensa es muy pausado, muy relajado, no tiene presión, no tiene cambio de ritmo para recuperar, va a sufrir mucho?
8: Claro.
10: Porque una vez también pierden la pelota saliendo y quedan mal parados.
8: Pero Chicho, vive, Argentina tiene problemas que la mitad de la cancha se la pasan rápido. No tenemos un mediocampista que corran y que recuperen pelota.
9: Pero que tengan la pelota, burro. No, el fuerte del equipo argentino es tener la pelota.
8: En función de que no la tiene que agarrar la pelota.
9: Por eso, tiene que agarrarla al ritmo de ellos, porque si le da al equipo de Suizo, pues Suizo juega bien. Y con la pelota es más fácil.
7: Primera pelota que tocaba Paredes, pasaba por Enzo Fernández y ya la domina Tagliafico. Se viene la Argentina con Enzo. Se demarca De Paul, lo sortean a Paredes. Le llega por la derecha Molina, que le avanza por el mismo callejón para que ataque por aquel costado de Lionel Messi. Lo abastece con el balón a Molina. El centro camina al medio, no sale el arquero Cobel y la rechazaba el Bede. La quería bajar en Diaye. Perdía con De Paul. Paredes que gana, se la gana a Lionel. Encara a Messi, tocó hacia el medio, metele bomba, McAllister le pegó, se desvía al córner, tiro de esquina porque la pelota pegó en el medio, tiro de esquina Ford, vehículos hechos tan capaces como tú para la Argentina.
8: Así tiene que jugar Argentina, presionando, agarrando la pelota y...
9: Claro, y está rápido.
8: Y teniendo la pelota porque los jugadores tienen
10: buen pie. Estando juntos.
9: Claro.
10: Estando juntos para cuando se pierde poder recuperar inmediatamente. Y con un buen pase hacer la diferencia.
9: Y no perder el balón, si pierden el balón van a sufrir.
7: Y va a pegar Lionel desde la derecha de pierna zurda. Se cierra ese balón sobre el arco de Cova. La pelota peinada. Y se pierde por el otro costado. 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Después de ese tiro de esquina peligroso de Lionel que cabeció en bolo para enviarla afuera. Había saltado en el primer caño McAllister. Le rebota en bolo y se va. Y ahora viene Lionel a buscarla. Y como le va a pegar el vivo también de pierna zurda. Ahora la pelota se va a abrir entre, entendemos, la puerta del área chica y el punto penal. Allí está parado Tagliafico. Los brazos en jarra esperando el Cuti Romero. Hombre que ha demostrado capacidad de definición en este mismo campeonato. Que ha salvado a la Argentina más de una oportunidad. La pelota que viene la busca. Allí el Cuti, McAllister, gol. ¡Gol! ¡Gol! McAllister, no se pone colorado, lo fue a buscar el primer caño en el tiro de esquina anterior, había intentado, pero la peinó, la pelota había rebotado en embolo y se perdió en el córner, y en esta ocasión ganó también sobre el primer poste el de la mano derecha del arquero Kobel, le cambió la dirección a la pelota y Alexis pone en ventaja a la Argentina, gana el campeón del mundo que quiere ir a medirse con Inglaterra en semifinales 1-0.
8: Centro de Messi, corre de Messi, salta muy bien McAllister con una defensa que toma en zona y la zona es de nadie o de todos.
11: Nunca se sabe quién es el que llega.
8: Y es una culpa de los defensores, pero buen salto de McAllister, logra peinarlo al otro palo. Y tranquilidad para la Argentina, que la necesitaba por los primeros 10 minutos, estaba preocupadito.
10: Sí, la necesitaba, pero creo que Argentina, del pie de Messi, un primer tiro de esquina muy peligroso que se salva Suiza, inmediatamente la repiten y ahí puede empalmar muy bien McAllister. Un gran gol que le va a dar tranquilidad y más seguridad al equipo argentino.
12: Y los dos tiros de esquina al primer palo. El primero fue porque defendió bien Suiza y el segundo fue el gol del equipo argentino.
7: Escuchamos tu apreciación, Javier.
13: Por el momento tranquilo, Joao Piñero no tuvo mayor problema, mayor trabajo, obviamente siguiendo las acciones de cerca y se lo vio atento y seguro.
7: Y no sé si notaron que fueron a abrazarlo todos en el cuerpo técnico a Samuel. Evidentemente, esto fue trabajado con el muro, con Walter Samuel, especialista a la hora de los cabezazos, tanto de forma defensiva en su época de jugador como también en los arcos rivales. Y Chicho lo sabe.
10: Si nos recordaremos bastante de aquel famoso cabezazo.
7: En el Azteca, la pelota que la devolvía el Cuti Romero, firme, pero el árbitro dice que hay infracción. Tiro libre en la mitad de la cancha para Suiza, mientras Embolo queda golpeado en el césped.
13: Debe tener
0: hoy
13: cuidado.
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7: Decía Javier
13: que debe tener cuidado Romero, lo advierto porque bueno, es su costumbre, su tendencia, cada vez que sale de su posición natural para presionar a la marca, obviamente que comete falta. Cuidado Romero.
8: Tal cual, como dice Javier, él está de espalda el delantero. Si recupera, le tira el cuerpo encima con el brazo abierto, le llega a pegar en la cara, expulsión roja directa.
10: Sí, arriesga demasiado en una zona que no es necesaria.
8: Por eso lo echaron de pibe muchas veces.
7: Permítame saludar a las ciudades de Los Ángeles, en California, Riverside, Oxnard y Barstow, en el mismo estado, Long Island en New York, al igual que New York City, a las ciudades de Miami, de Fort Lauderdale, de Dallas y Fort Worth, todas aquellas urbes que tienen alguna afiliada a fútbol de primera y por eso están disfrutando del mundial. Más de 200 radios a lo largo y a lo ancho de la Unión Americana siguiendo la transmisión, al igual que gente que nos puede escuchar en nuestro canal de YouTube, el canal de fútbol de primera, que es la radio del mundial. La van llevando dentro del círculo central Nicole Levick, se la dejan a Freuler, la abre por el sector de la derecha para Zakaria, se va demarcando Zoun Tagliafico, que lo persigue al hombre nacido en Ginebra, que toca en retroceso para Freuler, que es de Nenda, y la cabeza que aparece cuando intentaba el cambio de frente en el área de Paul para enviar el balón por un costado lateral, que hicieron rápido para Ricardo Rodríguez, que tocaba con Granicha, que desde atrás lo marca con foul, dice el árbitro Julián Álvarez. No, se le fue la pelota, mano en realidad, cobró de Xhaka porque cayó, y en el momento en el que cae, entendiendo que el árbitro iba a cobrar una infracción, toca la pelota con la mano, la abraza al balón y hay tiro libre para la Argentina.
13: Increíble, fue grosera falta de Julián Álvarez, con la mano, con el brazo extendido, con la mano derecha, lo empuja.
7: Yo traté de anticiparme, Javier, porque pensé que iba a cobrar infracción el árbitro.
13: No, un absurdo total, la verdad que me cuesta creerlo, en un mundial que sancione al revés este empujón, cuesta creerlo.
7: le pega largo el Dibu, la persigue Julián Álvarez, lo cierra Canchi, devolvía afuera el balón, ahí lateral, 10 metros en territorio rival para la selección argentina, se la tiran a Tagliafico, está demasiado apurado ahora el combinado del biceleste, Burro parece sin necesidad, mientras viene el cambio de frente de parte de Enzo Fernández para que la duerme en la bota derecha, la vuelve Molina que tocaba con De Paul, se la devuelve a Molina y va la Argentina, va la cachetearon para Messi, pero ahora no vuelve el pase, por eso neutralizaba a Canchi que la saca por el sector de la izquierda para Ricardo Rodríguez, buena presión de Molina, las tiene Messi, va en el vértice, le engancha hacia el medio, parecía que había infracción, traba McAllister, mete con todo Paredes, quiere llegar y devolvía a Sau, y ahora en bolo que la pivotea bien, se la deja River y quiere armarla contra el seleccionado helvético, pero neutraliza perfectamente frenando el avance del adversario De Paul, obligándolo a jugar en Deoye hacia atrás, y después De Paul le mete la pierna derecha, la envía por un costado lateral en la altura de la mitad de la cancha sobre los bancos de suplente para Suiza.
8: Está liberado Argentina, después el gol acciona distinto, presiona más como no lo hizo en esos primeros minutos, que nos pegó un sustito con la pasividad que tenía y los dos llegadas de Suiza. Ahora está dominando el partido, que jugándolo como lo que es la Argentina, un gran candidato.
10: Presiona más, pero también hace que Suiza pierda precisión.
7: Cierra bien desde el fondo Licha Martínez. Después de la participación de Colombia, que quedó eliminada por Suiza, el seleccionado argentino suma un hincha más con el pibe Valderrama. De todos los hinchas argentinos, el que más tranquilo está. ¿O miento, pibe?
12: Sí, no porque yo confío en esa selección. Esa selección juega bien. Por eso cuando no tiene la pelota, ahí yo me preocupo. Porque son jugadores que tienen buen pie. Si tiene la pelota, no va a tener problema.
7: Hay tiro libre para el combinado albiceleste. Había infracciones de Brel en Bolo, el hombre que nació en la ciudad camerunesa de Yundé, mientras una de las cámaras del estadio nos permite ver en uno de los monitores a Roberto Baggio. La retroceden ahora para que vaya saliendo incrustado entre los dos centrales Leandro Paredes, la abre por la derecha para Molina que la retrocede para Cristian Romero, lo va persiguiendo River y limpia hacia atrás con Emiliano Martínez, que a su vez en dos tiempos toca el balón para el segundo zaguero central, que es Licha Martínez, largo pelotazo para que vaya habilitado Julián Álvarez, le gana el cuerpo a cuerpo a Canchi, finalmente que devuelve pero se la regala a McAllister, que tocaba en corto en retroceso para Enzo Fernández, se viene Messi a triangular con Enzo y con Paredes y la tiene Messi, y Messi que encara y lo ve a Enzo y lo abastece con el balón y se interpone Julián, que se la regresa a Lionel, encara a Messi, el rosarino del barrio, la bajada, dejaba la pelota sobre el sector de Tagliafico, que a su vez vino hacia atrás para Licha Martínez, y este otra vez con Paredes, adelanta toda la línea la Argentina, que está ganando 1-0 con gol de cabeza en el minuto 10 después de un córner ejecutado por Messi de parte de Alexis McAllister. La domina Paredes hacia atrás para que el Dibu Martínez salga desde el fondo. Burro, tranquilo estás ahora.
8: No, estoy más tranquilo, sí, sin duda. Esta es la Argentina que quiero ver, no la otra que empezó mal. Y lo bueno es que lo noto mucho mejor a Julián Álvarez. Lo noto mejor, está rápido, está corriendo en defensa.
10: Sobre todo físicamente se le nota más suelto.
8: Sí, sí. Gana los duelos.
12: Los minutos, eso es minuto. A medida que vaya jugando va recuperando la confianza otra vez.
7: La va sacando desde su propio área Emiliano Martínez. Estamos en 19 minutos de la primera parte. Neutralizaba en la mitad del terreno Nico Elvedi. Se suspendía en el aire Paredes, que va a trabar abajo y se lleva el reconocimiento del público y arma la contra por la calle del medio Lionel. Le pica hacia la derecha Julián Álvarez, se la dieron a McAllister. Le pegó en el talón y por eso ahora se la está llevando Suiza por medio de River, que mira para todos lados, no tiene con quién jugar y se la tienen que entregar a Canje y hace lenta la transición ofensiva y le permite a la defensa argentina acomodarse. La juegan sobre el sector izquierdo para Ricardo Rodríguez, este con gran hinchaca, el capitán que levanta la vista, de carga por la derecha para Show, hace más ancha la cancha con Denis Zakaria, al igual que gran hinchaca, son los dos que acarrean amarilla. Fue afortunadamente para ellos si no son amonestados el día de hoy y si Suiza llega a pasar a semifinales, mientras entiendo que muchos argentinos quieren coserme la boca, se le limpiaría la amonestación. Y Show que le pegó y Emiliano Martínez embolsa la pelota, un tiro fortísimo que sale en la ubicación del guardameta argentino, que se quedó con el balón. Buena llegada de Suiza en esta, pibe.
12: Sí, le pegó bastante fuerte, pero el Dibu tuvo tranquilidad y colocó bien la jugada.
7: larga salida del Dibu para que vaya Julián, la toma sobre el último sector, estaba en offside, ahí en directo para Suiza.
10: Argentina tiene que tener cuidado con esos pases frontales que cruzan las líneas, porque ahí se puede tornar muy peligroso Suiza. Entonces tiene que jugar más cerradito, más cerca Enzo Fernández de Paredes o McAllister, y por el otro lado Paul.
8: Y así no le salió bien el contragolpe. Lo que tiene Argentina, que no me gustaría que siga con los pelotazos largos, porque le cuesta mucho a los mediocampistas achicar, y te desgasta, eso de ida y vuelta te desgasta mucho a un equipo que no está bien, o no sé si físicamente, pero que no le gusta correr eso.
10: Sí, lo que pasa es que como Suiza quiere ir a presionar y quedan uno a uno, es ahí donde puede aprovechar Argentina.
7: Se viene Sau, cierra de manera estupenda. Lisandro Martínez, la pelota le rebota a Sau y se va por el lateral. Le pertenece a la Argentina, que no comentamos, pero están jugando con un brazalete negro, porque el día de hoy falleció Antonio Ubaldo Ratín y pidieron autorización a la FIFA para poder usar ese brazalete negro en memoria del famoso Rata, emblema de Boca Juniors y de la selección argentina, tan recordado por aquel encuentro en la Copa del Mundo de 1966. Injustamente expulsado por Rudolf Keitlein, el árbitro alemán de aquel enfrentamiento, y no solo manoseó el banderín del córner que tenía la bandera inglesa, sino que además después se sentó en la alfombra de la reina.
10: Poco atrevido, pero poquito.
7: Se la aguantaba Ratín.
10: Vaya. Sí, sí, sí. Dios lo tenga
7: en la gloria.
10: En la gloria.
7: Y mirá vos cómo son las cosas. Quizás 60 años después, en un mundial, estemos encontrándonos con otro partido entre la Argentina e Inglaterra. La busca de Paul, la baja en la mitad del terreno. Nos estamos acercando a la pausa de hidratación en este fútbol moderno. Y la lleva Nahuel Molina, que ya cruza la línea divisoria, y durmiendo en la pelota al 10. El capitán Messi, que la cambia sobre la ubicación de Richa Martínez, que dominó el balón. Se le está ofreciendo Paredes para que pueda hacer salida. Se frena Martínez, engancha y deja dos rivales. Lo derriba finalmente. Saúl le comete infracción a tiro libre, 10 metros en territorio enemigo para el seleccionado albiceleste cuando el

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2: Saludos a la gente que nos sigue en Las Vegas, también en Boston, también en Austin, en El Paso y en Las Cruces, en el estado de Texas, en Albuquerque y en Santa Fe. Esto es en Nuevo México, al igual que en Roswell y en Carlsbad. Todos en alguna de las afiliadas, de las más de 200 afiliadas a fútbol de primera. Siguen y se está terminando la pausa de hidratación. Está ganando Burro la Argentina 1-0 y está ganando bien.
3: Sí, está ganando bien este primer cuarto, ahora hay que denominar así los cuatro cuartos. El primer cuarto lo gana Argentina 1-0, con un golazo de cabeza de McAllister, con un comienzo de partido que me puso nervioso porque Argentina como que estaba pasiva, queriendo que Suiza tomara la pelota, que la tomó, 6-7 minutos la tomó, tú llegó dos veces con un pelotazo. Y lo que me preocupaba es que Argentina, cuando da esas ventajas y no recupera y no se adueña la pelota, no somos un equipo muy muy muy duro para defender. Nosotros, yo creo que la virtud nuestra no es defender. Entonces, el gol nos liberó, creo que nos liberó bastante, y ahí empezó a tener la pelota Leo, a que corra Suiza. Pero bueno, yo visiono un partido que va a ser durísimo.
4: Sobre todo Argentina, el defender es sus dos defensores centrales son defensores realmente. Después intentan por agrupación, porque se juntan, recuperar, pero no es el fuerte. No. Entonces Argentina no puede ir a eso. Argentina tiene que ir a lo que decían vos y el pibe de entrada, a manejar completamente la pelota.
3: Es que ese es el vehículo de argentino, que siempre lo tuvo. Y que en este Mundial no lo ejercitó, porque llegamos a tener problemas contra Austria de manejo de pelota, de ocasiones erradas. Acá fuimos certeros en este primer cuarto que estamos ganando.
5: Por eso, después del décimo minuto, ya el equipo cambió después del gol.
3: Sí, después del gol.
5: Está más tranquilo.
4: Por eso la importancia de que esos cuatro volantes tengan ese manejo y sean claros manejando la pelota, no la pierdan tan fácil.
2: Lo lleva Leandro Paredes, se la deja Cristian Romero, el del Tottenham, levanta la vista y el cordobés juega para otro cordobés como es Nahuel Molina, pelotazo frontal buscándolo a Julián Álvarez, pero había una buena respuesta de Akanji, la domina en la mitad de la cancha, Granit Xhaka la saca para River, se interponía De Paul cuando el balón buscaba la humanidad de Ricardo Rodríguez, el lateral para la selección de Suiza, justo delante de Lionel Scaloni, que está con los brazos cruzados observando absolutamente todo. La avanzaba River, se la regala a Molina, que devolvía de cabeza para un De Paul que la retrocede para Molina, la termina dividiendo, la dominaba allí Olmedo y casi se la pellizca de atrás Messi, pero llegó a abrirla por la derecha para Zakaria, la manga picar y se muestra en la corta Sau, lo propio hacía Freundler, libre sobre el eje del terreno, la recibe Granit Xhaka, solo por el carril diestro, va esperando Zakaria, lo alimenta con la pelota, el centro por lo bajo para Sau, la deja correr y lincha Martínez, que devuelve de pierna zurda para enviar la pelota por un costado y lateral, que ya hizo Zakaria para la selección de Suiza. Se vienen los Diablos Rojos, ataca el Baby, la vuelve hacia atrás para Freuler, mira sobre la derecha, también sobre la izquierda, y parecía que por un momento había perdido la conexión al Wi-Fi, pero termina tocando con Zakaria, que a su vez juega en retroceso para el Baby, que de primera se la dio a cancha, y este hará lo propio con Ricardo Rodríguez, ahí completa la media luna para intentar escapar desde la mitad de la cancha, juegan por lo bajo para Ndoye, la domina bien y escapa bárbaro la abarcación de Julián Álvarez, pero no puede, con la pared llamada Romero, Cristian Romero, y ahora hay foul que le comete Granit Xhaka, Rodrigo De Paul, que queda revolcándose, va a ganar algunos segundos y también la posibilidad de respirar, tiro libre para la Argentina.
3: Vuelvo a insistir, tenemos que tener mejores recuperaciones, porque en cualquier momento te puede dañar mucho.
4: Es que mira dónde recupera Argentina la pelota, en el borde del área.
3: Claro.
4: Y eso es muy pero muy peligroso.
3: Demasiado.
2: ¿Era amarilla esa jugada, Javier?
6: No, estuvo fronteriza con la amarilla, pero no está cortando un avance prometedor. Fue un tackle con deslizamiento que lo toca abajo y cae De Paul.
2: También hay que entender.

0: Entender que De Paul a veces, bueno, a veces para ser bueno, en la mayoría de las ocasiones exagera, ¿verdad?
1: Sí, y sobreactúa también.
0: Arremete Enzo, traba allí la pelota, deriva donde está el Virque de cabeza, la juega hacia atrás para Secaria. Quiere escapar de Julián Álvarez. Lo invita a acompañarlo hasta la línea y se va con pelota y todo Secaria. Hay lateral para la selección argentina en tres cuartos de cancha.
2: No, que lo único que presiona, que realmente hace presión es Julián. Después los mediocampistas no hacemos esa presión. Y esto volvemos a lo mismo. Este equipo de Suiza, como dijimos al comienzo, no tiene nada que perder. Tiene mucho por ganar. Ya llegó a un objetivo que yo no sé si le habían pactado llegar hasta el cuarto final. Y que el segundo tiempo y todo lo que reste de partido cada vez va a ser más duro.
0: Ahora, la mesa va quedando servida con los mejores platos, ¿no? Porque de un lado una semifinal con Francia y España. Del otro ya está esperando Inglaterra. Imagínense ustedes si pasa la Argentina. Había foul, parecía que lo empujaba mínimamente, aunque el árbitro entendió que no, acá en Siamese.
2: Como hace 40 años.
0: Como hace 40 años. Exacto.
2: Acá en semi, bravísimo, linda, ¿eh?
0: La va transportando Ricardo Rodríguez.
3: Que la tiren para la Azteca.
4: Para que sea completa.
0: Hubiera sido, pero te aseguro que ninguno de los iba a decir 22.
2: La Conmebol le va a pedir.
0: Ninguno va a querer jugar ahí.
2: Un gestito para el fútbol sudamericano.
0: La pelota a los pies de Freuler, pisa el balón, descarga hacia el círculo central para que ya la vaya dominando Granit Xhaka, que mete un pelotazo de pierna zurda sobre la izquierda para Ndoye. La baja bien de cabeza para Ricardo Rodríguez, que le ponía el pecho al balón, no la podía dominar Ndoye. Muchísimas imprecisiones en el momento de manejar la pelota con velocidad de parte de Suiza y lateral para la Argentina.
3: Sí, pero De Paul está haciendo bien el trabajo. Es el único de los cuatro volantes que intenta presionar. Te dejo, Diego.
0: La perdía Enzo, la recupera Licha Martínez y la saca rápido con Alexis. Viene a pivotear en su propio terreno Julián Álvarez. Y hacia atrás la descargaba Enzo. Posteriormente la abría Paredes con Taliafico. Taliafico que la pone debajo de la suela zurda. La retrocede para Licha Martínez. Y este va más atrás con Emiliano, con el Dibu Martínez. La sacan con Paredes. Algo le dice al Dibu. Y la tiene ahora Molina. Le pidió que le pegue largo y la acaricia Leonel. Extraordinario para Molina. Y se abre a la contra y Argentina va. De Paul que toca para Molina. Juega el medio para Alexis. Alexis que gira. Quería descargar. Y buena la transición hacia atrás de Granit Xhaka. Al cual le rebota la pelota. Posteriormente Ndoye engancha y escapa por el carril de la izquierda. Levanta la vista. Se la tiran en bolo. Estaba mal cubierto por Martínez. Sale el Dibu. Tapa abajo. Y hay una acción lícita del guardameta argentino cuando parecía que no podía meter en bolo y encontraba el empate en la selección de Suiza. La recupera Ndoye, no hay foul y sale con alma y vida. Sí, había infracción. La cobra el árbitro. La falta finalmente contra el futbolista argentino. Respira la selección albiceleste, Burru.
2: Sí, nos salvamos de un posible penalito que no hubo nada, pero bueno, salvada de Dibu y el delantero que le llegó justo a las piernas de Dibu. Pero bueno, esto es un poco lo que remarcamos, ¿no? Que nos pasan con cierta facilidad desde mitad de cancha hacia el arco nuestro, mucha facilidad para llegar.
0: ¿Cómo la viste, Javier, esta del Dibu?
1: El del Dibu no fue penal y no fue falta sobre De Paul, es un artista.
0: Cuando arranca la jugada de Ndoye no hay infracción contra De Paul, que quiere, como decía Javier.
1: Claro, le saca limpia la pelota de atrás y él siente el contacto del botín y se tira y compra el árbitro.
0: Qué cosa, ¿no? Qué tema este de los jugadores que se tiran apenas.
1: ¿Los árbitros no estudian a los jugadores que van a dirigir?
3: No.
1: Es increíble.
0: No, pero además el tema es que De Paul entra en cierta inconsciencia porque no entiende que puede dejar mal parado a su propio equipo.
1: Pero está acostumbrado a hacerlo y que le da resultado.
3: Bueno, porque se lo han permitido siempre.
1: Hasta que un, día, hasta que un día no le va.
2: Ahí está, ahí
1: lo
2: está.
1: Lo mismo que Romero, estamos diciendo. O sea, que un árbitro que lo amoneste y ya queda comprometido.
2: Uno abusa mientras le permita.
1: Los jugadores no hacen ni más ni menos que aquello que el árbitro le permite.
0: Bueno, siempre Javier, nuestro ojo de halcón, dice lo mismo. Que los jugadores hacen lo que el árbitro le permite. Y mejor que él, no creo que lo sepa nadie. Decía Chicho.
3: Sí, Diego, lo que está claro es que Argentina, en salida con la pelota, cuando la tiene en sus pies, ha perdido dos, tres balones que terminan comprometiendo la defensa.
0: Si la no. tiene Zakaria, se la deja Sou, que levanta la vista. Ahí la va transportando Jibril Sou, el hombre que actúa para el Sevilla de España. Cruza la línea divisoria, lo tenía próxima River. Se inclina a jugar abierto sobre la derecha, porque por aquel callejón se mueve Zakaria. Posteriormente la retrocede para el bebé. Todo el seleccionado suizo está en campo rival, a excepción, lógicamente, del arquero Gregor Kobel. Se viene Suiza, que está perdiendo 1-0 con la Argentina. Gol en el minuto 10 de parte de Alexis McAllister para el seleccionado campeón del mundo, el que defiende el título, el que quiere volver a gritar campeón. La domina Granit Xhaka, mira sobre la izquierda, se la tira larga Ricardo Rodríguez en Doyen, que buscaba y al córner, la cabecea Molina, tiro de esquina desde el sector de la izquierda para Suiza, tiro de esquina Ford, vehículos hechos tan capaces como tú.
2: Y llegada de Suiza, Xhaka se está convirtiendo en el lanzador, el que maneja los hilos en Suiza. Y Argentina, con una defensa de 4-4-1 con Julián y Leo descansando, no logran ese amontonamiento de camiseta, poder recuperar y llega con una cierta facilidad a Suiza.
0: Le pega Fabián River, el del Augsburgo, cabezazo defensivo de parte de Alexis McAllister, cabecea en todas las áreas, el Colo, el de Santa Rosa en La Pampa, la tiene River, enganchó, foul de Julián Álvarez, dice el árbitro, hay tiro libre peligroso para Suiza porque va a depositar la pelota otra vez en el área del Divo Martínez, Chicho.
3: Es que solo Argentina, cuando es Rodrigo de Paul el que va y presiona, lo hace bien. Después es muy pasiva y Suiza se va emocionando, va ganando terreno y va encontrando espacio.
4: Argentina volvió a perder el balón.
0: Será momento de recuperarlo entonces, o de intentar.
4: Y detenerlo, porque si no va a sufrir el partido.
3: Y va a tener que correr más de lo necesario.
2: Y le cuesta a Argentina correr. Correr no es la gran virtud.
3: No es el fuerte de esta selección.
2: Claro, no, para nada.
0: Para pegarle de pierna derecha iba Freuler, pero ya pasó, le entra River de zurda a los puños del Dibu para enviar la pelota bien lejos de su área. Isao, que cabecea hacia atrás para una cancha que se quedó de penúltimo y la va limpiando con el arquero Kobel. Estamos en 36 minutos de la primera parte. Avanza la selección de Suiza. La va llevando por el eje del terreno Granit Xhaka. Lo mira Julián Álvarez. No sale a presionarlo. Se le entrega Xhaka, Freuler, foul, dice el árbitro de parte de Paredes. Cuando quería River hacerse de el balón, hay tiro libre para el seleccionado suizo. Correcto lo del árbitro. En esta la quieren poner rápidamente en juego y lo hacen con Granit Xhaka, que la duerme hacia atrás para Canchi. Manuel Canchi avanza tranquilamente, la suelta con sosiego para River, que a su vez la vuelca sobre la posición de Ricardo Rodríguez. RR se la dio a Granit Xhaka y extendió tiempo, tocó para Canchi, le abre la cancha por la derecha, cerca de él Freuler, pero insisten por la izquierda con River. Levanta la vista, meta el centro, el segundo palo, el balón que se va a saque de meta para la Argentina. Estamos en 37 minutos de la primera parte y el marcador. 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Está ganando la Argentina 1-0.
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2: Yo lo que veo en el mediocampo, que cuando jugamos el primer partido con Argelia, se movían De Paul, Fernández, se movía McAllister, se movía Lautaro, Leo. Acá, al estar fijo, McAllister por izquierda, Fernández como un mixto, y Paredes, que es el único posicional que juega ahí, y De Paul por derecha, juega muy, muy corto, muy en un espacio que tiene que defender, y cuando la tiene hay mucha gente para pasar y no tenemos circulación de juego.
3: No hay circulación porque no hay movilidad.
2: Porque son posiciones fijas obviamente el entrenador tendrá sus razones, pero la característica de estos chicos no es quedarse en posiciones fijas.
4: Así es muy difícil, así le cuesta más al equipo.
0: Pelota que viene sobre la izquierda para Ndoye. Lo buscaron en varias oportunidades a Ndoye. Pobre Ndoye. saltó y en ninguna llegó el futbolista que pertenece al Nottingham Forest.
3: Pero es el jugador al que buscan para que genere ese uno contra uno.
0: Sí, pero se tiene que dar pie, Chicho, porque si le se la dan arriba, entre que tiene que saltar a cabecearla, dominarla, bajarla, se lo van a comer.
3: Querían probarlo si era mucho más alto o no.
2: Cinco segundos perdimos.
0: Sí, cinco segundos. Tardó más de cinco segundos Molina en realizar el saque lateral. No ha sido demasiado común ver esto, Javier, a lo largo del campeonato. Por eso hay reposición de manos a favor de Suiza.
1: Se vio en los primeros partidos, luego decayó la sanción de este lateral, pero bueno, se durmió el equipo argentino al hacer el lateral y le cambiaron el fallo, ¿no? Lamentablemente es así.
0: Retrocede la Argentina, avanza Suiza con Nicole Bevi. Lo tiene a Zakaria por la derecha. Se la deja en corto a Frongler. Se va desmarcando River. Lo propio hacía Granit Xhaka. Viene a pivotear la Sou. Arman un triángulo sobre la derecha con el Bevi y ahora con Zakaria. Se estaba ofreciendo Frongler. No se mete todavía en el área en bolo. Estaba pareado por Licha Martínez. Escalonadamente detrás lo está esperando el primer zaguero central, que es Cristian Romero. Se anima a Zakaria a avanzar. La cacheteó. Ahora pasa Zakaria. Después de que la devolvía, la rebotaba de primera Freuler y Zakaria, que le comete infracción a Talia Fico, y hay tiro libre dentro de su propio área para la selección albiceleste.
2: Piernas largas tiene Zakaria, pero pasa por derecha. Tienen buena llegada. Y yo me digo, Suiza debe estar sorprendido con el partido que se presenta, ¿no? Que Argentina le dé la pelota, que no la tengan ellos, que presionen alto, le permite presionar. Juan, tranquilo.
4: Estamos sorprendidos nosotros.
2: Claro.
3: El peligro es que se va emocionando, se va agarrando confianza, más seguridad, y eso hace que Argentina se meta más atrás.
2: Claro, pero Chicho, estamos tan atrás, cuando recuperamos, no somos de salida rápida. Nosotros tenemos que adueñarnos de mitad de cancha para adelante.
4: Tener el balón, claro. Y la creatividad, pero vea que tenemos en el segundo tiempo, en el primer tiempo, los 20 primeros minutos estuvo bien. Ya después, el equipo otra vez no ha vuelto a llegar al arco contrario.
0: Y eso que prácticamente no ha entrado en juego Messi, ¿no? Habrá tocado tres o cuatro pelotas, a lo sumo Lionel. La infracción contra Embolo, en un físico imponente en bolo, y a veces es demasiado complicado marcarlo. Lo tenía abrazado como si lo amara Lisandro Martínez a Embolo. Hay tiro libre para la selección de Suiza. Le van a jugar en corto y lo terminan haciendo con Frangler, que retrocede para el Bevi, la va a cambiar con Akanji, y este la abrirá para Ricardo Rodríguez. Casi la misma ecuación, finalmente no. La terminan adelantado para Embolo, que se equivoca, la regala y va de Paul. A toda velocidad avanza, se la deja Lionel, que mira a la derecha, se la tira a Enzo, rebota la pelota, la quería bajar Julián, no podía, Akanji de cabeza, se la entrega al arquero Kobel.
2: Una pelota rebotada que aprovecha el ataque argentino, que no termina bien Leo con el pase, pero bueno, una aproximación después de varios minutos no llegando.
3: Bueno, esto ratifica que lo que ha pasado durante todo el Mundial, que Argentina no es tan poderoso en este Mundial con la pelota. Se equivoca mucho, aprovecha un error del rival, pero después no lo puede lograr culminar, terminar de la mejor manera.
0: La tiene Frongler. La abrió por la izquierda para Ricardo Rodríguez de primera. Lo buscaron a Sou. Marca Paredes y el árbitro dice que hay infracción. Tiro libre peligroso para Suiza. ¿Cómo viste esta, Javier?
1: Sí, lo toca. Le erra a Paredes, calcula mal, por 10 centímetros no llega al balón y le toca el pie de apoyo al jugador suizo. Lo hace caer, sí, fue falta.
0: Un tiro de esquina sobre el costado del área, sobre el sector de la izquierda, tomando como referencia el avance del seleccionado suizo, para que ustedes imaginen como si fuese un córner corto o algo similar en el hockey.
3: Muy corto y peligroso.
0: Sí, porque tiene gente alta que puede ganar por lo alto. Hablo de Granit Xhaka, también de Bologna, que mencionaba al Bevi, al propio Akanji. Le va a pegar seguramente, y yo debería inclinarme a entender que será Freuler, que le va a dar cerrado, porque es desde la izquierda. para un diestro ideal, aunque probablemente la abra el zurdo River. Está Sow en la puerta del área, amaga River, le pegó Freuler, gracias a Dios lo envió a cualquier lado. Hay saque de meta para la Argentina, Burru.
2: Tenía bastante miedito, eso es pegarle fuerte al medio del arco y que cualquiera se la lleve por delante, pero este quiso meter en el ángulo desde ese lugar. Freuler, gracias.
3: Bueno, digamos que le pegó de la mejor manera para la selección argentina, ¿no?
0: Está hablando en términos no muy amistosos Messi con el árbitro del partido, mientras alguna explicación daba Granit Xhaka, sí.
1: Y son los agarrones en las áreas, en este caso hubo agarrones en las áreas, en dos casos por caso por jugadores suizos, y se debería entonces con ese criterio aplicar el mismo criterio que en el partido que acaba de disputar Inglaterra, ¿no? Cuando le anulan un gol después de un empujón, digo.
0: Julián Álvarez que se le entrega a Paredes, foul, porque la abría para Tagliafico y lo tocaba a Paredes a la pasada y cayó el número 5, la infracción fue de Embolo y ahora quiere ir a copar la parada el Cuti Romero, llega Freuler también allí a hablar.
1: Fue muy mal.
0: Sí, llegó muy tarde
1: mal,
0: y mal.
1: En mitad de la cancha, lo toca de atrás sin defensa alguna, lo amonesta correctamente el jugador Embolo.
0: Braille Embolo que se lleva la tarjeta de amonestación entonces, el nacido en Camerún, pero que juega para la selección de Suiza. Llegó muy tarde en el momento en que descarga Paredes la pelota, lo termina tocando en su pierna derecha. Que no me lo lesionen a Leandro.
3: Y fue fuerte porque cuando Paredes pega, el jugador llega y le toca la pierna.
0: A ver, tiro libre en la mitad de la cancha para el seleccionado albiceleste, cuando estamos acercándonos al final de la primera mitad, una primera mitad que no tuvo el ritmo futbolístico que imaginábamos podía llegar a tener este encuentro, pero está ganando la Argentina con gol de Alexis McAllister. Le va a pegar desde la mitad del terreno, la va a poner en juego al menos, probablemente en corto también Leandro Paredes, pero metió un largo pelotazo para Tagliafico, lo tiene bien tomado Zaccaria, la pelota se pierde por el último sector y saque de meta para el seleccionado helvético.
2: Sí, que termine el partido así, que termine 1-0 y Argentina y recuperar, charlar bien y mejorar el segundo tiempo. Hasta ahora es muy poco, lo gana justo Argentina por el cabezazo y el centro de Leo. Pero esta selección suiza te puede empeorar el partido si seguimos en este resultado, ¿no?
0: Falta en la mitad del terreno contra un Embolo al cual se le complica tratar de retener a Licha Martínez. Pone bien el cuerpo el camerunés, que a su vez abre los brazos para hacerse espacio. La quita dentro de su propia área, estaba todo invalidado por posición adelantada de parte de Ndoye. Y tiro indirecto a favor de la Argentina. 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
0: 4 minutos más, vamos a jugar, ya consumimos 40 segundos de esos 4, cabeceaba bien a Kanji, la retrocedía Granit Xhaka para el Bedi que va saliendo por la derecha con un Zaccaria que tiene espacio para pensar, lo quiere cerrar Alexis McAllister, se encargaba de Freuler Enzo Fernández, lo obligan a tocar en retroceso con el Bedi que va todavía más hacia atrás con el arquero Gregor Kobel, que sale suave para la ubicación de Manuel Akanji, lo mira, lo observa, pero no lo persigue Julián Álvarez, quería Tagliafico, fue a cometer una infracción y quedó a mitad de camino y ahora se viene Suiza y el árbitro dice que hay tiro libre para la Argentina por una mano. Hay tiro libre. ¿Qué fue lo que cobró Javier?
1: Me parece que se retrotrajo y le cobra un empujón. Un empujón en el ataque, pero le corta la jugada.
0: Pero la pelota es para la Argentina.
1: No se entiende.
0: No, yo tampoco.
1: Sinceramente no se entiende.
3: Un invento.
1: No sé por qué le corta el avance a Suiza y cobra una falta para Argentina.
0: Bueno, lo que se entiende es que le corta el avance a Suiza porque cobró una infracción a favor de Argentina. Lo que no se comprende es qué infracción a favor de Argentina sancionó.
2: Que cabecea, que con el hombro, que le puede tocar al jugador argentino.
3: O porque abrió los brazos, tal vez. De resto
2: no hay otra cosa.
0: Dos personas en el mundo la pueden haber visto. El árbitro y Burro. ¿No? ¿O vos no la viste así, Burro? ¿Viste Pau?
2: No,
0: No. Existe. Entonces solo el árbitro en todo el mundo la vio. Gira sobre su propio eje y la avanza Licha Martínez. La tocaba Paredes, foul contra Talia Fico de parte de Zou. Hay tiro libre en tres cuartos de terreno para la selección argentina. Le duele el tobillo izquierdo a Talia Fico, pero no va a tener inconveniente de seguir. Pone bien el cuerpo Taliafico y claro, allí le gana la posición cuando va a girar. Se lo come sin intenciones de derribarlo, pero le comete falta al fin.
1: Es preocupante cómo se van sucediendo las faltas, se van enturbiando, enrareciendo el clima del partido.
0: Le va a pegar Lionel, la toca en corto Messi, la tiene el 10, se la devolvieron para jugar en retroceso con Leandro Paredes, que la cambia sobre la posición de De Paul. Aparece ubicado como un 8 y este toca para Molina. Molina la centra hacia la posición de el Cuti Romero, la viene a pivotear finalmente Julián Álvarez, que en dos tiempos tocaba para Paredes, que dentro del círculo central distribuye con un Licha Martínez que se la regresa al 5. Por la izquierda lo tiene Natalia Fico, por el frente no se desmarca Lionel. Está así en la espalda de Akanji y por ahora ubicado en posición adelantada. Está haciendo señas el 10 para que la abran por la derecha, pero se la tiran a Alexis, que tocaba de primera para que la distribuya Molina con De Paul, pero entiende todo en y por eso roban la pelota y después en retroceso la jugaba Granichaca. Sale desde el fondo a cabecear Licha Martínez, intentaba y no podía Enzo Fernández. Le dan la pelota a Licha, que se aparece en la ubicación de Paredes y se estaba rechazando el Bebi. Se hace desprolijo en este tramo el partido, había foul de Nahuel Molina frente a Endoye, le pueden llegar a molestar al jugador de la selección argentina y tiro libre para Suiza.
1: ¿Le cabecea la cabeza?
3: Sí, para mí ni siquiera pitó falta.
1: ¿Le cabecea?
3: Lo mueve en el aire, pero bueno. Por el gesto el árbitro no pita ni siquiera falta.
2: ¿No pitó?
3: Para mí no.
2: Y cuando ve las repeticiones cambia el concepto. No.
1: Bueno, aquí llama la atención.
0: Sí, ahí está llamando a Xhaka y también está hablando con McAllister.
1: No desconcierta. Queda... Sinceramente, sí. el lenguaje corporal del árbitro es imposible de decodificar.
2: Terminó.
0: No, terminó. Va a reanudarlo con un bote a tierra. Se la da a Paredes y Paredes que toca atrás con el Dibu Martínez para ahora sí cerrar el primer tiempo. Se fue desdibujando lentamente y sin demasiados inconvenientes. La figura del árbitro con gol de Alexis McAllister. La selección de Argentina se marcha al descanso derrotando en el último partido de cuartos de final del Mundial a Suiza por 1-0. 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
0: Estamos en el medio tiempo. 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Momento de comentar lo que han visto en la primera mitad los comentaristas de esta transmisión. Burru.
2: Gana Argentina, gana biencito, como se puede decir, ¿no?
0: Hasta ahí.
2: Gana hasta ahí por la categoría de la pelota parada, el adelanto de McAllister en una defensa que marcaba en zona, logra abrir el resultado, darnos tranquilidad, pero Argentina, yo creo y lo vengo diciendo desde que empezó el Mundial, cuando el primer partido jugaron los tres estos, de Paul, Fernández, McAllister, y había jugado Almadita, había más revuelo de cambio de posiciones. Enzo Fernández iba para la izquierda, para la derecha, McAllister también, De Paul también, y eso generaba que Messi se moviera por todo el frente del ataque también, más allá de serlo mayoritariamente por derecha. Para Lautaro Martín en esos partidos era la punta de lanza. La subida de Molina y de Medina en los primeros partidos, ahora Tagliafico. Hoy estamos parados en un 4-4 para defender y para atacar, con Julián que defiende también. Pero no tenemos sorpresa, si bien Leo está también errático, el equipo no tiene la pelota, que es el mejor remedio que podemos tener nosotros a partir de tener nosotros y manejar los tiempos, los ritmos, dónde perderla, dónde no. Y en eso Suiza se fue animando y hasta desde el comienzo intentó presionar, porque Argentina es un equipo que si no tienen bien la pelota es fácilmente presionable. Y ese es el peligro que yo le veo en este segundo tiempo, que sigamos esta tónica, que es un poco la del comienzo hasta ahora, sexto partido, de seguir de esta manera, depender de que seguramente en una magia vamos a hacer un gol, pero no sé si todos los días va a venir.
0: Pibe, ¿qué ha visto?
4: Eso, lo mismo que dice Burro, porque Argentina, el fuerte de él es tener la pelota, y si no tiene la pelota le cuesta. La diferencia ha sido los dos tiros de esquina. Del resto, el equipo ha sufrido. Porque si le da vida al equipo suizo, porque Suiza tampoco es bobo. Suiza juega bien. Y si ellos se ven que Argentina lo va a esperar y espera y espera y no tiene la pelota, les presenta el partido que se está presentando. Hay que meter el otro gol para asegurar el partido, porque si no, va a sufrir.
0: Chicho.
3: No, yo veo de Argentina mucho más repetitivo de lo que viene haciendo durante todo el Mundial. Siempre confiando a que aparezca quien siempre ha aparecido y haga la diferencia. Pero después trata de recuperar muy, muy cerca del área y eso es muy peligroso. Es muy peligroso porque un buen pase o una media distancia te puede complicar.
2: O un error.
3: que puede existir fácilmente. Y después, en ataque no ofrece seguridad, no ofrece garantías, no maneja la pelota. Y cuando un equipo no maneja la pelota, la tendencia es que va a sufrir demasiado.
0: Muy bien, nos vamos acercando al arranque de la segunda mitad. Todavía falta un ratito luego de esta pausa. Vamos a hablar con el señor Javier Castrilli sobre lo que hizo el árbitro. Estamos en Fútbol de Primera, la radio del Mundial. Gana la Argentina 1-0 frente a Suiza. 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
0: Quedan algunos minutos para que arranque la segunda mitad, pero le quiero preguntar a Javier Castrilli cómo vio al árbitro en este primer periodo. Javier.
31: Mira, Diego, yo anoche en el programa de Fútbol de Primera dije, para saber si es Rengo hay que verlo caminar. Y es Rengo nomás. Se fue decolorando, a los pocos minutos ya sanciona al revés, un empujón de Julián Álvarez, ¿no? Se termina sancionando mano, increíble, ahí me preocupé, porque viste, los 14 minutos, con el brazo extendido, lo tira al suizo de Bruces y obviamente cae arriba la pelota y te termina cobrando mano al suizo. Yo no, la verdad no lo vi en este mundial, creo que, ojalá Dios quiera que no lo vuelva a ver. Semejante nivel de error, ¿no? Ahí me preocupé. Después tiene problema de ubicación en dos oportunidades, se le cruza la marcha cuando los jugadores cruzan la mitad de la cancha con pelota detenida, están haciendo un avance y él en dos oportunidades a 5 o 6 metros se cruzó de la marcha, ¿no? Que tranquilamente le está al menos obstruyendo la visual por si quiere darle, descargar un pase a un compañero. Él siempre tiene que estar atrás o al costado, pero del lado opuesto a donde se puede llegar a desarrollar el juego. Bueno, no entiende todavía la ubicación. Después, obviamente lo amonestó bien a Émbolo por una fuerte falta, y después cobra una falta inexistente, ¿no? Corta la jugada y no se entiende qué es lo que cobró. Sinceramente no se entiende. Y al finalizar, un choque entre dos jugadores en la mitad de la cancha, sanciona, a mi criterio había sido falta a favor de Suiza, y termina reanudando con un bote a tierra a favor de Argentina, que tampoco lo entendí. Yo digo, esto lo perciben los jugadores, empezaron a desarrollar faltas una tras de otra. Temo por el segundo tiempo.
0: Bueno,
31: para Dios quiera que me equivoque, pero puede llegar a complicarse.
0: Ahí se vienen los equipos para la cancha. Estamos en Fútbol de Primera esperando el arranque de la segunda mitad.
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0: de este segundo tiempo. La domina Messi, que tocaba en retroceso para De Paul. Ponía bien el cuerpo y jugaba de cachetada hacia atrás para Nahuel Molina. En corto fue para Leandro Paredes. Lo encuentra pegado a la línea derecha. Messi, que se lo duerme a De Paul. De Paul, que va tocando para Alexis McAllister sobre el eje del terreno este. Se asocia con Lionel, que le esconde la pelota a River y va. De Paul se la ha querido devolver, pero se la termina regalando a Canchi. La saca Ricardo Rodríguez hasta la mitad del terreno. El balón que lo sobra a Paredes. Y en bolo, que la pivotea para la subida de Zakaria. A todo trencha, cruza la línea divisoria. La va manejando Sou, que pide el área. La vuelve a abrir por la derecha con Zakaria, que está bien frenado por Nicolás Tagliafico. Pasa la redonda por los pies de Freuler. Se frena, mira sobre la izquierda. Descarga otra vez sobre la ubicación del lateral derecho, que es Zakaria. Y nuevamente se la regresa a Freuler, que a su vez en dos tiempos toca hacia atrás para el Bebe. Adelanta la línea suiza. Va el primer zaguero central. Se escapa y está en soledad. Próximo a la medialuna rival. River. Se la da en el Bebe a River. Ahí gira, se acomoda para la zurda. Le pegó, la pelota se desvía y termina embolsándola Emiliano Martínez. Va a sacarla desde el fondo el arquero de la Argentina.
2: Y arrancó con la misma tónica Suiza, queriendo atacar a Argentina demasiado atrás, demasiado peligrosamente, muy atrás en el área y 10 metros delante del área todo el equipo argentino. Y esto nos puede provocar algún susto.
0: Bueno, desconcierto en el fondo argentino. Se dejó anticipar McAllister y posteriormente comete infracción Tagliafico, pibe.
4: Sí, sí, peligroso. La misma situación del primer tiempo. Y hay que tener mucho cuidado porque se puede complicar el partido.
3: Juega con fuego Argentina en este caso, porque Suiza puede encontrar ese pase que está buscando y Argentina se lo está facilitando.
4: Está muy pasivo Argentina.
2: Demasiado, pibe, demasiado pasivo, no sé por qué.
0: Le va a pegar a esa pelota de pierna zurda Fabián River, el del Augsburgo. Pasa Freuler, que se mete en el área. La pelota al segundo palo, el Dibu Martínez. La termina atrapando. Seguridad en el arquero de la selección, Alvin Celeste. La juega por lo bajo para De Paul. Levanta la vista, De Paul va tocando con Alexis McAllister. Presiona alto ahora la selección helvética. La retroceden para Licha Martínez, que sale por la izquierda con Tagliafico. Levanta la vista, mete un zurdazo largo para que gane en velocidad la espalda de Zakaria. Enzo Fernández no la puede dominar. Termina quitándola a Zakaria. Y se la duerme el Bebe, que en dos tiempos se la deja al arquero Cobel, que se la saca de encima y regala un lateral en tres cuartos de terreno a favor del seleccionado argentino sobre el sector de la derecha. Lo hicieron rápido ahora para que ya la domine, la pise y la juegue en retroceso el Cuti Romero. Se la dieron a Leandro Paredes. Paredes, que la cambia para Richa Martínez. Le abre los brazos por el sector de la izquierda a Tagliafico para que lo vea el segundo zaguero central. Se la tira a Nicolás Tagliafico. Tiene que retroceder y a su vez juega más hacia atrás para Paredes, que la cambia por la derecha para el Cuti Romero. Se viene mostrando y ofreciendo Nahuel Molina. Lo propio se depone en la mitad del terreno para con el lateral derecho. La quería McAllister. La juegan hacia atrás para el Cuti Romero. Sale suave con Paredes, que desde el eje del terreno empieza a avanzar. Levanta la vista. Se la tiran ahora a Messi. Messi la pone bárbaro para que Enzo la juegue al medio para Lionel. No, era para Julián Álvarez. Y era Nahuel Molina el que la había cruzado mal. Yo lo vi a Enzo Fernández. Pensé que había picado el número 24. Se equivoca Nahuel Molina y saque de meta para la selección de Suiza.
2: Hace una entrada fuera hacia adentro Molina. Yo también pensé que era Enzo Fernández, pero Molina, vos fijate, muchachos, que Molina está rebalsando los volantes. A los mediocampistas nuestros no llegan y Molina va y viene.
3: Pero es que en la jugada anterior, perdón, pibe, en la jugada anterior que pierde Enzo Fernández, ese balón no pierde porque no tiene piernas. Es la muestra de que no tiene piernas.
0: Habilitado en bolo, la toca, está el empate de Doyer y salva milagrosamente Licha Martínez. Todo invalidado por posición adelantada. A ver, vamos a analizar esta historia en dos partes. Es cierto que era offside. Ahora, de la manera tan espantosa que quedó parado el fondo de la selección argentina, realmente llama la atención. Y no sé si no la revisan en el VAR y si termina el gol y no estaba perfectamente ubicado en bolo.
4: Sí, sí, sí, porque estaba solito, pero Martínez llegó bastante bien.
2: Venimos comentando, Diego, estamos jugando con fuego, no marcamos, dejamos, estamos pensando que en cualquier momento hacemos el segundo, pero en cualquier momento te empatan.
4: Pero en el segundo lo tuvieron ahí con Molina, pues si Molina tira la pelota para Julián Álvarez, marca el segundo gol.
2: Claro, pero esto es lo que te da, que Argentina quiere llegar de a rato y que sea gol, y no está haciendo el gol, porque tenemos errores que nos pasan varios partidos, de definición.
3: Pero lo que decís, Burro, es muy cierto. te dejo.
0: Llega Messi para una segunda pelota, traba, pasó, enganchó, se la puntea finalmente el 9. La saca Secaria para Sau. Y ahí arranca la contra de Suiza. Neutraliza bien en la mitad del terreno Paredes, a un embolo al cual obliga a jugar hacia atrás. Y ahora la consigue Julián Álvarez, que escapa bien de la marca de Akanji y se abre por la derecha, enfrentando a Ricardo Rodríguez. La metió para Enzo. Cortaba magníficamente Freuler, pero le queda a Julián, le pegó de zurda. Se debía la pelota en Akanji, se va al córner. 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
3: Bueno, también imprecisiones de parte de Suiza que hacen que Argentina se emocione, intente buscar ese segundo gol, pero siempre confiando en que va a meter el segundo, pero no están desconfiando en defensa.
4: Se abrió el partido para los dos equipos.
0: Le va a pegar Lionel desde la derecha, siempre con pierna izquierda. Llega el Cuti Romero al área. Está el autor del único gol que en Bacanister. Se desprende Enzo hacia el vértice del área, chica. Por detrás de todo, Licha Martínez se cierra la zurda de Lionel. La cabeció Enzo afuera. El testazo se va por lo alto. Hay saque de meta para la selección suiza.
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0: La quiso peinar y no pudo.
3: No, lo mal que marca Suiza.
2: No. Y pareciera que nuestra vía de gol es la pelota parada. Es lo mejor que estamos haciendo en este partido por ahora.
0: La juegan hacia atrás para Molina, que se la da al Dibu Martínez, que sale a jugar sobre el sector de Licha Martínez. No, le pega largo hasta la mitad del terreno, la bajaba mal. Julián se la regalaban a Granit Xhaka, la cabeceaba sin ninguna lógica en Doye, porque River no esperaba ese esférico y se queda otra vez la pelota en la ubicación de Emiliano Martínez. El arquero que se lo ve seguro hoy, pero que no ha tenido que trabajar demasiado, eso es la verdad, ¿no, Chicho?
3: No, sin Argentina ser brillante, Suiza tampoco es que presente muchas variantes en ataque. Y tal vez eso es la tranquilidad que tiene la defensa argentina.
2: Yo creo que el efecto que dijimos, están sorprendidos de que Argentina le esté jugando así, y ellos no pensaban en este partido. Yo creo que pensaban una parte de un partido, pero no esta, que Argentina juegue mal, defienda mal y que dependa de la genialidad, obviamente, de Messi, pero el resto del equipo no está.
0: La saca largo el Dibu, mete una pelota extraordinaria para Nahuel Molina, la retrocede con De Paul, se mete Julián Álvarez en el área, también Enzo, va para Enzo y la termina atrapando Kobel. No fue bueno el centro de De Paul, que terminó en la mano de un guardameta que ya con un pase de bowling la va sacando por la derecha para Zakaria. Lo quieren encerrar a Sow, la regala Zakaria, traba Tagliafico sin infracción, la tiene McAllister, se la envía De Paul, se muestra Messi que se asocia con McAllister. Bueno, pareció un rechazo, la tocó hacia atrás y terminó la pelota en la mitad de la cancha, la toma Paredes sin cara, lo persigue River, le miraba el número a Leandro Paredes. Posteriormente Tagliafico toca sobre el sector de la izquierda para Julián Álvarez, que está abierto sobre aquel carril, y después la cambian para Rodrigo De Paul. Ahí va RDP tocando con Paredes de primera para Alexi, no lo podían encontrar en él. Sale Licha desde el fondo a cabecear, Enzo que la pivotea también por lo alto con la testa para Julián Álvarez, se mete Alexis en el área, no hace lo mismo Lionel, la juega en retroceso para Tagliafico, que hace lo propio para Cone. Licha Martínez pasa la pelota por Paredes, que arma un triángulo en la mitad del terreno para jugarse en la al Cuti Romero y después venir a tomarla y ubicarse de frente al territorio rival. Le rebota la pelota de Paul y arma la contra de Ndoye, y se viene Ndoye, que es muy rápido y encara la marcación de Cuti, que no pierde nunca. Enorme campeonato a esta altura de Cristian Romero, que limpió hacia atrás con Dibu Martínez y este sale con Licha Martínez. En dos tiempos se la dan a Tagliafico, se equivocan en la salida, la tiene Sau, el centro que viene al segundo palo, llega Ndoye, la frena de pecho, arremete y saca de cabeza otra vez para Ndoye, esconde los brazos, la vuelve Molina y la traba Paredes. A la licencia defensiva que da la Argentina al arman. Y yo les digo una cosa, no me quiero precipitar, pero esto contra una selección como Inglaterra lo pagás carísimo cuando el árbitro detiene el partido porque quedó sentido Paredes, burro.
2: Sí, tal cual como lo decís, estamos dando mucha facilidad a un equipo suizo, con todo respeto, que no es lo mismo que los que clasificaron a la semifinal, pero es el rival que tenemos hoy, hay que ganarle bien. Pero lo estamos haciendo dependiendo mucho de tener la pelota, de accionar bien, de tocar bien la tecla, y estamos arriesgando demasiado un posible empate de un equipo que en este segundo tiempo no está bien, está cansado también y es preocupante.
3: Es que Argentina está basando todo su línea de recuperación en los dos defensores centrales y en Paredes, que hace bien la posición. Sí. Después ninguno de los jugadores te contribuye en esa recuperación.
2: No.
3: Y en ataque no está teniendo tanta fineza ni tanta claridad. Por eso se hace un partido de ida y vuelta.
4: No juega bien, el equipo no juega bien, el equipo argentino no juega bien. Va ganando 1-0 por la jugada de tiro de esquina, pero no está jugando bien. Está arriesgando mucho la clasificación a la siguiente ronda.
0: Bueno, Paredes, que recibió atención médica, tiene que dejar la cancha por un minuto, ¿verdad, Javier?
31: Y esperar un minuto afuera, exactamente.
0: Bueno, el árbitro que va a reanudar el partido con un bote a tierra. La pelota le pertenece a Suiza, a los Rosso Crociati, porque la tenían ellos. Entonces el pique le juega a favor al seleccionado helvético, que ya la domina con Granit Xhaka. Aguarda bien abierto sobre la izquierda Ndoye. Se mete en el área Ricardo Rodríguez, la está esperando en el punto del penal en bolo Ndoye, que se la esconde a Nahuel Molina. La pellica y el saque de arco, dice el árbitro. Salida desde la meta para la selección albiceleste.
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0: Ahora, yo entiendo, ¿no?, que los técnicos buscan que el equipo salga jugando desde el fondo para no regalar la pelota, no dividirla. Hay momentos en los que vos tenés que entregarle el balón al rival, incluso ni siquiera dividirlo, tirarla bien lejos. No entiendo todavía por qué el hincha Martínez lo complica a Tagliafico de esa manera en la jugada anterior. Casi termina en una acción, bueno, fue una acción de peligro a favor de Suiza, pero podría haber sido todavía un peor.
3: Sí, lo que pasa es que no sé si queda posicionado para rechazar o como tiene el cuerpo, debe hacer el pase al costado.
2: Lo que pasa es que fue el ADN de la selección que lo llevó al Mundial, a la Copa América, tener la pelota, manejar los tiempos, ser certero. Y en este Mundial no lo está haciendo, lo hace de ratito. Es como el ratito que hizo el gol, que hicimos en varios partidos lo mismo. Y no somos un equipo que tenga un equilibrio.
4: Continuidad.
2: Un equilibrio de un juego defensivo, de un juego de mucha lucha. Argentina, cuando está bien con la pelota, es otro equipo. Y en este largo del Mundial no la está teniendo.
3: Pero este es el Argentina que hemos visto
2: desde que comenzó
3: todo el Mundial.
2: Totalmente.
0: Ahí, salida de meta para la selección argentina. Ya le hicieron, tocaba Julián Álvarez con Alexis, que traba, le ganaba el Bedi, se queda con la pelota, gira sobre su lado ciego y después esconde el balón. Lo tenían tomado de todos lados al Colorado. Hay infracción contra Alexis McAllister. Tiro libre a favor de la selección de Argentina. A unos 10 metros más o menos de la línea divisoria. Ya regresó Paredes al campo. Parecía que podía tener algún inconveniente. Leandro, afortunadamente no. Y por eso la juega él. Mira hacia atrás. Va a preferir tirarla hacia adelante. No, termina volcándola sobre la derecha para Enzo Fernández, que se la devuelve a Paredes. Paredes levanta la vista. Lo observa Cristian Romero y la adelanta hasta el círculo central para un De Paul que la rebota hasta la ubicación del Dibu Martínez. Lo va presionando Reder. Salen ahora por el sector izquierdo con Tagliafico. Enganchaba ante la marca de Mbolo y se mete en problemas solo. Tagliafico la quiere hacer rebotar finalmente Licha Martínez. Afuera el balón a Isaac, el lateral. No es bueno el partido del carnicero el día de hoy en la última línea de la Argentina.
2: Con la pelota no.
3: Marcando, con la pelota no. Marcando es un tipo que siempre te va a rendir.
2: Estamos sustentados por Cuti, Licha y Paredes. Y Julián arriba que hace algo.
0: La pelota está en los pies de Zancaria. Ya la tiene Granit Xhaka. La cambia sobre la ubicación de Manuel Akanji. Se anima el de Neftenbach a avanzar. El que juega para el Internacional se la dio Ricardo Rodríguez. El centro del área la buscaba en bolo. Y se queda el de Martínez con un débil testazo de Mbolo, volcándose sobre su palo de la mano derecha. Voló más para la foto que para otra cosa el Dibu, pero de todas maneras se atrapó el balón el arquero de la selección argentina.
2: Es decir que Licha Martínez lo agarra del hombro y no lo hace saltar, porque si llega a saltar produce un poquito más de peligro.
3: De todas maneras el centro tampoco era para que empalmara muy fuerte la pelota, sí.
0: la domina Messi, la lleva Lionel, se la esconde a River, gira sobre su propio sector y después tocaba en corto con Enzo Fernández, que fue con Leandro Paredes, otra vez con Fernández y otra vez con Paredes. Paredes se la abre ahora en corto para De Paul, lo tiene bien pegado a la línea derecha y la avanzan para Nahuel Molina. Se desmarca De Paul, corta la línea de mitad de la cancha, le cometía la infracción, pero el árbitro deja seguir porque meten un cambio de frente sobre la izquierda para Tagliafico. Se ofrecía en corto a Alexis McAllister, se le entregaron otra vez a Tagliafico. Tagliafico que vino hacia atrás para Licha Martínez, en dos tiempos tocaba la pelota para Paredes. Avanza desde el eje del terreno el 5 de la selección argentina, la abre por la derecha para Nahuel Molina, tocan en retroceso con el Cuti Romero y otra vez con Paredes, que mira al Dibu Martínez y le da el balón para que este desde la puerta de su propio área vaya saliendo con Lisandro Martínez. El de Gualeguay en Entre Ríos descarga hacia atrás otra vez con el Mar Platense y el Dibu de pierna zurda la pone en territorio rival. Saltaba Sau, cabeceaba Tagliafico, le queda Zaccaria, pelea Julián Álvarez, le rebota Tagliafico y la Argentina va. Foul de Sau, que lo empuja por detrás a Nicolás Tagliafico. Tiro libre para la selección albiceleste, Borro.
2: Sí, un partido luchado, trabado, sin un dominador del juego, y Argentina a los tumbos, como puede, quiere progresar, pero arriesga mucho desde la primera salida en defensa, arriesga mucho. Deberían tirar aunque sea un pelotazo adelante y ganar la segunda, y estar más cerca del arco rival.
3: Y Argentina frente al encuentro, no tener esa claridad, si los llevan a la pelea, yo creo que le termina favoreciendo a Argentina.
2: Totalmente, sí.
3: Porque ahí se sabe mover bien los futbolistas argentinos, pero no es lo ideal porque Argentina, la esencia tiene que ser el manejo de la pelota.
0: La va a poner en juego la selección argentina por medio de Messi, el árbitro que lo llama y le dice al capitán que se apure mientras usa el aerosol para marcar la posición en la que tiene que colocar la trionda. Le va a pegar Lionel.
2: Muy poca autoridad te referís, muy poca autoridad.
31: Sí, le están haciendo tiempo. Sí.

0: detrás de sacar y a Canchi, que ve como la pelota lo sobra y por eso la saca el Cuti Romero.
1: Cambio.
0: Se va lejos de el área, el balón la tiene Freuler.
1: Cambio.
0: Toca por lo bajo para Xhaka. ¿Me dice un cambio de quién?
1: Dos cambios.
0: Dos cambios para la selección argentina.
1: Sí, auxilio se llama eso.
0: La quiere Granit Xhaka, se la da a Akanji, se desmarca Xhaka, la va transportando Manuel Akanji, la vuelca para Ricardo Rodríguez sobre el carril izquierdo, lo mira, después le iba a decir que lo marca, pero solamente lo estaba observando, casi como si fuese un amigo y lo quisiera de toda la vida. Y Granit Xhaka, que ve como Julián Álvarez también, ni siquiera lo estaba molestando. La pelota pasa por los pies de Manuel Akanji, levanta la vista, toca por lo bajo para Xhaka, corta bien la marcación de Julián, la abre por el sector de la izquierda. En retroceso vinieron nuevamente para Canchi. Flota cerca del eje del terreno Zou, pero se vuelca nuevamente a jugar por la izquierda con Freuler. La lleva Suiza, que quiere el empate. Argentina, que va moviéndose de un lado para el otro, va basculando para en la zona defensiva para solamente observar. En Bolo, que la pivotea Freuler, entra al área, la tiene en Bolo, no se la pueden quitar. Paredes, que lucha contra Endoyelo, derriba River, que la abre para Ricardo Rodríguez, el centro que viene desde la izquierda, está, tapó el Dibu, enorme lo del Dibu, sacando sobre la izquierda un testazo de Zou y no se puede entender. Ahora encárguense ustedes de explicar por qué la selección argentina viene y no marca.
2: Es que lo estamos diciendo desde el comienzo del partido, estamos haciendo sombra, no somos un equipo para recuperar, pelear en defensa, y nos está metiendo y va a ser así el último cuarto.
0: ¡Vamos, muchachos! ¡Salgan del fondo! Muestra, le grita Scaloni.
3: Diego, muestra que físicamente a Argentina le cuesta muchísimo los partidos. Ya se está metiendo demasiado, demasiado en su área. Ya dos o tres cabezazos del equipo rival.
0: ¡Zurda, zurda, Xhaka! ¡Le dimos dos tiempos! ¡Se queda con la pelota! Y ahora empieza a revolar su mano izquierda para levantar al público, para ver si es la gente la que puede despertar a una selección que está completamente dormida, pibe.
4: De hace rato yo pienso que estaba sufriendo el partido y pienso que necesita un par de cambios para que el equipo vuelva a retomar, para ver si tiene la pelota, que es lo que es el fuerte del equipo.
2: Sí, tiene que corregir cuando haya el Bret, tiene que corregir mucho a través de los cambios, a través de otras características, porque estamos defendiendo y no atacando.
3: Es que para mí hay cuatro hombres que en ningún momento aparecen: De Paul, Enzo Fernández, McAllister y ya Julián, que se le ve reventado.
2: Está cansado, y Messi tampoco aparece mucho.
3: Está bien, pero Messi no deja de ser quien sabemos que puede hacer diferencia. Entonces yo creo que Argentina tiene que tener cuidado y en esas posiciones tratar de hacer cambios que le sirvan para recuperar más arriba la pelota.
2: Mirá.
0: Marcó firme Lisandro Martínez, pero después regaló la pelota, se la tiró a Kobel, que la va a buscar sin adversidad. Y Enzo Fernández, que se había animado a un pique, casi sin explicación, regresa rápidamente a la zona defensiva, porque Argentina se sabe marca con 10, porque a Messi no lo obligan a ese trabajo. Y Granit Xhaka, que le abre por el sector de la izquierda para Ndoye, encara la marcación de Molina, tocó para Ricardo Rodríguez, se le devuelve a Ndoye, puede estar en empate acá, le pegó gol. ¡Gol!

0: de Suiza. Lo hizo Van Endoye. Una jugada espectacular de devolución entre él y Ricardo Rodríguez. Con la precisión de un reloj suizo. Se la dieron al 11 que definió cruzado ante el Dibu Martínez. Que en esta nada pudo hacer. Empata el encuentro Suiza. Ya lo decían los comentaristas. Se está metiendo cada vez más atrás la selección albiceleste. Y esto es peligrosísimo. Definiendo y el partido ahora está 1-1.
1: Veníamos insistiendo, repitiendo de lo mal que se estaba parando Argentina, que no tenía nunca el control de la pelota, que Suiza cada vez se arrimaba más, cada vez generaba más peligro, hasta que en una buena pared, a un toque, deja bien parado a su compañero suizo y Endoye define de muy buena forma. Yo creo que es justo lo que estamos viendo en el momento, como es el empate.

0: La pelota que la tiene y la saca desde el fondo Lisandro Martínez, la corre Julián Álvarez. Zaccaria que responde con un pelotazo largo, le rebota a Paredes, se tira con todo y no se la pueden robar a River. La esconde bien en bolo y después a la pasada le toca a Paredes, que se va a llevar la tarjeta de amonestación. Al tiro libre, tres cuartos de terreno a favor de Suiza sobre la derecha, y amonestado Paredes. Y está bien, ¿no, Javier?
1: Perfecto, va directamente a voltearlo. Al ver que no llegaba, estaba fuera de distancia. Va directamente a golpear al adversario en la mitad de la cancha, ¿viste? Es una amonestación de cajón.
0: Lo rodearon varios a Paredes de los rivales. Salió de allí y
2: Diego no lo toca.
0: Decía que no lo había tocado Paredes. Diego, cuando vemos una de las reiteraciones en uno de los monitores, vemos que no lo había tocado.
2: Sí, también la intención.
1: Frena antes.
2: Se frena completamente.
1: Se frena antes. Él se sabe que está fuera de distancia y se frena antes. Claro, la lectura inicial, obviamente, sin ver la reiteración, es que va y directamente va a golpearlo, pero después en la reiteración se ve que él se frena antes.
0: ¿Y qué es lo que está demorando tanto el árbitro?
1: El VAR le está diciendo
2: que saca
1: que
2: la amarilla.
1: Es la nueva determinación de que, a ver, va a ir al VAR. Esta amarilla no es para revisar, porque no es segunda amarilla.
0: ¿Y entonces qué es lo que está haciendo el árbitro?
1: Simulación. Le va a amonestar a Émbolo, que está amonestado. Cuidado,
0: bueno, se va a quedar con uno menos entonces la selección de Suiza.
1: Cuidado, porque Émbolo está amonestado y fue una simulación.
0: Debería ocurrir esto, ¿verdad?
1: ¿Cómo?
0: Debería ocurrir esto de...
1: Es exactamente lo que ocurrió con Almirón.
2: Es que ni siquiera, Javier, perdón, ni siquiera se resbala el jugador.
1: No.
2: Es simulación.
1: No solamente eso, sino que en otra cámara, desde
3: que
1: atrás,
3: choca,
1: se ve que él, con la pierna derecha, la tira para el costado para chocar con la pierna de Paredes.
0: Bueno, veremos qué es lo que termina el árbitro.
1: No hay otra que sacarle la amarilla a Paredes y ponerle la amarilla a Émbolo, que está amonestado y expulsión.
0: Bueno, se va a quedar con uno menos la selección de Suiza. A ver qué dice el señor João Pedro da Silva Pinheiro, el principal que se ha metido en un lío bárbaro en este partido, pero en esta me parece que va a ser lo correcto.
4: After review, there is no foul for number 5. And number 7, there is a clear situation. Final decision, yellow card number 7.
0: Se queda con uno menos Suiza. Lo explica el árbitro para aquellos que no entienden el inglés. No hay infracción de Paredes. Se vio claramente en la reiteración de uno de los monitores en el que nosotros estamos siguiendo parte del partido, que no lo toca Paredes y quiere engañar al árbitro en bolo, y por eso el árbitro le quita la amarilla a Paredes por una infracción que fue inexistente y le muestra la amarilla en bolo por simular como estaba amonestado Roja. Aunque sea extremadamente antipática la regla.
1: Mirá lo que genera la trampa.
0: Es así.
1: Mirá lo que genera la trampa. Y es comprensible, porque en el estadio, que no tiene la posibilidad de acudir a estas imágenes, obviamente que no se puede percibir la actitud de Émbolo, que primero también había ido deliberadamente a bajar a Paredes, y ahora fue a buscar la falta para, obviamente, sacar ventaja. Es la simulación. Estaba molestado perfectamente. Es irreprochable la decisión.
2: Bueno, acá no tiene que ver nada Argentina.
1: No. Bueno.
2: No tiene que ver absolutamente nada. Es una decisión
1: igual,
2: bien tomada por el árbitro.
1: Bueno, pero igual. Siempre va a haber gente que va a meter la cuchara diciendo que Argentina...
2: No, pero hay momentos en que uno lo puede llegar hasta pensar. Pero en esto es una jugada que no tiene que ver nada. Lo que sí es que Suiza, que estaba más para poder ir a ganar el partido, ahora se encuentra con una situación que
3: sí,
2: lo encierra su mismo compañero.
3: Debería favorecer a Argentina netamente.
1: Mira, las imágenes son concluyentes.
3: Lo que pasa es que pasa con todos los equipos, estos fallos miden la misma vara con todo.
2: Debería ser así,
0: porque si no sería una anarquía.
3: Que no es así la cosa.
0: Bueno, pero a ver.
2: Pero no quiere decir que porque no sea así esta falta está mal cobrada o esta decisión está mal tomada.
3: No, yo digo si fueron siempre así, que miden con la misma vara.
2: Sí,
0: la pelota estaba en poder de Enzo, sí, Javier.
1: No, no. A ver, hay pruebas objetivas, concluyentes. La imagen define por sí misma la intención y la actitud de Émbolo.
0: La pelota la cruza de Paul, la tiene Paredes, la va a dar a Licha Martínez, no, prefiere tocar en corto con Enzo, tampoco, sí, se inclina con el segundo zaguero central, le devuelve la pelota a Leandro Paredes, todavía no hicimos la pausa de hidratación y estamos en el minuto 74 de partido, claro que perdimos una enorme cantidad de tiempo con algunas situaciones, y se viene la Argentina, se viene, toca Paredes para Enzo, levanta la vista, la mete en el área para Julián, cabecea hacia el medio, arremetía allí para quedarse con la pelota.
3: Bueno,
0: después de que se la bajaba Taliafico, había posición adelantada indirecto que le pertenece a la selección de Suiza por offside de Nicolás Taliafico.
3: No, no hay mejor panorama que el que se le ofreció a Argentina con la expulsión de Embolo, ¿no? Que obviamente que es justa, simulación es justa en un partido que estaba peligroso, duro, difícil, y es una manito más que nos sirve para poder ganar el partido. Te digo, no con mala intención lo de la manito, es un fallo que nos favoreció enormemente y que ojalá podamos despertar.
2: No, es que Burro, hay momentos o hemos visto partidos donde nos quedan dudas, o personalmente a mí me han quedado dudas en algunas decisiones. Pero en esta no hay ninguna duda. Por eso cuando ustedes decían falta, yo levanté la mano y les dije, no lo toca, lo veo claramente. Bueno, el reglamento está para cumplirse y creo que acá hay que aplaudir porque lo han cumplido como tiene que ser.
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0: Quiero escucharte, pibe, porque habló Burro, habló Chicho, pero queremos oírte a vos, capitán.
7: No, yo pienso que la expulsión fue justa porque ahí no, Paredes no lo toca, el juez que hace la agresión y tenía amarilla, y le sacan a otra amarilla, eso es justo ahí. Ahora, hablando del partido, Argentina pienso que tiene que hacer cambio para volver o para tener la pelota, porque el equipo no ha tenido la pelota, por eso ha sufrido. ¿Entiendes? Tiene que buscar alguna alternativa para que cambie lo que estaban mostrando durante estos 75 minutos.
0: ¿Quién se va a ir porque va a venir a la cancha Nicolás González? ¿Quién creen ustedes que saldrá del terreno?
3: Macalister.
2: Taliafico.
0: ¿Vos decís que Taliafico, Chicho?
2: Para mí sí.
0: Bueno.
2: Porque ya le sobra un hombre en defensa y es que él haga toda la banda, que es su especialidad.
0: Veremos entonces si finalmente es Taliafico el que va a dejar el terreno. Fue Taliafico nomás. Tenía razón el señor Mauricio Serna. Se le termina el partido a Nicolás Taliafico. Ingresó Nicolás González a la cancha. Seriedad en el rostro. Parece más que serio, preocupado el hombre que juega para el Atlético de Madrid, cuando no ha hecho ningún cambio todavía en la selección de Suiza. Un partido que no fue bueno de Taliafico, pero de todas maneras ya es historia para él. 1-1 está el encuentro. Estamos a 12 de llegar a los 90 reglamentarios, pero por supuesto que el árbitro va a adicionar como mínimo 8 minutos. Así que le queda una larga historia a este partido. Se reanuda la cuestión. Le pega largo el arquero Cobel. La vuelca sobre la posición en la que está parado Nicolás González, que gana bien de cabeza. Se la dan a Julián Álvarez. La quería tocar por un lado y corrérsela por el otro a El Bebi, que lo empuja y falta antes de Julián Álvarez frente a Nico El Bebi, que era el que había ganado ese balón. Tiro libre y es para Suiza. La juegan hacia la posición de Manuel Acanche. Estamos en 79 minutos de partido y el marcador del encuentro. 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Están empatando Argentina y Suiza 1-1.
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0: Una pelota larga de Messi al área que buscaba Nico González, pero le faltó convicción y por eso el arquero Cobel se quedó con el balón que ya sacó para Canche.
3: Pero ahí te demuestra la imprecisión de Argentina y lo desconcertado que está Argentina. Entra González, que es el que más pica, un pelotazo directo a él en lugar de buscar también juego y movilidad, sobre todo movilidad de los mediocampistas.
0: Corre River, lo cierra bien el Cuti Romero. Levanta la vista y la regala después porque la entrega mal. Se la cedió a Granit Xhaka, la bajaba en 10. River que la va a jugar en retroceso para Freire, que le va a abrir para Zakaria por la derecha. Ya la tiene el lateral derecho que se cerró sobre la zona de los mediocampistas. Lo observaba solamente Alexis McAllister. Se encargaba Paredes de ver si podía quitársela a River, pero la rebotó rápidamente hacia atrás. Y ya la domina saliendo desde la mitad del terreno Manuel Acanche. La pelota está a los pies de Granit Xhaka. La abre por el sector de la izquierda para la subida de Saúl. La hace pegar en él Nahuel Molina, pero no pudo hacerla rebotar en el jugador de la selección helvética. Por el lateral es para Suiza.
2: Pareciera que quien tiene un hombre
3: de más
2: es Suiza.
3: En estos minutos sí, sin duda.
0: La bajaba a River, tocó en retroceso para Ricardo Rodríguez, la puntea para Freuler de primera hacia atrás para Manuel Acanche. Está jugando desde hace rato mucho mejor Suiza, porque además tuvo la convicción de ir a buscar el empate y lo encontró, y está aprovechándose de un seleccionado argentino que está desconocido
3: totalmente. Repetimos esto desde los 15 minutos del primer tiempo, que Argentina no está bien, que no tiene la pelota, que nos pasan muy fácil las transiciones. Y yo creo que tenemos que ganarlo acá antes de ir a la larga, más allá que ellos tienen una larga y puede estar cansado, pero no te puedes quedar con eso de si están cansados o no están cansados. La larga. Hay que definirlo ahora.
7: No se ve burro.
3: ¿Eh?
7: No se ve.
3: No se ve. No, por eso dije que tendríamos, pero bueno.
0: Yo digo una cosa, y espero equivocarme, pero jugando así se tiene fecha de vencimiento. No se puede regalar tanto durante todos los partidos. Y este ya es el sexto que juega la Argentina. Y no ha encontrado el funcionamiento que llamó la atención del mundo cuando supo ser campeón en Qatar. Y después lo que ha mostrado a lo largo de los 3 años y medio hasta llegar a este campeonato del mundo en las eliminatorias. Una selección que parecía invencible. Hoy es de mandíbula frágil, burro.
3: Tal cual, lo decís perfectamente, Diego. Lo que dijiste es exactamente lo que pienso yo y creo que pensamos todos.
1: Déjame opinar.
3: Porque es la imagen que nos da.
1: Permitime opinar, ¿no?
0: Claro, Javier.
1: Lo de De Paul es tristísimo.
2: Es verdad, Javier, es verdad.
0: Ahora es inexplicable cómo el técnico, con lo inteligente que es, no esté viendo esta historia. Mientras Messi pelea y pierde, y no puede Paredes, y gana River. Y es mucho más Suiza en este tramo del partido. Y Nahuel Molina, que queda a mitad de camino, y neutraliza De Paul, que al fin robó una y va. Y lo mira McAllister, y la cambia por la izquierda mal para un Nicolás González, que en lugar de ir a atacar la pelota, ve como Zakaria lo anticipa. Pero le queda Enzo Fernández, que mira rápidamente a Nico González, le tira el balón sobre el sector de la izquierda. Se mete McAllister en el área, va Julián también, Nico que encara, se olvidó de la pelota, factor fundamental en este juego llamado fútbol. Y ahora Enzo, que se la cede a Paredes, levanta la vista, toca con Messi que se arma como para buscar el espacio y tratar de pensar en un remate. La toca Leonel, traba y pierde, y va Xhaka ahora buscando salir en la contra para Suiza, y lo cierra bien finalmente Lisandro Martínez, pero el rebote le juega a favor a un River que la abre sobre el sector de la izquierda, y ahora se la van a Freuler, que la duerme sobre la posición de Nico El Bebi.
2: Diego, es que ahí está la muestra de lo reventado que está Argentina, que físicamente no puede. porque pierden la pelota en ataque y no presionan. No presionen, entonces le da tiempo a Suiza, con un hombre menos, de que vuelva a manejar la pelota, darle continuidad y la mueva de un lado para el otro.
3: Pero esto es lo que vimos con Cabo Verde, vimos con el anterior
2: Egipto
3: y lo estamos viendo acá. Argentina se cansa porque corrió más sin pelota que cuando la tiene y no está acostumbrado.
2: Y lo que hemos hablado, perdón, Burro, no ha jugado contra una de las grandes selecciones en el mundial.
3: Pero vos fíjate que se equivoca Messi, se equivoca De Paul, se equivocan todos, se equivocan.
2: Hasta Paredes se equivoca ya, que no se había equivocado en todo el partido.
0: Por la derecha, Maldonado, de pierna zurda de Lionel, que pide el área. Lo miraba y lo acompañaba Ricardo Rodríguez. Se le entregaron a Paredes, a ver si ensaya algún tiro de larga distancia. Prefiere abrirla por la izquierda con Nicolás González, que se la deja a Julián Álvarez. Tocó de primera hacia atrás para Leandro Paredes. Va buscando el área. Messi se quería hacer notar en la corta. Rodrigo De Paul, que le marca la posición de Nahuel Molina. Se la tiran a Messi. Pecho gol. No, porque tapó el arquero. Enorme lo del arquero, como el préstamo. No, señor, Lionel, claro, define sin convicción porque se vio en posición adelantada. Menos y te digo una cosa, si eso es así, mami, está mal.
2: Pero viste que ya le venía marcando el pase. Ojo que no había fuera de lugar.
0: No, por eso está mal lo que hizo.
2: Por eso, pero ya le venía marcando desde antes el pase y parece esperando el momento justo para encontrarlo. Después la definición no es la mejor, pero el arquero hace una gran atajada.
3: Y aparte en el piquecito justo de 6 metros, 10 metros.
0: Se va De Paul finalmente de la cancha. Ingresa Lautaro Martínez, también está Montiel.
3: ¿Lautaro entró?
0: Entró Lautaro, sí señor. Y entró Gonzalo Montiel para reemplazar a Nahuel Molina.
2: Se había demorado.
0: Veremos qué es lo que muestra ahora con su ingreso Lautaro. Estamos en el minuto 85 del partido. 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
0: Bueno, les tengo que preguntar cuál es el momento del partido para ustedes.
2: Para mí el empate
7: de Suiza.
2: De Suiza.
3: Sí, sí, en un partido que realmente, si pensamos bien, es justo el empate.
0: Sí, claro que es justo. Javier, el momento del partido.
1: Y para mí la expulsión, porque puede ser determinante la expulsión.
2: Pero bueno. Sí, hasta ahora no ha pasado nada diferente a lo que venía sucediendo antes, Javier, pero tienes razón, puede ser determinante.
3: Y ahora Argentina se va para 4-3-1-2.
0: Largo pelotazo que se pierde por el costado y lateral que va a tener que hacer Montiel para las elecciones albiceleste. Han ingresado Muheim, Amduni y también Bittmer para el seleccionado helvético. De hecho, Bittmer toca la primera pelota del partido para Nico Alvedi, que viene con Akanji. Akanji, que ve cómo lo intenta marcar Lautaro Martínez. El balón hasta la mitad del terreno con Zakaria, cuya posición natural es la de mediocampista. Lo habían inventado de cuatro y le dio rendimiento. Por eso sigue actuando en ese sector y juega la pelota hacia el medio. Le esperaba Amdouni, pero estaba atento para devolver Cristian Romero. Insisto con esto, la Argentina tiene mandíbula floja y lamentablemente lo puede llegar a pagar caro. En 88 minutos nos encontramos y va a la Argentina, va con Paredes. Le abre la pelota para que avance Lisandro Martínez, se frena, toca hacia atrás para McAllister, que pisa el balón y la cambia sobre la derecha para Enzo Fernández. Le flota por delante Julián Álvarez, se mete en la media luna Lautaro Martínez, mientras Messi va tocando por lo bajo para McAllister, está fuera de la puerta del área rival, se suma a la ofensiva Licha Martínez, le abre por el sector izquierdo para Nico González, tocaban ahora en corto con Messi, la pone jugar mal en profundidad para Nicolás González, porque estaba atento Bidmer, aunque después el balón se pierde por el lateral. El saque de manos para el seleccionado albiceleste en 88 minutos del encuentro. Recordarán ustedes que si el partido termina empatado, tendremos que ir a la largue, algo que seguramente no querrán explorar los futbolistas del seleccionado del vigente campeón del mundo, Burro.
3: Pero para nada, hay que definirlo ahora, Diego, hay que definirlo ahora, más allá de como esté Suiza ahora abroquelado y justamente ahí defendiendo que vaya a la largue Suiza y Argentina, pero a Argentina no le conviene la largue. Debe definirlo ahora por la moral, por lo que viene.
2: A tener precisión y sobre todo mucha concentración en defensa, porque como Argentina con la pelota la está perdiendo muy fácil, no lo vayan a agarrar mal parado.
0: La ponen en el área para Lautaro, devolvía Bidmer, complementaba finalmente para sacarla donde podía Granit Xhaka. Insiste ahora el seleccionado argentino. Messi que toca en corto, el centro que viene para Lautaro, cruza toda el área, la corre Nicolás González, vuelve a tener el medio, el cabezazo por arriba de Alexis, el cabezazo que se va por arriba, reclaman córner y el árbitro dice que hay saque de meta. Desesperadamente estaban pidiendo tiro de esquina los hombres de la selección de Argentina. De milagro no pudo definir Alexis. Hay saque de arco para el seleccionado suizo.
3: Una jugada rarísima, un centro muy fuerte pasado, llega la,
2: me parece que era tiro de esquina, me parece que el número 4
3: llega González, tira un centro,
2: sí.
3: y McAllister le pega mal. Yo creo que se sorprendió que haya
2: no, yo
3: la
2: creo
3: pelota.
2: Que alcanza a pegar en la punta del botín del defensor de Suiza.
0: Salida larga del arquero Kovel. La tiene Nicolás González. La duerme hacia atrás con Emiliano Martínez. Amdone que presionaba, pero la saca sin inconvenientes para que la vaya transportando Gonzalo Montiel. Se la dieron ahora a Enzo. La lleva hasta la mitad del terreno. Juega por lo bajo para Paredes. Avanza por la calle del medio Julián Álvarez. Sobre su derecha Lautaro Martínez. Busca área también Alexis McAllister. La pelota se la da al 10. La tiene Leo Messi. Y Messi la pincha por la izquierda para Nico González, que la frena con el pecho en cara a la marcación de Bidmar. Se está asociando con él en corto Lisandro Martínez, que vino tocando hacia atrás para Paredes. Paredes la cambia para Enzo. Mira el área, la va a abrir por la derecha para Montiel. Se ofrece en el vértice del área sobre el sector diestro Julián Álvarez, nuevamente con Enzo Fernández, y toca en corto para Álvarez. En el punto penal aguarda Lautaro Martínez, por detrás de todo Nicolás González. Se cierra Suiza y Argentina, que lo quiere encerrar al selector. El Betty con la cabeceaba finalmente el Betty, la manda al córner. 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Pasamos la barrera del minuto 90. Ya les voy a presentar el tiempo extra después del córner que va a ejercer Lionel Messi. La gente que grita, que salta, sobre todo se intentan hacerse notar aquellos que están detrás del marco que defiende Kovel. Hizo el tiro de esquina rápido Messi para Paredes, que calibra la mira. Se la dio ahora Enzo Fernández, se la devuelve a Leandro Paredes. Paredes la va a abrir con Messi por el sector izquierdo. La pelota la tiene Lionel. Encara allí la marcación de Amdone. Nuevamente juega hacia atrás para Paredes y este con Enzo Fernández. Y observa sobre la derecha la posición del Cuti Romero en el punto penal. Está moviéndose Lautaro Martínez. Se queda Messi próximo a él. La tiene Leandro Paredes. Se la ceden a Enzo. Enzo que la tiene que abrir por la derecha con Montiel. Insiste con Messi. Engancha para la diestra. Le pegó. ¡Fuera! Remate de Messi que se pierde ancho respecto del palo de la mano zurda del guardameta. Hay saque de arco para Suiza y el tiempo extra presentado por Verizon, patrocinador oficial de la Copa Mundial de la FIFA 2026.
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2: Bueno, aparece Messi en el minuto 92, un llamado de atención para Suiza, porque hasta ahora no había aparecido.
3: No, sin duda, Chicho, el problema es que, obvio que dependemos de Messi, pero tuvimos varias veces para patear, para desmarcarse, para crear algún huequito, cosa de meter un buen pase o una pegada, y estamos quietos, sin cambio de ritmo. Cansado parecería que está el equipo.
0: Se viene Nicolás González, encara a Bidmer, lo sacó a pasear, levanta la... Bueno, le pegó al arco. Ni una posición complicada porque la pelota se le iba abriendo demasiado y ya le quedaba lejos del pie zurdo. Hay saque de meta para la selección de Suiza. Nunca les dije que vamos a jugar hasta el minuto 99. Seriedad en el rostro de Scaloni. Ahí, más allá de la situación de jugar con uno menos, muchísima más tranquilidad en la cara de Murat y Akin. Le pega largo el arquero Kogel. La va buscando Paredes, parecía infracción de Andone. Y ya la tiene Cristian Romero y se la dieron a Montiel. Montiel que la retrocede con Emiliano Martínez. Le está costando horrores, no solo este partido, el campeonato a la selección de Argentina, Burro.
3: Sí, sí, sin duda, sin duda. Argentina no ha estado bien desde el comienzo, pero igualmente ganaba y acá también hizo un gol en un momento por la chapa, por la precisión, pero Argentina tiene que al menos mejorar para ganar este partido y no veo la frescura de un equipo que está seguro, lo veo dubitativo, mirá los pases que se dan. Y Suiza está haciendo el partido de su vida, quedará en la historia el partido este de Suiza.
0: Se tiraba con alma y vida Lisandro Martínez, la pelota la tiene Julián Álvarez que la pisa, encara la marcación de Zacarias, tocaba para Nico González, este para Martínez, para Licha Martínez, que a su vez viene hacia atrás con Leandro Paredes. Se estaba ofreciendo a McAllister, pero está encerrado y la tiene Lionel, y encara Messi, y Messi que va, levanta la vista, escapa de dos rivales, Coque en corto para McAllister y la saca finalmente, bien ubicado, saca por el costado, hay lateral para la selección argentina, pibe.
7: Sí, sí, ya se cerró el equipo suizo, está cerrado ya no da muchas posibilidades. Yo pienso que se la va a jugar para el contragolpe y Argentina está intentando marcar el segundo.
2: Es verdad, Suiza se ha tirado mucho más atrás con la expulsión, trata de no generarle ningún espacio, ninguna posibilidad, y Argentina empieza a encontrar que Messi aparece, empieza a tener la pelota, empieza a tener control.
3: Claro, pero para que aparezca más Messi tenemos que tener movilidad, o sea, la llave sin duda que va a seguir siendo Messi el que pueda ganar este partido, pero generar espacio, generar movimiento para que tenga más posibilidades en lo que pueda hacer él.
2: Es que Burro, estamos pidiendo algo que no ha tenido Argentina en ningún momento del partido y difícilmente lo ha tenido en el Mundial.
3: Pero tenés que tenerlo el Chicho, está en cuarto de final, está defendiendo el título, tiene una posibilidad inmensa, tuviste un calendario bastante accesible.
0: En la historia de la Copa del Mundo, y esto dicho con todo respeto para los adversarios, nunca Argentina tuvo un camino tan sencillo.
3: Totalmente.
0: Nunca, pero nunca. Después cada partido lo tenés que jugar. Y para colmo, más allá de luchar contra el rival, tenés que chocar contra tus propias deficiencias. La regala después del centro Messi buscándolo a Lautaro. Y digo que la regala porque el zurdazo de Messi lo sobró a Lautaro Martínez. Ahí saque de meta para Suiza.
2: Es que hasta la muestra está ahí. Que Messi también ha estado muy impreciso. Messi, ¿qué esperamos del resto?
0: La pelota la va a jugar desde su área el arquero Gregor Kobel. Ya consumimos casi 6 de los 9 que adicionó el árbitro. Iba arriba Nicolás González, la pelota afuera y lateral para la selección helvética. Saque de manos que va a tener que hacer desde el sector diestro Silván Bimber. Ha ingresado con el número 18 hace minutos nada más Eray Comert para reemplazar a Ricardo Rodríguez. Ya ha ejecutado 4 modificaciones la selección de Suiza en 2 ventanas. Se viene la selección argentina. La va llevando ahora Enzo Fernández. Le daba indicaciones. Lionel toca por lo bajo para Paredes. Paredes la adelanta para Julián Álvarez. Retrocede el combinado rojo. Julián que engancha hacia el medio. Miri se la da a Licha Martínez. Y flota Alexis en la puerta del área rival. Mientras Nicolás González se la devuelve a Licha Martínez que va tocando en retroceso otra vez con Paredes. La cambia por el sector de la derecha para Enzo, que en 2 tiempos se la da a Lionel. Encara ahora el Lionel la marcación de Andone. Sigue Messi, la rebota de primera allí McAllister con el 10 y nuevamente juegan para Julián Álvarez que enfrenta a Zacaria. Va Julián, enganchó para la derecha, maga el remate, no encuentra el hueco para ello y el que avanza es Lisandro Martínez. Se la dejaron a Julián, el centro al segundo palo, la bajó de cabeza Lautaro y no llegaba Lionel. Terminan despejando desde el fondo, no pasa el peligro porque la dominaba Cristian Cristian Romero. Ya la tiene otra vez Paredes. Y Argentina que va en el minuto 98. La domina Julián Álvarez. Se mete en el área Alexis. La cambian por la derecha para Messi, que la duerme en el pecho. Encara la marcación de Freuler. Ahí va Lionel. Le pone cruzado la pelota para Nico y al córner. La envía a Benmar cuando llegaba Nicolás González a frotarse la mano. Tiro de esquina para Argentina.
3: La última, Diego, la última en el córner. Acá tenemos que hacer el gol.
2: Es que Suiza hace 5-3-1 intentando no generar espacios, pero se le hace grande en la cancha. Pero
3: volvamos, Julián Herablo está jugando como un día. Andate al lado de Martínez, fijá mi marca de los centrales, sacá los centrales de ahí adentro, movete, hacé movilidad.
0: Le va a pegar Messi y le disparan con los celulares, le da Lionel, le queda Licha, tapó el arquero Kovel, que festeja como si hubiese convertido un gol. Enorme lo de Gregor Kovel, después de una tijera de Licha Martínez, y avanza Paredes y Argentina va, se la dieron a Lionel, la guarda en el área Lautaro, está Nicolás González, se la puntea a Benver, a Messi, pero Messi la vuelve a recuperar y ya la tiene Licha Martínez, que se la deja a Messi, la pelota siempre al 10, y toca ahora con Enzo, y Enzo la abre por la derecha para que vaya encarando Gonzalo Montiel, enganchó la pelota en los pies de Licha Martínez, se la vuelven a dormir a Messi, Messi hacia atrás para Paredes, se consume el tiempo, triangula Paredes por la derecha, avanza Julián Álvarez, va Montiel al fondo, el centro que viene, neutralizaba, la vuelven a meter de cabeza por medio de Montiel, la sacaba Canchi, la baja finalmente Paredes, ahora la tiene el 5, lo mira Messi, Messi engancha y la abrió para Julián Álvarez, y el centro que viene al corazón del área cuando el árbitro marca una infracción a favor de Suiza, porque lo habían derribado a Muheim. Hay tiro libre para el seleccionado helvético y se va a terminar el partido, Chicho.
2: Bueno, me parece extraño que Julián Álvarez esté jugando casi de cuatro, en vez de estar metido dentro del área donde va a generar peligro, donde va a ganar un rebote, donde puede definir. Está jugando por afuera y demasiado lejos.
3: Claro, pero por eso te decía, péguense delante de los centrales, él y Martín, y entren a flotar, a descender, a crear espacio, cosa que la pegada de cualquiera de sus compañeros pueda tener.
0: Acaban de empatar Argentina y Suiza 1-1 en los 90. Tenemos a Larga en Kansas City.
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0: Va a comenzar el primer tiempo del suplementario. Va a mover la pelota la Argentina por medio de Lautaro Martínez. Ha habido una modificación en la selección argentina. Ha dejado la cancha Enzo Fernández. Ha ingresado Thiago Almada a la misma.
2: Me gusta ese cambio. Me gusta porque seguramente con Thiago va a intentar el juego corto, el perreo, la individual cerca del área, ¿no?
0: Vamos a ver si se termina dándolo. ¿Qué dice Chicho entonces? La orden del árbitro y a sufrir. 30 minutos más de fútbol. Tenemos en esta noche de sábado las 11 y 6 minutos en la costa este de los Estados Unidos. Las 16 minutos ahí en el lugar del partido. La domina McAllister, la juega por el sector de la izquierda para Paredes, que abre más la cancha por aquel lugar zurdo para que la vaya llevando y toque en su primera intervención. Almada, que ahora se desmarca y va ingresando al área. La cambia Paredes para Messi. La lleva Lionel. Encare, capitán. Levanta la vista, busca dentro del área. La pivoteaba Montiel, trababa Messi. Le queda McAllister, le pega a Lautaro, rebota el balón, le quedó Nico. Le entró de zurda, se desvió la pelota al córner. Tiro de esquina, favor. Vehículos hechos tan capaces como tú para la Argentina desde la derecha, Borro.
3: Bueno, los empujones con los rebotes lo favorecieron en la salida de Suiza. Le pega a Lautaro, rebota en uno y va González, que le pega, rebota en otro suizo y sale afuera. Pero bueno, es una llegada.
2: Bueno, pero los rebotes le llegaron a los argentinos, sí. Es un buen síntoma.
0: Le va a pegar Lionel. Algo le dijo el asistente número uno, Bruno Jesús. Messi, que toca en corto para Thiago Almada. Levanta la vista.
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0: 7 con Paredes, Paredes pisa la pelota ante la marcación de Amnuni, se la vuelve a entregar a Thiago Almada, la juega por lo bajo para Alexis McAllister, Almada que enganchó, ahí busca un cambio de ritmo, se la cede a Nico González, el centro que viene por lo bajo para Julián Álvarez, pero por Dios, se rebala en todos los tiros, Nicolás González no lo puede entender, no mide en el calzado, y ya Messi que de primera juega con Leandro Paredes que se la da a Lionel, y nuevamente Alexandro Martínez que ensaya un remate al arco, descargó para Almada, Almada engancha, no, prefiere con Nicolás González, nuevamente la tiene Almada, se mueve en el punto del penal, Alexis va por el segundo palo, Lautaro Martínez siempre Almada con la pelota, se la dieron a Nicolás González que viene hacia atrás, sacándola lejos del área, para que Cristian Romero se la ceda a Messi, y Messi se la otorga a Licho Martínez, y nuevamente lo tenga Lionel, y amaga picar Lautaro, y viene a mostrarse en corto, asociarse con Messi, Almada enganchó a Almada que parece haber entrado con muchas ganas, y otra vez Nicolás González para atrás, Dios santo querido. Y lo tiene Paredes. Y Paredes que mira el movimiento de Montiel, pero se inclina a jugar por la izquierda con Julián Álvarez. La rebota de primera para Lisandro Martínez. Se está demarcando Lautaro. Tocaba ahora Leandro Paredes para Messi. Messi la deja en el lugar, amaca el cuerpo, la mete para Nicolás González y rechaza a Bedmar. Y no la puede sacar lejos. Y la vuelve a dominar Paredes. Y vuelve a abrirla para Almada. Y Argentina que va por el gol que le dé la ventaja. Le pegó Almada. Sacudió la red pero por afuera y varios gritaron gol, pero no, hay saque de meta para Suiza.
3: Una buena llegada, lo que pedíamos, que alguno a través de la acción individual haga algo más allá de lo colectivo, y Almadita entró bien con mucha gana, con mucha seguridad de lo favorece este partido, lo favorece Almadita,
7: claro, porque tiene condiciones para hacer la individual ahí, le pega bien a la pelota
2: y sobre todo en un lugar donde no hay espacios, él se los genera muy bien por su gambeta, por su facilidad para manejar la pelota. Lo que sí me parece muy bien de Argentina, que ha tenido tranquilidad. Sabe que en defensa no está corriendo ningún peligro porque está jugando siempre cerca del área rival y ahí tiene que mover la pelota hasta encontrar ese espacio o el remate de uno de sus futbolistas que haga la diferencia.
3: Pero no tan pausadamente como lo está haciendo.
2: Lo que pasa es que Suiza ya no son 5, serían 6 y 3. Entonces no va a tener mucho espacio Argentina para maniobrar.
0: Y la pelota que la gana bien Anduni, la lleva por la derecha, engancha, lo deja en el camino a Licha Martínez, no, que gana bien abajo. Y la saca desde el fondo Alexis McAllister, la corre, Lautaro pierde con Akanji. Y ahí este que va tocando por el sector derecho para Bitmer. Y ahora avanza y lo derriban. Finalmente a Freuler, había infracción de Almada y se lleva la tarjeta de amonestación. ¿Está bien esta amarilla, Javier?
1: Perfecto, corta un avance prometedor en mitad de cancha, pero con muchas posibilidades de iniciar un ataque de peligro. Lo toma de atrás con ambas manos, lo hace caer. Perfecta la amarilla.
0: Y Ayari ha ingresado para reemplazar a Denis Zakaria, que estaba agotadísimo, el hombre que ha corrido demasiado.
3: Pues muy bien, una de las figuras de Suiza,
0: ¿eh? Sin ningún lugar a dudas. Zakaria. Le va a pegar a esa pelota Granit Xhaka.
2: Le apuesta a esto Suiza, perdón Diego, a esto le debe apostar Suiza.
0: Es oro en polvo para Suiza esto. Anda los empujones a Kanji con Gonzalo Montiel. Y después lo mira mal a Montiel, a Kanji. Y le levanta el pulgar izquierdo diciendo que está todo bien ante la advertencia del árbitro João Pinheiro. Estamos en el minuto 97. Le quedan 8 a este primer tiempo del suplementario. La pelota que viene al área, cabeceaba a Kanji. No había infracción de Kanji por un antebrazo sobre la nuca de Lisandro Martínez. Tiro libre para la selección de Argentina.
3: Ahí bueno, estamos.
2: Suiza apuesta a esto, a encontrarse de pronto una pelota parada que le haga hacer la diferencia, pero después es el aguantar con casi 5 o 6 defensores y el resto, la mitad de la cancha, intentando controlar los ataques de Argentina.
0: Le gana Kanji a su compañero de equipo y capitán Lautaro Martínez, hoy rival. Los jugadores que forman parte del Internacional de Milano, y se lleva la amarilla Lautaro Martínez. amonestado Lautaro por esa falta sobre el final de la cancha cuando Akanji ya lo había cerrado.
3: Sí, lo que pasa, Chicho, que es lógico. Nosotros hicimos el gol con una pelota parada cuando estuvimos mal y abrió el partido, y ellos ahora defendiendo con 10. Una larga, ya vienen de una larga, y con una Argentina que tiene el dominio de la pelota, pero no la eficacia, se van a resguardar y tratar de algún contragolpe que veo difícil, o el juego detenido a través de falta que puedan provocar ellos.
2: Y por eso Argentina tiene que tener más tranquilidad que nunca.
0: No olvidemos,
2: mover la pelota.
0: No olvidemos que este equipo ya le hizo la vida imposible a Colombia y lo eliminó con remate desde el punto penal.
7: Porque es que el arquero se tapa penal. El arquero es vivo para tapar penal.
0: La pelota que viene jugada sobre el sector izquierdo para Comert. La limpia hacia atrás con el arquero Kobel. Le pega largo Kobel. La busca Domi. Gana, viene el Cuti Romero, pero deriva donde se encuentra Mohamed, que avanza. Tocó en corto para Yashari. Yashari para Xhaka, le pegó por arriba. El rebote de Xhaka, que hizo paralizar algún que otro corazón. Saque de meta para el seleccionado albiceleste.
2: Frente a Colombia hicieron la misma jugada. Y Xhaka remató de la misma forma. Se arrimó y la trató de poner en el segundo palo.
0: Avanza Messi por la derecha, Borro.
3: Pero no puede tener tanta facilidad como está Suiza para generarte una mínima ocasión de gol. No puede, no puede.
0: La distribuye Paredes, la tiene Almada. Se mete Lautaro en el área. También busca esa zona roja rival. Julián Álvarez la cruza para Messi. Tiene que ir a encarar la marcación de Yashari. Va Messi, el centro de pierna derecha a la mano de Kobel. Cuando la buscaba Nicolás González, que es cierto, el centro de Messi no fue bueno. Ahora González, en lugar de ir a atacar la pelota, se va abriendo.
3: Esperaba que llegue a él. Bueno, pero esto es impotencia. Lo que le está pasando a la selección argentina es impotencia, y hasta esa impotencia te lleva a decidir mal, a no acertar en los pases, a no acertar en los movimientos. Puedes llevar este partido a la larga a través de una genialidad de alguien como Leo, o una inspiración que pueda tener Lautaro.
7: O Almada.
3: O Almadita mismo, pero después está como groggy Argentina.
0: Saque de mano de Nicolás González para el Dibu Martínez, que llega a tocarla de primera para Montiel. Llévela Montiel, la pide y la tiene ahora Alexis. Arma fútbol desde la mitad del terreno. Próximo a él se encuentra Paredes, pero lo sortean. Se la tira a la Licha Martínez. Mirá qué mal que Alexis lo tenía bien ubicado y en soledad a Licha Martínez, y tuvo que forzarse demasiado como para evitar que la pelota no se perdiera por el costado. Va manejando el balón Paredes. En corto tocó para Almada. Se más ancha la cancha por el sector de la izquierda con Nicolás González. Nuevamente Thiago Almada con la pelota. Sale del área rival Alexis McAllister. Se queda en la puerta de la misma Lautaro Martínez. Messi, que vino a jugar por la derecha como lo hacía en el Barcelona antiguamente, y tocó por lo bajo para Almada. Y la descarga es con el 16. Y Almada va ante la marca de Freuler. Busca el fondo, levanta la vista. No mete el centro todavía. Siempre Almada con la pelota. La tiene que puntear hacia atrás y la perdió con Aduni, que se la llevó a puesta y se va por un costado y lateral para el seleccionado albiceleste.
3: Sí, cuesta mucho. No decidimos bien, y también la indecisión del que tiene la pelota es que no volvemos a lo
2: no
3: mismo.
2: Encuentra. No, si no, no hay encuentra movilidad, no encuentra el pase.
3: Para tener una pared, movilidad, salir de la zona de confort ahí. Aprovechan los suizos, caminan y defienden los suizos.
0: La quiere Lionel, no se la da el Cuti. La pide Julián Álvarez, no la suelta el Cuti. Lo hizo con McAllister y el del Liverpool para el del Inter Miami. La lleva ahora McAllister abriendo por la derecha para Montiel. Montiel juega con Messi, le va a pegar de zurda. No, termina punteándola para Licha Martínez. Están reclamando en infracción. El árbitro marca la falta y hay un tiro libre para la Argentina. A 6 metros de la puerta del área. Y se ríen algunos y protestan otros. El señor Murat Yakin, que se le queja al cuarto árbitro. Y Messi, que cuando vio que había chocado Anduni con él, se quedó desde el piso reclamándole a un árbitro que pareció obediente, dándole un tiro libre. No sé si esto era para cobrar, Javier.
1: Y es difícil, yo no veo falta alguna, pero habría que pasarlo con cámara lenta, ¿no? El movimiento normal no hay falta. Messi es el que choca con el defensor suizo.
0: arma la barrera Comel, que es de cuatro hombres, no, pide tres recostados sobre su palo izquierdo, porque necesita ver, porque sabe que es lejos, y delante de esa barrera de tres hombres de Suiza, hay tres de la Argentina. Frotará la lámpara Lionel, ojalá, saldrá Diego, el genio de la pierna zurda, parado como para entrarle de derecha hasta Paredes, pero nadie se la va a quitar al 10, la orden del árbitro, va Messi, le pegó Messi, dio en la barrera, le queda McAllister, jugó en retroceso para Paredes porque la pelota había quedado enredada en esa muralla, y ahora Almada que la deja en corto para Nicolás González, que va a tocar hacia atrás para Paredes, y Paredes que lo mira a Messi, no pudo ni levantar la pelota Lionel, mientras la lleva Paredes, mirando el área rival, se desmarca en el vértice izquierdo Julián Álvarez, la tiene Almada, se está ofreciendo McAllister, McAllister que gira, la retrocede para Messi, que la pincha para Almada, no, la va a abrir por el sector izquierdo, primero para que pase por Paredes y después por Julián Álvarez, que amaga picar y no puede ganar la espalda de ninguno, y ahora Licha Martínez que tiene que girar, mirar hacia atrás y descolgar la pelota para que se la vuelvan a entregar ahora a Paredes. Hay un hombre en la selección de Argentina que se está revolcando, que es Nicolás González, sí. Está todavía sentado en el césped y parece que está lesionado porque anda golpeando sobre el piso y la pelota está en los pies de McAllister, y se viene la Argentina, se viene y anda caminando con muchísima dificultad Nicolás González, mientras la pelota está en la bota zurda de Lionel Messi, que mira a la derecha, llegará al centro de McAllister al segundo palo, no, se pierde afuera, el peor centro que vio en su vida Alexis McAllister. Hay saque de arco que tiene que hacer Suiza,
2: y se había quedado el Cuti, se había quedado de 9.
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0: Remate de pierna derecha que pegó Granillaca, deriva donde está Nicolás González, viene el centro, rebote y se va al córner. Tiro de esquina, favor, vehículos hechos tan capaces como tú. En la última de este primer tiempo del suplementario para la Argentina. Se ilusiona la gente. La va a buscar de cabeza en el área. Lautaro Martínez también está allí. El Cuti Romero. Por supuesto que se encuentra Julián Álvarez y Lisandro Martínez y Nicolás González viene al medio. El cabezazo de Lautaro abierto. Abierto, ahí saque de meta para Suiza, va a ser todo en este primer tiempo.
3: Como salta el Cuti, se apoya en el hombro del defensor y gana, lo tira para abajo.
0: Lo tenía abrazado Wittmer al Cuti Romero, después hubo estuvo muy próximo a chocar la cabeza con su rival, Chicho.
2: Sí, alcanzaron a toquetearse los dos, uno por rechazar y el otro por cabecear para el arco contrario. Yo creo que Argentina al final le está apostando a lo mismo que a Suiza. Una pelota parada y un cabezazo.
3: Claro, Chicho, pero Argentina no puede apostar.
2: No puede apostar a eso, pero como no tiene movilidad, no tiene desmarcación, sus jugadores físicamente, la gran mayoría están reventados.
7: Y ahora Suiza se tira atrás y ahí no lo mueve nadie.
3: No lo mueve nadie, no.
2: No, es que ya le regaló el espacio. Ya le regaló 70 metros. Y ahí pone sus 10, sus 9 hombres más el arquero para evitar una triangulación, que pueda surgir algún efecto para la selección argentina.
3: Sí, pero algo de rebeldía tenés que tener. Tenés uno de más, están ellos ahí atrás. Tenés que tener algo de rebeldía, de movilidad, de correr. De...
7: ¿Los años se entiende el hombre de menos?
2: No.
3: ¿No le sirvió?
2: No. Yo pensaría en un Nico Paz, que viene a hacer una gran temporada y que puede estar ahí cerca, que tiene buena pierna, que tiene buen porte, que también puede probar de media distancia a ver si le da alguna alternativa.
5: Y la verdad que no tiene ningún motivo para sonreír la selección de Argentina, y es sábado y es de noche. Y les digo una cosa, para parafrasear con algún musical, esta selección no es fiebre de sábado por la noche, esta selección te genera fiebre un sábado por la noche.
2: O si no, pensar en López, en José Manuel.
3: ¿Otro más?
2: Pero sacando a Julián Álvarez, que ese es jugador de área.
3: Sí, y si tiene dos, ¿cuántos cambios le queda? ¿Tiene uno. ¿Dos cambios a Argentina? ¿Uno solo?
7: Le queda uno.
2: ¿Uno?
5: ¿Le queda un cambio?
2: Uh-huh. No.
5: A ver,
2: no, dos, cuatro. Dos. Le quedan dos cambios.
5: Le quedan dos
2: uno
5: cambios.
2: Uno más el de la...
5: Sí, le dos quedan cambios. Dos cambios.
3: Sacar
5: todavía.
3: Un mediocampista, sacar a McAllister, sacar.
7: Claro.
2: Y poder, tal vez tirar a Julián por derecha y López de doble nueve.
5: Javier está pidiendo un jugador distinto.
2: Sí, puede ser. Simeone que te hace también toda la banda y que es capaz de tirar.
3: Bueno, usa Montiel.
2: Es que Montiel está sobrando.
3: Es que está pasando más él que todo por derecha. Y como fue la FI con el primer tiempo.

0: impulsar aquel pensamiento, aquel deseo.
1: Viene.
2: Hay que tener fe. La fe nunca puede
1: mermar.
2: Siempre positivo.
1: Viene.
0: Marcaba medias Licha Martínez porque llegaba a retroceder la Andone. La pelota sobre el sector izquierdo en Muheim, que estaba intentando avanzar. Rebota el balón, se pierde por un costado y lateral para Suiza, que ha hecho un enorme partido.
3: Sin duda, está haciendo un gran partido.
2: Inteligente.
3: Me pongo a pensar, pero Argentina se contagió. No. Anímicamente, como hoy se dice, emocionalmente estuvo golpeado todos los partidos por Messi, que erró penal, porque no concretábamos goles, porque la pelota no la destinamos bien, y está como desde el ánimo intrascendente y esperando un milagro.
2: Pero yo creo que más que eso es reconfirmar que no ha jugado un buen mundial.
3: Pero por eso te lo dije desde el comienzo.
2: Desde ahí partimos a sacar conclusiones con el resto.
0: La pelota que la neutralizaba Freuler, la distribuye Comert, avanza y foul sobre el costado izquierdo de McAllister frente a Muheim. Miro Muheim, que quedó fuera de los límites del terreno, recibió una zancadilla de Alexis, que no se lleva la tarjeta de amonestación. Hay tiro libre para la selección de Suiza, que se viene a cabecear.
3: Este es el mundial de los pisotones, se pisan siempre. Y esta es la llave de Suiza.
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0: 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Izquierda mal. Quien acompañaba la jugada, que era Bender. Y de milagro se salva la Argentina, decía Burru.
3: Sí, de milagro. Paredes se quedó acalambrado.
2: No da más.
8: Auxilio.
0: Sí, levantó la mano Paredes como pidiendo el cambio. Se va a venir la última modificación posible en la selección de Argentina mientras avanza Lautaro. Decime, Chicho.
2: Me parece que es López.
0: Y la va soltando ahora Julián Álvarez. Y se la dieron a Lionel. Frotá la lámpara, Leo. Encara a Messi. Ay, Ayari enganchó para su zurda. Tiene que cachetearla en retroceso para McAllister, que la distribuye por el sector de la derecha, donde aparece Montiel. Montiel la suelta para McAllister. La cambian ahora para Thiago Almada. Encara a este la marcación de Freuler. Y Almada va. La suelta con Nicolás González. La recibe. La juega en retroceso para Licha Martínez, que la tiene que cambiar sobre la posición de McAllister. Tiene que moverse en el frente de ataque tanto Julián Álvarez como Lautaro Martínez. Almada con la pelota en el vértice del área, la recibe Lionel, toca en corto otra vez con Nicolás González, que vino jugando hacia atrás para Licha Martínez. Este triangula con Almada, la pelota desde la izquierda cruza toda el área por lo bajo y la va persiguiendo Montiel ante la persecución de Muheim, y juega en retroceso para Alexis, y Alexis que va con Otamendi, y Otamendi para Lisandro Martínez, la pone para Lautaro, la quiso dominar y no llegó, y hay saque de meta para Suiza cuando le van a quedar poco más de 10 minutos al partido.
3: Somos muy lentos, muy lentos, sin decisiones, y tenés que hacer algo que hacer, me estoy volviendo loco.
2: Y ese pase es muy difícil, tiene que tener demasiado pie Messi, y no fue Messi el que lo tuvo,
3: López.
0: Se viene el hombre nacido en la provincia de Santa Fe, en Corrientes, en la localidad de San Lorenzo.

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0: ¡Y ay, cuántas ganas tengo de no tener ganas de lo que tantas ganas tengo!
1: Echen orejas, señores, la historia que...

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2: Hola, ¿qué tal, amigos? Este es su programa de Yvonne Welsh y hay información muy importante para usted, derechohabiente del Medicare. Está con nosotros Yvonne. Yvonne, ¿qué tal? ¿Cómo estás?
3: ¿Qué tal, Arturo? Un gusto estar aquí contigo nuevamente, con tu público, trayendo esta información tan importante para toda esa gente que tiene Medicare.
2: Ah, bueno, hablemos del Medicare para aquellas personas que todavía no saben qué es el Medicare. ¿Por qué no nos dices qué es Medicare?
3: Bueno, pues el Medicare es un beneficio de salud para personas de 65 años o personas más jóvenes que han estado en discapacidad por más de 2 años.
2: Okay. Y aquí hay dos cosas, porque es muy importante. Hay personas que dicen, ¿cómo más jóvenes? ¿No? O sea, ¿hay una fecha límite para poder tener su Medicare?
3: Claro, las personas que ya cumplieron 65 años, que han trabajado por más de 10 años en este país, ya califican para su Medicare generalmente. Pero también hay personas que son más jóvenes, que por alguna situación en su vida o han tenido una discapacidad o por más de 2 años, ellos también ya califican para el Medicare.
2: Bueno, pues así que si usted ya está en este proceso de poder tener su Medicare, ¿por qué no llama de una buena vez y pues hacen una cita contigo, ¿no?
3: Claro que sí, es muy importante que se enteren de cuáles son los beneficios que ellos califican y bueno, pues aquí estamos nosotros, que con mucho gusto vamos a atenderlos. El equipo de Yvonne Welsh Medicare Plans, ya tenemos pues muchos años ayudando y pues es lo que más nos gusta, Arturo, estar atender a nuestra comunidad, servirles y ver familias felices. Eso es lo que más nos gusta.
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3: Fíjate que sí, Arturo, nosotros en Yvonne Welsh Medicare Plans, es un negocio familiar, sabes que mucha familia trabaja con nosotros y ahora, bueno, nuestra familia ya se extendió porque, pues, tenemos el departamento de servicio al cliente, tenemos el departamento de, bueno, los agentes y todo se ha convertido en una gran familia y realmente nuestro objetivo y nuestro deseo es servir a nuestra comunidad. Y pues estamos dirigidos a las personas de la tercera edad, que son nuestros seres queridos mayores, que es nuestros papás, nuestros abuelitos, y que hemos aprendido que hay mucha necesidad allá afuera, ¿no? La gente no tiene esta información y bueno, pues nosotros estamos ahí para atenderles.
2: Ya lo escuchó. Si usted está en este proceso de cumplir ya los 65 años o ya los cumplió, sabemos, Yvonne, que hay una fecha límite exactamente cuando uno cumple los 65 años de la que no te puedes pasar, porque si no, lamentablemente, hay una penalidad. Entonces, la fecha exacta para poder registrarse para el Medicare.
3: Okay, son 3 meses antes de cumplir 65 años, el mes que cumpliste 65 años y 3 meses después. Si tú te pasas de esa fecha, entonces puede ser que hay una penalidad. Es por eso que si ustedes ya están acercándose y aún no han recibido información, o tal vez tienen mucha información, porque puede ser por los dos lados, tal vez no tienen ninguna información o han recibido tanta que es confuso, estamos aquí para guiarles. Nuestros servicios no tienen ningún costo, Arturo. Tú sabes, nos pueden llamar, estamos aquí. Un compañero los atenderá cordialmente, va a dar toda la información, les va a dedicar el tiempo necesario a cada persona, porque cada persona tenemos necesidades diferentes. Entonces, es importante que le dediquemos ese tiempo a cada persona.
2: Bueno, pues ahí está. 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Si usted está, le digo nuevamente, si usted ya está en ese rango de cumplir los 65 años, pues puede de una vez, Ivonne, puede llamar para pedir información para que cuando llegue exactamente ya la fecha, el límite, ya tenga todo, pues todo esto, toda esta información. Y como dices tú, con tanta publicidad que se escucha, con tantas cartas que les llegan, porque les llegan bastantes, entonces, pues con tiempo pueden ya empezar a prepararse, y en el momento en el que ya necesite ya registrarse oficialmente, pues ya tengan toda la información correcta, ¿no?
3: Claro que sí, Arturo, es importante que nos llamen para el momento que ellos ya califican con su Medicare, tengan la información correcta. Eso es súper importante, pero también hay personas que ya tienen su plan de Medicare y también ellos pueden llamarnos porque también podemos darles información que tal vez ellos no están enteradas. Entonces, es muy importante que nos llamen. Para nosotros, Arturo, de verdad que ha sido una gran satisfacción poder ayudar a tantas personas. Ya tenemos bastantes añitos haciendo esto y ver tantas familias que han tomado ventaja de esto, que han cambiado sus vidas, que les ha ayudado y es para nosotros una gran satisfacción.
2: Bueno, y sobre todo que siempre hay cambios, ¿no? Entonces, cuando hay cambios, es importante que tengan la información correcta, y con Ivonne Welsh siempre están allí para ayudarle, como ustedes escuchó. 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Y, pues bueno, sabemos que el Medicare se compone de varias partes, escuchamos que se compone con, y lo manejan ustedes, o el Medicare lo maneja con letras.
3: Claro,
2: y a veces
3: que sí.
2: No sabemos qué es lo que significan esas letras.
3: Ok, pues el Medicare tiene la parte A, que cubre el hospital, todos los beneficios de hospital. Cubre la parte B, que son los beneficios médicos, doctores, visitas al especialista, todo eso. La parte C, que son el plan de Medicare Advantage o el seguro médico que está con el Medicare. La parte D, que son los medicamentos. Entonces, sí es a veces es un poquito complicado porque la gente dice, yo ya tengo la parte A, la parte B, ¿o qué me falta? Es importante que nos llamen para asegurarse que tienen toda esta información.
2: Ahora, estos programas Advantage son los que ustedes manejan y son varios y son de acuerdo, como lo decías anteriormente, Ivonne, de acuerdo a la necesidad de las personas. Por eso es bien importante que les llamen para poder hacer un análisis de si están, cómo están de salud, si necesitan algún especialista. Entonces, por eso es bien importante que les llamen.
3: Sí, claro. A veces las personas no saben que pueden obtener diferentes beneficios, que pueden obtener algo que a lo mejor está necesitando y por el no tener esa información, pues no toman la ventaja. Es por eso que es importante que nos llamen, es importante que le llamen a una persona que se especializa en eso, que está capacitada, que tiene el tiempo, y como tú mencionaste hace un momento, hay cambios. Entonces, cada año hay cambios en los planes, cada año hay cambios en el médico. Y bueno, pues tú no sabes eso, ¿verdad? La gente se dedica a otras cosas. Entonces nosotros estamos al día, estamos involucrados en eso. Entonces queremos llevar esa información de la manera más simple a cada persona.
2: 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Como dijo Ivonne, ya las personas que están dentro del sistema del Medicare también pueden llamar, porque también hay mucha información para todos ustedes, no solamente para las personas que apenas van a inscribirse en el Medicare o apenas recibieron su información, su tarjetita, sino que también, pues bueno, para las personas que ya están en el Medicare y que les gustaría, pues, ver si va a haber cambios en estos tiempos y cómo pueden ustedes beneficiarse. 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
3: Claro, claro. Queremos hacer este proceso mucho más fácil para cada persona. Entendemos que a veces están pasando por situaciones difíciles, a lo mejor una situación delicada de salud, a lo mejor no entienden, a veces... No sé, a veces también los hijos son involucrados en el cuidado de los padres. También podemos guiarles a sus hijos, a sus familiares. Entonces, sabemos que esto es muy importante, esto es, pues, parte de tener una calidad de vida, ¿no? Entonces, nosotros damos el tiempo necesario, lo hacemos con gusto, nuestro equipo los va a atender cordialmente, con una sonrisa, con el deseo de que cada persona tenga lo que realmente está necesitando.
2: Uy, y sobre todo eso que decías, ¿no? Que los hijos creo que se deberían de involucrar en lo que es el Medicare de sus padres. Si usted que nos está escuchando tiene sus papás o tiene sus abuelitos o tiene sus tías, tíos, pues apunte este número de teléfono también para que llamen y digan, oye, ¿sabes qué, Ivonne? Pues a mí me gustaría ayudarles a mis papás, involucrarme, ¿qué es eso del Medicare y cómo les van a ayudar, ¿no?
3: Claro que sí, nosotros les damos información a ellos también y bueno, tú sabes que nuestra comunidad latina somos muy apegados a nuestros papás, a nuestros tíos, a nuestros abuelitos, entonces sí tenemos mucha gente que nos llama y pidiendo información para sus seres queridos, así es que ahí estamos nosotros para guiarles.
2: 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Para las personas que tal vez estas personas viven solitas, Ivonne, y no tienen la manera de poder transportarse y poder ir a tu oficina, pero eso no es un impedimento, no es un problema, porque ustedes pueden ir al lugar donde las personas así lo deseen, ¿no?
3: Claro que sí, Arturo. Nosotros ahora con todo esto de la pandemia hemos ayudado a muchas personas y no tienen que salir de su casa. Nosotros las hemos ayudado por teléfono, pero si hay alguna persona que desea que vayamos a su casa, claro que lo podemos hacer. Nosotros estamos aquí para servirles. Nosotros estamos aquí para acomodarnos a lo que ellos necesitan. Entonces, si alguien quiere información por teléfono, se la vamos a dar por teléfono. Si alguien quiere información y quiere que vayamos a su casa, lo vamos a hacer y lo vamos a hacer con mucho gusto. Así es que...
2: Que marquen, llámenos, ¿no? 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
2: 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Es importante que usted entienda cómo es que funciona, pero para esto necesita pues una orientación profesional. En el radio pues es muy difícil poder explicarles a ustedes cómo es que funciona, por eso les invitamos para que marquen y hagan una cita para que puedan recibir, ya lo dijo Ivonne, tal vez en el lugar de su predilección, tal vez en su casa o por teléfono, como usted guste. 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Creo que año con año hay más información al respecto al Medicare, como tú dices, y solamente ustedes que están involucrados, pues saben de los cambios que puede haber, ¿no?, durante todo el año, ¿no?
3: Así es, Arturo. Así es que pues es muy importante que nos llamen. Hay algo que me gustaría mencionar, que realmente este es un trabajo extenso. Nosotros estamos al día, nos estamos enterando. Pero para nosotros, Arturo, realmente el trabajar con la comunidad de la tercera edad, las personas mayores, nuestros seres queridos, nos es una gran satisfacción. Nos hemos dado cuenta que, pues obviamente, es la comunidad más vulnerable, es la comunidad que necesita más de nosotros, y bueno, pues es una gran satisfacción hacerlo, ayudarles a sus hijos, a sus cuando hablamos de los hijos de los abuelitos o
2: los bueno, papás.
3: Sí, claro, uh-huh. De los papás. Entonces, estamos aquí para servirles y lo hacemos con mucho gusto.
2: Y sobre todo, pues como tú dices, ¿no? Una comunidad muy vulnerable porque pues muchas personas limitadas con el idioma. Entonces, mucha información en ocasiones viene en el idioma inglés. Entonces, están para eso están ahí en Yvonne Welsh, en tus oficinas, porque hay un departamento precisamente para eso, para poderles orientarles, ayudarles con cualquier pregunta.
3: Así es, Arturo. Ahí estamos, en nuestro idioma, hablamos el idioma de las personas y bueno, con respondiendo cualquier pregunta que ellos tengan.
2: Ahora, posiblemente alguien va pasando aquí por esta área, Yvonne, van escuchando el radio, favor que nos hacen, pero viven tal vez en otro condado. ¿Puedes ayudarles?
3: Claro que sí. Nosotros estamos en diferentes condados, si tienen familiares que a lo mejor no están aquí en el área, también podemos ayudarles. No, nosotros estamos en otras áreas.
2: Y con el mismo número de teléfono pueden marcarte y piden información.
3: Claro que sí. Ahí mismo nos pueden mandar.
2: Así que, bueno, pues ahí está. Entonces, tal vez usted vive en otro condado, pero también le pueden ayudar con Yvonne Welsh en este proceso de poder entrar al Medicare. Recuerde, ahorita nos va a volver a explicar cómo es que funciona el Medicare y qué personas califican para poder adquirir ya su Medicare y qué es tan importante que se tenga usted que registrar como debe de ser. 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El Medicare, lo decía Simón, son para aquellas personas, principalmente, pues bueno, las que ya están por cumplir sus 65 años.
3: Así es, que ya trabajaron por muchos años, entonces ya es el tiempo de tomarse su tiempo, de tener un buen cuidado. Bueno, siempre tenemos que tener un buen cuidado, ¿verdad? Uh-huh. Pero estas son las personas que por lo general califican para el Medicare.
2: Que hay una excepción, que también también ayudan a estas personas en esta excepción.
3: Claro que sí, que son las que han estado en incapacidad por más de 2 años, por lo general, y que son menores de 65 años.
2: Y también a ellos les ayudan para poder tener su Medicare, ahora sí que completo, ¿no?
3: Claro que sí, es por eso es muy importante que nos llamen, porque a veces no saben que ellos ya califican para el Medicare. Uh-huh. Y ya a veces hasta lo tienen y no han tomado ventaja de los beneficios. Entonces es importante que nos llamen, no pierden nada, como siempre yo digo, no se pierda los beneficios que necesita y se merece por falta de información, porque realmente así es. Cuando uno no tiene la información, pues no sabes, ¿no?, que está ahí. Y es por eso que es importante que nos llamen.
2: Y que, sobre todo, que toda la información que ustedes dan y el servicio que dan, no hay un cobro, ¿sí?
3: No, nuestros servicios no tienen ningún costo, así es que puede llamarnos, no, nosotros vamos a informarle y con mucho gusto.
2: 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atención médica a las personas mayores de 65 años y que viene, pues bueno, que viene con diferentes letras. ¿Nos vuelves a dar esta información, Yvonne, de qué significan estas letras que tanto escuchamos?
3: Ok, el Medicare tiene la parte A, que es lo que cubre el hospital. Vamos a hacerlo un poquito más sencillo, no quiero irme muy extenso, lo voy a hacer más sencillo. Y ya saben, si quieren más información, Me gustaría que sea uno a uno para explicarles un poquito más. Pero Medicare Parte A, hospital. Medicare Parte B son los servicios médicos. Medicare Parte D son los medicamentos, prescripciones. Y Medicare Parte C son todos esos planes que existen ahí afuera, que tú estás viendo. Los Medicare, es el Medicare Advantage. Okay. Entonces, eso es lo más sencillo. Obviamente nos podemos sentar, podemos hablar y podemos ser un poquito más extensos en la información. No quiero confundirlos, pero queremos hacerlo más sencillo para cada persona y encontrar la cobertura que realmente necesita cada persona.
2: Pues eso es lo importante, ¿no? Que aprovechen ahora sí que la extensión completa del Medicare, que no nomás sea una parte o otra parte y desaprovechen la otra por falta de información, como tú lo dices. Lo que Yvonne Walsh está tratando de hacer, pues es de que usted tenga al 100% toda la información y que pueda aprovechar al 100% su Medicare. ¿Y cómo es que lo puede aprovechar? Pues solamente llamando, solamente platicando, como dice ella, face to face, uno a uno, por teléfono, quiere ir a su oficina, quiere usted que vayan a su casa o quiere que vayan a la casa de su hijo, donde quiera que usted quiera hacer esta cita, ellos están en la mayor disponibilidad de poderles ayudar. Por eso, pues bueno, ya algunos años, como dice Yvonne, trabajando, pues bastantes años que ya han estado con la comunidad, prácticamente pioneros en esto del Medicare en esta área, Yvonne.
3: Así es, Arturo, llevamos sirviendo a nuestra comunidad más de 20 años, entonces pues sabemos que es una gran necesidad, que la información que a veces les llega no es tan certera, ¿no? No.
2: Y más que certera, fácil de comprender, Yvonne, porque luego por ejemplo, vi a mi tía que me decía, oye, ¿qué puedo hacer? Es que no le entiendo, o sea, me mandaron un libro y yo realmente yo no entiendo qué es lo que yo tengo que hacer. Pues para eso, pues ahí está Yvonne, llámale, dije.
3: Así es, estamos ahí para servirles, para ayudarles, para hacer esta información es un poco más fácil, ¿no? Porque a veces, tienes razón, ¿no? Llega tanta información por correo, llega esto y lo otro, y es confuso para mí, para ti, para cualquier persona que vea tanta información, no sabes a dónde ir, pero pues aquí estamos, Arturo. Pues
2: ahora sí ya sabemos a dónde ir, ¿no? 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Porque no solamente este proceso inicia con la plática, Yvonne, como la que estamos teniendo aquí amenamente, sino que pues continúa con el transcurso de los años. Por eso, si usted escuchó tantos años que tiene en el mercado Yvonne Walsh, es porque han estado haciendo las cosas bien, han estado ayudando a la comunidad, no solamente en el inicio, sino en este proceso de seguir todavía conforme van pasando los años.
3: Claro que sí, eso es súper importante lo que tú estás mencionando. Con estos años hemos aprendido que no solamente es ayudar a una persona, sentarte con ella, explicarle y obviamente escoger los beneficios que realmente está necesitando, sino tomarlos de la mano y no dejarlos, seguir con ellos en el proceso. Y tienes razón, yo tengo clientes que tienen muchísimos años conmigo, que ahora son, ya puedo decir, casi parte de mi familia, son mis amigos, porque seguimos atendiéndolos. Nosotros no nos vamos, seguimos con ellos. El equipo de Yvonne Walsh va a seguir mano a mano con ellos, porque no es realmente solo eso, ¿no? Sino que después vienen más situaciones. Necesito este doctor, este especialista, este medicamento. Son muchas situaciones y no están solos. Estamos ahí para servirles. Así es que no, si ustedes son parte de la familia de Yvonne Walsh, van a seguir siendo Yvonne Walsh Medicare Plans, van a seguir siendo parte de la familia de nosotros, ¿no?
2: 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Si usted, lo decimos, está en este día hablando con Yvonne, pues precisamente para usted que está por entrar al Medicare, que ya está llegando a los 65 años, que ya los acaba de cumplir en estos días y tal vez pues se le ha hecho muy difícil o lo dejó por un lado y no le interesa, tómese una oportunidad de recibir información y yo, bueno, pues ya después la decisión al final de cuentas es del derechohabiente, Ivonne.
3: Claro que sí, claro que sí. Nosotros, nuestro único objetivo es llevar la información y cada quien es el que toma la decisión, obviamente.
2: Y para esto, pues es que no solamente se puede hacer de una manera, Ivonne, es que marque el derechohabiente, que él sea la persona que primero les contacte a ustedes y que abran esta puerta entre 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decíamos, que tiene su papá, su abuelito, sus tíos, o incluso tal vez usted conoce a alguien de su trabajo que a lo mejor ya va a estar en esta edad de poder tener su Medicare, pues pásele este número de teléfono y dígale, ya sabes que escuché este programa, escuché a Ivonne que quiere ayudarte, ¿por qué no le llamas? 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
3: Bueno, solamente que para nosotros es un gusto atenderlos, que para nosotros ha sido realmente una satisfacción ver a tantas familias que han cambiado su vida, ayudar a padres, a hijos, y que seguimos ahí, seguimos, nuestro objetivo es ese, ayudar familias, llevar esta información a cada hogar. Estoy aquí para servirles y mi equipo, puedo hablar de mi equipo, del equipo de Ivonne Welch. Somos una familia que queremos llevar, que queremos ayudar que lo queremos ayudar.
2: Que bueno, que quieren ayudar a toda la comunidad como lo han venido haciendo, Ivonne, más de 20 años. Pues se dice tal vez fácil, pero le digo, han estado trabajando por toda la comunidad de la tercera edad. Si usted, le decimos nuevamente, está por cumplir sus 65 años, o usted es una persona joven que debido a una discapacidad ya le dijeron que puede calificar a su Medicare, por favor llámele a Ivonne Welch, que está preocupada por usted porque tenga todo lo que comprende el Medicare. Parte A, parte B, parte C, parte D, todo, solamente ella se lo puede explicar detenidamente, como lo dijo, pues cara a cara para poder ayudarle. 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Pues un último mensaje, ahora sí.
3: Pues solamente que estamos aquí, Arturo, y que no se pierdan sus beneficios por falta de información. Y bueno, pues recuerde que hay cambios.
2: Siempre hay cambios.
3: Y necesita estar enterado de los cambios que hay ahorita. Y pues eso es todo. Muchas gracias por
2: Ivonne, pues gracias a ti por acompañar en este programa informativo de Ivonne Welch y todos los programas que existen Medicare Advantage. 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Es importante que usted se involucre y no necesita usted salir de su casa para que entonces pueda recibir la información de Ivonne Welch y también pues los servicios que son gratuitos para toda la comunidad. 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Nos escuchamos en un próximo programa, en este programa informativo de Ivonne Welch. 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
8: Hola, ¿cómo están? Bienvenidos a su podcast Sí hay esperanza con la mejor abogada de migración. ¿Cómo está, abogada Constance Wanamaker?
9: Estoy excelente. Laura, ¿cómo estás?
8: Muy bien. Aparte, hoy déjenme les digo que quiero felicitar a la abogada porque está haciendo una labor muy bonita, que está abriendo su nueva fundación. ¡Felicidades!
9: Gracias.
8: La verdad es algo muy, muy bonito. Su fundación se llama Puente Nuevo. Es el opening de esta nueva etapa en su vida. ¿Qué es lo que va a dar a la comunidad en esta fundación, abogada? Uh-huh.
9: Sí, el propósito de esta organización no lucrativa es proveer servicios adicionales, porque aquí en Sierra Wanamaker Law estamos ayudando a personas a hacerse finalmente legal aquí en los Estados Unidos, ¿no? Entonces yo pensé, ¿qué más podemos ofrecer para ayudar a nuestros clientes cuando ya están en el proceso de finalmente legalizarse? O para los que son ya residentes, pero quieren avanzar su vida aquí en los Estados Unidos. Entonces, empezamos con clases de inglés y los vamos a ofrecer principalmente en la oficina en El Paso, Texas, pero también virtual. Entonces, pueden llamar para nuestros clientes de Sierra Wanamaker Law, pero para los que no son clientes de Sierra Wanamaker Law, uh-huh, todavía pueden participar, pueden asistir a las clases para asistir porque es una organización no lucrativa. Entonces, es una buena oportunidad para personas que quieren aprender un poco más inglés, para los que también quieren hacerse ciudadanos, porque estamos ofreciendo clases de inglés y también clases de ciudadanía para personas que, pues, ya han tenido su residencia suficiente tiempo para hacerse ciudadanos.
8: Es una labor muy bonita. Yo creo que todos los latinos llegamos a este país. Es muy importante adaptarnos al sistema, adaptarnos al lenguaje. Muchos de los clientes que se acercan aquí a Sierra Wanamaker Law, pues no saben comunicarse bien. Ha sido una barrera para ellos en muchísimos casos que escucha, ¿verdad, abogada, con sus clientes?
9: Siempre oigo de personas que son residentes, pero no han aprendido inglés, que pues uh-huh, quiero hacer mi ciudadano, pero sí, no creo que puedo aprender inglés, pues vamos a dar la oportunidad de hacer la fuerza para hacerlo, para hacerse ciudadano, porque eso es muy, muy importante en estos días. Estamos viendo, hay residentes que tienen problemas con el gobierno, con inmigración, pero los ciudadanos tienen más protección.
8: Los ciudadanos tienen más protección, así que si usted es residente, no se ha hecho ciudadano, si tal vez por el examen en inglés, como dice la abogada, sí, porque mucha gente en verdad sí se detiene por eso.
9: Sí.
8: pero aquí van a ver estas clases. Bueno, pues comuníquese con nosotros, puede escribirnos a través de las redes sociales, puede marcarnos aquí al número de teléfono que damos para mayor información y, como dice la abogada, virtualmente en cualquier lugar de Estados Unidos que se encuentre.
9: Sí, vamos a empezar tres semanas que viene con nuestras primeras clases. Eventualmente vamos a añadir servicios, por ejemplo, educación financiera para los que ya acaban de recibir su

0: El tema del crédito es complicado, sobre todo cuando llegamos a Estados Unidos, pues no sabemos cómo corre el sistema exactamente. Y esto es una oportunidad para que nos adaptemos al sistema. Muchas gracias, abogada, en nombre de sus clientes y demás, porque pues es una muy bonita labor que yo creo que muchas personas a veces olvidan hacer esta labor, pero usted no. Así que se lo aplaudimos. Muchas gracias por esta tan bonita que está haciendo labor a la comunidad. Y
1: Gracias.
0: bueno, aparte, abogada, hoy queríamos platicar. Hay un caso muy sonado en las redes sociales, en tele, o sea, en todos lados, que es acerca de una abogada que lamentablemente pues perdió muchos clientes. Platíquenos la situación.
1: Sí, eran, no sé exactamente detrás de las
0: Sí.
1: puertas, no, no sé exactamente
0: Claro.
1: qué pasó, pero lo que sabemos es que hay esta abogada Alexandra Lozano, ella tuvo su firma en el estado de Washington, pero ayudó como nosotros, personas en todas partes de los Estados Unidos. Ella se cerró sus puertas. Entonces, ahora, y ella especializó en casos de VAWA, casos de la visa T, como nosotros, ¿no? Manejamos la mayoría de nuestros casos. Son estos, pero ya porque ella tenía más de 50,000 personas como clientes, todas estas personas ya están buscando nuevos abogados porque todavía tienen sus casos en el proceso, me imagino, o estaban esperando que ella mete el caso a inmigración o en diferentes etapas, ¿no?
0: Del proceso.
1: Del proceso. Muy importante. Esto es muy, muy importante mencionar. El gobierno USCIS ha puesto una página en su página red, ha estado enviando correo electrónico a diferentes personas que tienen casos pendientes. También está poniendo en las redes sociales una carta de información para personas que son clientes de Alexandra Lozano. Es importante que todos sepan lo que está recomendando o sugerencia del gobierno es tal vez quitar su caso, de decir que ya no voy a seguir con mi caso, ya voy a notificar a inmigración que ya no quiere seguir con mi caso, voy a dejar mi caso, voy a quitarlo de inmigración y notificar a inmigración que no quiere proceder. Pero el problema con esto es, si uno dice a inmigración, ya no quiero seguir con mi caso, es posible que vayan a recibir una noticia para la corte de inmigración. Sí, porque es lo que inmigración, yo creo,
0: Hace.
1: es el propósito de ellos, porque no confío en nada en esta administración, en este gobierno. Están buscando maneras de poder deportar todos lo que pueden, ¿no?
0: Sí,
1: Y sabemos eso. Por eso, antes de tomar acción en su caso, si eran clientes de Alexander Lozano, otro abogado, Lozano, otro abogado, otra abogada, ha sido mencionado en las redes sociales, en las noticias. Consulten con otro abogado, asegurar que, porque nosotros hemos recibido muchas llamadas de clientes de la abogada Lozano. Y lo que estamos viendo es que actualmente son casos reales, ¿no? O estaban en el proceso, pero estaba un proceso lento, o solo necesitamos clarificar algunas cosas, suplementar algunas
0: Sí.
1: cosas, que no es actualmente fraude en lo que hemos visto. No sé cómo funcionó su firma, ¿no? Nunca he trabajado con ella y no sé cómo
0: Sí, no se
1: funciona.
0: sabe.
1: Sí. Pero es importante, antes de decir que ya no voy a seguir con mi caso, consultar con un abogado, contratar a un abogado para ayudarle en el proceso, porque yo pienso que todos los que van a quitar su caso de inmigración van a recibir una noticia para aparecer en la corte. Y el problema es que muchas cortes de inmigración no tienen la autorización de decidir un caso de VAWA, de decidir un caso de visa T. No tienen este poder, solamente USCIS es la agencia del gobierno. Entonces, si ya están actualmente enfrente de un juez de inmigración y no tienen nada que decir el juez, porque el juez no tiene ningún tipo de poder para decidir su caso, van a recibir un orden de deportación. Entonces, antes de tomar acción, llámenos a nosotros. Nosotros estamos tomando estos casos. No estamos dando como segundas opiniones, pero si necesitan representación, podemos analizar el caso y decidir cuál es la estrategia.

0: estrategia mejor para seguir con su caso. Tal vez es todo está bien, nada más que tenemos que esperar. Tal vez es sí, vamos a quitar el caso, pero vamos a archivar algo nuevo porque actualmente sí califiquen para X cosa, ¿no?
1: Algo más.
0: Entonces, y es como una advertencia a toda la comunidad que han sido clientes de la Alexandra Lozano de no tomar acción sin hablar con un abogado.
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1: Es muy importante, a lo mejor alguien nos está escuchando respecto a esto y conoce a alguien, abogada, que bueno, estuvo con esta abogada que ya decimos que no está funcionando ahorita su firma. Y bueno, pues márquenos donde quiera que se encuentre para analizar su caso. Y obviamente la abogada es experta, siempre lo estamos diciendo, es experta en las visas humanitarias, en la visa T, en diferentes tipos de VAWA, en asilos también. Es experta también en todo esto, abogada, usted.
0: Pues hemos tenido como miles y miles de casos.
1: De casos.
0: ¿No? De este tipo y estamos todavía recibiendo aprobaciones cada día. Entonces, sí, están funcionando el proceso. Está funcionando el gobierno, están procesando los casos. Están demorando más tiempo, sí. Esto es,
1: eso sí.
0: Eso sí. Y con este gobierno que tenemos ahora la administración, sí, todo está demorando más que antes. Pero todavía existen opciones. Y la buena cosa sobre la visa T, la visa U y el VAWA es mientras que estén esperando su aprobación, van a tener permiso de trabajo, un número de seguro social en la mayoría de los casos. Entonces, es importante no perder esperanza,
1: sí.
0: Porque todavía existen todas estas opciones.
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1: Abogada, me voy con preguntas del público. Como siempre, gracias a toda la gente que escribe, que manda preguntas. Mire, aquí dice, abogada Wanamaker, yo llegué aquí a Estados Unidos. Un señor me prometió trabajo en construcción. Al llegar me quitó mi pasaporte, me lo guardó, me lo tiene escondido. Dice, bueno, me hace trabajar 12 horas diarias. Dice que si yo, o sea, me voy o algo, me va a acusar, ¿verdad?, con la migra, porque le debo también lo del viaje. Entonces estoy como endeudado con él. Vivo con miedo, no tengo papeles, abogada. ¿Qué puedo hacer?
0: Es lamentablemente es algo que vemos mucho, pero es posible que pueda calificar para una visa T. Y la visa T es una visa que es designada para personas que son víctimas de trata de personas. Y esto puede tomar muchas diferentes formas, ¿no? No es solamente causar a alguien llegar aquí en los Estados Unidos y abusarlos cuando lleguen. También aplica a personas que ya están aquí, ya han estado aquí y que ahora o recientemente o en algún tiempo durante su tiempo aquí en los Estados Unidos ha trabajado en un lugar donde hay abuso laboral, donde hay amenazas de llamar a inmigración o amenazas de llamar a la policía o despedir a alguien o son cosas como causar daño con su reputación en su pueblo, tal vez, o amenazar a un miembro de su familia. Hay diferentes cosas que pues, hemos visto empleadores hacer en contra de sus empleados indocumentados para forzarles a trabajar muchas horas sin pago, diariamente, sin tiempo extra. A veces quiten parte de su cheque para pagar cualquier cosa que actualmente aplica a su trabajo y el empleador debe de pagar, cosas así, sí pueden calificar a uno para una visa T. Y con la visa T, van a recibir su visa, obviamente, Es válido por 4 años, viene con su permiso de trabajo y su número de seguro social. Ahora, están demorando como 2-3 años para recibir actualmente su visa, pero en muchos casos estamos recibiendo una aprobación inicial. Y con esta aprobación inicial, si recibimos, podemos pedir permiso de trabajo, número de seguro social. Y muy importante también sobre la visa T, para personas que tienen un caso en la Corte de Inmigración o que tienen un orden de deportación viejo y tal vez nunca salieron o salieron y regresaron, todavía tienen ese orden de deportación. Una visa T actúa como una parada de deportación y incluso cuando su caso está pendiente. Entonces, no necesitan esperar la aprobación para tener protección. Pero cuando tienen, es como una manera de detener una deportación temporalmente para cuando ya reciben su aprobación, borra básicamente su orden de deportación. Entonces, ya pueden vivir seguros aquí en los Estados Unidos. Pero también, otra buena cosa sobre la visa T es después de 3 años con la visa, van a aplicar para su residencia, porque solamente válido por 4 años. Hay maneras de poder extenderlo un poquito para poder aplicar para su residencia, porque es necesario tener este visa para aplicar para su residencia. Pero es actualmente una vía hacia la residencia, no solamente una visa.
1: Es muy importante. Yo creo que muchos latinos hemos hablado de eso, usted y yo, muchas veces, abogada, calificamos para la visa T. Lamentablemente, hay diferentes tipos de abusos laborales que nos acostumbramos, pues porque pensamos que no tenemos derechos. Pero sí hay derechos, sí se tiene derechos aquí en Estados Unidos. La visa T, por eso, es una visa humanitaria que ayuda a estas personas. Así que con que nos marquen, analizamos, hablamos con ustedes, tal vez hay alguna manera, ¿verdad, abogada? Uh-huh. Que puedan calificar. Y la visa T, como dijo usted, borra la deportación.
0: Una manera importante para personas que han sido víctimas aquí en los Estados Unidos por algún tipo de trata de personas y pueden ayudar, dar protección aquí. Y otra cosa importante también, si uno está casado con alguien que tampoco tiene documentos o tienen hijos que tampoco tienen documentos, pueden incluir a ellos en su aplicación.
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1: Hablando de hijos, mire, aquí tengo otro caso, abogada. Esta persona está muy triste porque tiene a su hijo que nació aquí en Estados Unidos, pero dice que tiene mucho problema de drogadicción y que a veces pues tiene arranques, que le exige dinero, le rompe hasta los muebles y la amenaza a su mamá con que va a hablar a migración. Cuando ya sabe, tiene como estos momentos, ¿verdad? Que lo menciona aquí la mamá. Dice que le da mucha vergüenza porque es su hijo, pero pues que viven en terror en su propia casa. ¿Qué le aconseja, abogada?
0: Sí, sí, sí. Alguien que tiene hijos ciudadanos que ya son mayores de 21 años y pues están viviendo en una situación así, uh-huh, puede calificar para un caso de VAWA basado en abuso por parte de sus hijos y lo que está viviendo.
1: Triste.
0: Ya, yeah, está triste. Bien triste, pero eso es abuso, es amenazar, causar pues miedo, pero daño financiero, emocional, también no es necesario tener algo físico como sí, golpes. Obviamente hay cosas físicas aquí porque está rompiendo muebles y todo. Eso es constituye abuso para calificar a uno para un caso de VAWA.
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1: Mire, aquí tenemos otro caso diferente de otro tipo de VAWA, porque es acerca de esposo, que es residente permanente el esposo. Y dice, bueno, él metió una petición hace tiempo. Dice que el problema es que se volvió muy agresivo, que la insulta mucho, que la empuja, que le esconde, bueno, sus cosas para que no salga a trabajar, y pues que le da mucho miedo que las oficinas de migración le cancelen el proceso porque siempre le está amenazando con eso. ¿Puede seguir con el proceso? Pregunta esta persona, abogada.
0: Uh-huh. Excelente pregunta. Muchos no saben que es posible tener un caso y convertirlo en otro tipo de caso o de notificar a inmigración que ya no voy a seguir con este caso, pero voy a poner este otro caso. Uh-huh. Y eso me parece que lo que pasó aquí es que su esposo puso una I-130. Eso es una petición familiar, ¿no? Uh-huh. Pero, y es algo que hemos visto mucho, uh-huh, decidió que ya no quiere seguir con el proceso, sí, o que pues está, tiene que vivir bajo este abuso en su propia casa porque su esposo ya decidió que si no hagas lo que yo digo, pues no voy a seguir con este caso. Voy a llamar a inmigración, voy a, pues obviamente también hay abuso físico aquí en esta situación.
1: En esta sí, ajá.
0: Entonces sí puede aplicar para un caso bajo VAWA. Y una cosa sobre VAWA es confidencial. Entonces, puede meter su propia petición. No necesita notificar a su esposo que está metiendo su petición. Va a recibir protección mientras que esté esperando. No hay que llamar a la policía, hacer un reporte. Hay muchos que piensan que no pueden seguir con un caso de VAWA si no tiene reporte con la policía, pero eso no es cierto. Hemos ganado cientos de casos sin ningún reporte de la policía porque no hay violencia física o porque no estaba seguro para, sí, una persona llamar a inmigración. Sabemos que situaciones de violencia doméstica toman diferentes formas, ¿no?
1: Sí, claro.
0: No solamente es algo físico. Uh-huh. Puede causar daño emocional y financiero y elementos de control. Y también, pues, amenazas de llamar a inmigración o causar diferentes tipos de daños. Separarse de sus hijos o su familia, hemos visto eso también. Pero con VAWA puede meter su caso sin tener que hacer nada a su esposo y puede recibir su otro permiso de trabajo actualmente con diferente código bajo diferente aplicación. Y eventualmente, cuando ya tiene su aprobación de su caso de VAWA, puede aplicar para su residencia también. Y con un caso de VAWA es importante saber también que hay más perdones disponible que una petición familiar. No menciona cómo entró en los Estados Unidos, pero para personas que entraron sin documentos, todavía hay opciones de poder, todavía puede hacerse residente con un caso de VAWA sin tener que salir al país, sin tener que meter un perdón. Si uno tiene una deportación o un castigo, hay perdones disponibles. Entonces, hay más que podemos hacer con un caso de VAWA. Esta persona recomiendo que empiece su caso porque puede tener más de un caso pendiente. Cuando aprueben su I-130, pueden notificar a inmigración que no quiere proceder a la etapa de residencia, porque lo que pasa en estas situaciones, uno está casado con alguien que empezó el proceso, ¿no? Uh-huh. Empezaron el proceso, pero su esposo o su esposa decidieron, ya no te voy a ayudar. Pero en unas meses, okay, sí,
1: ahora
0: te
1: sí
0: voy a ir, ahora sí. Pero en unas meses,
1: ya no.
0: Entonces sí, es mejor tener su propio caso pendiente. Uh-huh. Sí.
1: Es como un chantaje. Uh-huh. Y lamentablemente hemos hablado varias veces de estos casos. Como dice usted, pues usted es la que los conoce. Y sucede mucho, abogada, sucede mucho. Así que no se preocupe, es mejor, como dice abogada, aplicar para un caso de VAWA.
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1: Hablando de VAWA, la siguiente pregunta es una señora que quiere aplicar para el caso de VAWA porque dice que sí sufre abuso por parte de su esposo residente, pero que tiene mucho miedo pues que el gobierno le vaya a avisar, lo investigue, lo meta a la cárcel y que después él quiera tomar venganza con ella. Uh-huh. Abogada.
0: Excelente pregunta. Uh-huh. Está escrito en la ley de Bauer y esta ley ha existido decenas de años. Y es actualmente para ayudar personas, más que inmigrantes, aplica a muchas personas, pero está actualmente escrito en la ley que no pueden compartir la información con la persona que está causando el daño, el persona cometiendo el abuso, maltrato, porque pues imagínate qué podría pasar. Uh-huh. Si alguien, especialmente si alguien es víctima de abuso físico, o ya se quitan, se despediden de la casa y ya no tienen dónde ir, dónde vivir, cosas así. Imagínate. Por eso es confidencial. No pueden contactar al abusador, no pueden hacer una investigación del tipo donde hacen una entrevista con su esposo, cosas así. Sí, van a obviamente repasar toda la evidencia y asegurar que uno califique, pueden pedir más información, pero no pueden contactar al abusador.
1: No pueden contactarlo porque es confidencial. Algo que es muy importante que necesitan saber, pues, es que existe la confidencialidad y obviamente la abogada, pues, con todo su equipo, siempre están practicando esto de la confidencialidad. No tenga miedo, márquenos y, bueno, si usted cree que califica para este caso, es mejor, como dice la abogada, que abra uno su propio caso.
0: Uh-huh. Abra su propio caso y pues sí, es difícil y lamentablemente claro. Inmigrantes son más sujetos a ser víctimas de algún tipo de delito, de abuso, maltrato en su trabajo, matrimonio, aún por parte de sus hijos, en un crimen, violencia. Entonces, todavía tienen derechos en esos casos humanitarios y es algo que más común que realmente yo creo la mayoría de gente sepa.
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1: Dice, fíjese, abogada, yo para cruzar a Estados Unidos, un señor, un empleador de un restaurante, pagó mi deuda al coyote, entonces ahora me hace trabajar pues de gratis en la cocina, o sea, no me paga. Dice que porque casi no se le ha bajado nada a mi deuda y pues ahí me tiene trabajando para él, ¿verdad? ¿Usted me puede defender si yo no tengo un reporte de policía?
0: Excelente pregunta. Es similar a lo que mencioné uh-huh. antes, causar daño a su familia o otras personas, no específicamente a ti. Sí, con una visa T sí tenemos que hacer un reporte, pero no es necesario hacer un reporte con la policía. Y es algo que nosotros hacemos para nuestros clientes. Entonces, en una situación donde uno está víctima de abuso laboral, contactamos al FBI o Departamento de Trabajo en el estado o federal donde viven. La mayoría del tiempo no investigan porque tienen tantos y tantos y tantos casos, no tienen los recursos investigar como 95% de los casos. En algunos sí quieren entrevistar a nuestros clientes sobre lo que pasó a ellos porque quieren, pues obviamente, parar este trata de personas. Siempre nosotros acompañamos a nuestros clientes si hay una entrevista así, pero normalmente no investiguen, pero no hay que tener que llamar a la policía a hacer un reporte. Tampoco podemos seguir con la visa T para esta persona.
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1: Muchísimas gracias, abogada. Le repito, por si se están uniendo al live o nos están escuchando en este momento, mañana se abren las puertas de la nueva fundación de la abogada Constance Wanamaker, Puente Nuevo. Mañana se va a tener esta apertura. Si usted está en Del Paso, Texas, la dirección y la cita es mañana a las 6 de la tarde. Es en el 4171 Norte Mesa, en el edificio D. por si quiere venir, porque se pueden inscribir a las clases.
0: Sí. Vamos a ofrecer clases de inglés, de ciudadanía, y virtualmente y también en persona. Aquí estamos ofreciendo clases en persona en El Paso para empezar, pero eventualmente en todas las ciudades donde tenemos oficinas, y ya tenemos oficinas en todas partes de los Estados Unidos.
1: Muchas felicidades. Muchas gracias. Por devolver esto tan lindo a la comunidad abogada. Y bueno, pues nos escuchamos a la próxima. ¿Con qué se quiere despedir?
0: Que todavía, pues como siempre menciona, sí hay esperanza. Todavía hay esperanza. No dejan la lucha, ¿no? Tenemos que seguir luchando, porque si decidimos que no vamos a luchar, ellos ganan.
1: Oh, muy bonito, eso me gustó mucho. Así que nos escuchamos en la próxima y recuerde que sí
0: hay esperanza.
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7: Hola, ¿qué tal, amigos? Este es su programa de Yvonne Welsh y hay información muy importante para usted, derechohabiente del Medicare. Está con nosotros Yvonne. Yvonne, ¿qué tal? ¿Cómo estás?
8: ¿Qué tal, Arturo? Un gusto estar aquí contigo nuevamente, con tu público, trayendo esta información tan importante para toda esa gente que tiene Medicare.
7: Ah, bueno, hablemos del Medicare para aquellas personas que todavía no saben qué es el Medicare. ¿Por qué no nos dices qué es Medicare?
8: Bueno, pues el Medicare es un beneficio de salud para personas de 65 años o personas más jóvenes que han estado en discapacidad por más de 2 años.
7: Ok, y aquí hay dos cosas, porque es muy importante. Hay personas que dicen, ¿cómo más jóvenes? ¿No? O sea, ¿hay una fecha límite para poder tener su Medicare?
8: Claro, las personas que ya cumplieron 65 años, que han trabajado por más de 10 años en este país, ya califican para su Medicare generalmente. Pero también hay personas que son más jóvenes, que por alguna situación en su vida o han tenido una discapacidad o por más de 2 años, ellos también ya califican para el Medicare.
7: Bueno, pues así que si usted ya está en este proceso de poder tener su Medicare, ¿por qué no llama de una buena vez y pues hacen una cita contigo, ¿no?
8: Claro que sí, es muy importante que se enteren de cuáles son los beneficios que ellos califican y bueno, pues aquí estamos nosotros, que con mucho gusto vamos a atenderlos. 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
8: Fíjate que sí, Arturo, nosotros en Yvonne Welsh Medicare Plans, es un negocio familiar, sabes que mucha familia trabaja con nosotros y ahora, bueno, nuestra familia ya se extendió porque, pues, tenemos el departamento de servicio al cliente, tenemos el departamento de, bueno, los agentes y todo se ha convertido en una gran familia. Y realmente nuestro objetivo y nuestro deseo es servir a nuestra comunidad. Y pues estamos dirigidos a las personas de la tercera edad, que son nuestros seres queridos mayores, que es nuestros papás, nuestros abuelitos, y que hemos aprendido que hay mucha necesidad allá afuera, ¿no? La gente no tiene esta información Y bueno, pues nosotros estamos ahí para atenderles.
7: Ah, ya lo escucho. Si usted está en este proceso de cumplir ya los 65 años o ya los cumplió, sabemos, Ivonne, que hay una fecha límite exactamente cuando uno cumple los 65 años de la que no te puedes pasar, porque si no, lamentablemente, hay una penalidad. Entonces, la fecha exacta para poder registrarse para el Medicare.
8: Okay, son 3 meses antes de cumplir 65 años, el mes que cumpliste 65 años y 3 meses después. Si tú te pasas de esa fecha, entonces puede ser que hay una penalidad. Es por eso que si ustedes ya están acercándose y aún no han recibido información, o tal vez tienen mucha información, porque puede ser por los dos lados, tal vez no tienen ninguna información o han recibido tanta que es confuso, estamos aquí para guiarles. 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Tú sabes, nos pueden llamar, estamos aquí. Un compañero los atenderá cordialmente, va a dar toda la información, les va a dedicar el tiempo necesario a cada persona, porque cada persona tenemos necesidades diferentes. 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
7: 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Y como dices tú, con tanta publicidad que se escucha, con tantas cartas que les llegan, porque les llegan bastantes, entonces, pues con tiempo pueden ya empezar a prepararse, y en el momento en el que ya necesite ya registrarse oficialmente, pues ya tengan toda la información correcta, ¿no?
8: Claro que sí, Arturo, es importante que nos llamen para el momento que ellos ya califican con su Medicare, tengan la información correcta. Eso es súper importante, pero también hay personas que ya tienen su plan de Medicare y también ellos pueden llamarnos, porque también podemos darles información que tal vez ellos no están enteradas. Entonces, es muy importante que nos llamen. Para nosotros, Arturo, de verdad que ha sido una gran satisfacción poder ayudar a tantas personas. Ya tenemos bastantes añitos haciendo esto y ver tantas familias que han tomado ventaja de esto, que han cambiado sus vidas, que les ha ayudado, y es para nosotros una gran satisfacción.
7: Bueno, y sobre todo que siempre hay cambios, ¿no? 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Y, pues bueno, sabemos que el Medicare se compone de varias partes, escuchamos que se compone con, y lo manejan ustedes, el Medicare lo maneja con letras.
8: Claro,
7: y a veces
8: que sí.
7: No sabemos qué es lo que significan esas letras.
8: Okay, pues el Medicare tiene la parte A, que cubre el hospital, todos los beneficios de hospital, cubre la parte B, que son los beneficios médicos, doctores, visitas al especialista, todo eso. La parte C, que son el plan de Medicare Advantage o el seguro médico que está con el Medicare. La parte D, que son los medicamentos. Entonces, sí es a veces es un poquito complicado, porque la gente dice, yo ya tengo la parte A, la parte B, ¿o qué me falta? Es importante que nos llamen para asegurarse que tienen toda esta información.
7: Ahora, estos programas Advantage son los que ustedes manejan, y son varios, y son de acuerdo, como lo decías anteriormente, Ivonne, de acuerdo a la necesidad de las personas. Por eso es bien importante que les llamen para poder hacer un análisis de si están, cómo están de salud, si necesitan algún especialista. Entonces, por eso es bien importante que les llamen.
8: Sí, claro. A veces las personas no saben que pueden obtener diferentes beneficios, que pueden obtener algo que a lo mejor está necesitando y por el no tener esa información, pues no toman la ventaja. Es por eso que es importante que nos llamen, es importante que le llamen a una persona que se especializa en eso, que está capacitada, que tiene el tiempo, que y como tú mencionaste hace un momento, hay cambios. Entonces, cada año hay cambios en los planes, cada año hay cambios en el médico. Y bueno, pues tú no sabes eso, ¿verdad? La gente se dedica a otras cosas. Entonces nosotros estamos al día, estamos involucrados en eso. Entonces queremos llevar esa información de la manera más simple a cada persona.
7: 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Ya las personas que están dentro del sistema del Medicare también pueden llamar, porque también hay mucha información para todos ustedes, no solamente para las personas que se apenas van a inscribirse en el Medicare o apenas recibieron su información, su tarjetita, sino que también, pues bueno, para las personas que ya están en el Medicare y que les gustaría pues ver si va a haber cambios en estos tiempos y cómo pueden ustedes beneficiarse. 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
8: Claro, claro. Queremos hacer este proceso mucho más fácil para cada persona. Entendemos que a veces están pasando por situaciones difíciles, a lo mejor una situación delicada de salud, a lo mejor no entienden, a veces, no sé, a veces también los hijos son involucrados en el cuidado de los padres, también podemos guiarles a sus hijos, a sus familiares. Entonces, sabemos que esto es muy importante, esto es, pues, parte de tener una calidad de vida, ¿no? Entonces nosotros damos el tiempo necesario, lo hacemos con gusto, nuestro equipo los va a atender cordialmente, con una sonrisa, con el deseo de que cada persona tenga lo que realmente está necesitando.
7: Uy, y sobre todo eso que decías, ¿no? Que los hijos creo que se deberían de involucrar en lo que es el Medicare de sus padres. Si usted que nos está escuchando tiene sus papás o tiene sus abuelitos o tiene sus tías, tíos, pues apunte este número de teléfono también para que llamen y digan, oye, ¿sabes qué, Yvonne? Pues a mí me gustaría ayudarles a mis papás, involucrarme, ¿qué es eso del Medicare y cómo les van a ayudar, ¿no?
8: Claro que sí, nosotros les damos información a ellos también y bueno, tú sabes que nuestra comunidad latina somos muy apegados a nuestros papás, a nuestros tíos, a nuestros abuelitos. Entonces sí tenemos mucha gente que nos llama y pidiendo información para sus seres queridos. Así es que ahí estamos nosotros para guiarles.
7: 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Para las personas que tal vez estas personas viven solitas, Yvonne, y no tienen la manera de poder transportarse y poder ir a tu oficina. Pero eso no es un impedimento, no es un problema, porque ustedes pueden ir al lugar donde las personas así lo deseen, ¿no?
8: Claro que sí, Arturo. Nosotros ahora con todo esto de la pandemia hemos ayudado a muchas personas y no tienen que salir de su casa. Nosotros las hemos ayudado por teléfono. Pero si hay alguna persona que desea que vayamos a su casa, claro que lo podemos hacer. Nosotros estamos aquí para servirles. Nosotros estamos aquí para acomodarnos a lo que ellos necesitan. Entonces, si alguien quiere información por teléfono, se la vamos a dar por teléfono. Si alguien quiere información y quiere que vayamos a su casa, lo vamos a hacer y lo vamos a hacer con mucho gusto. Así es que
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7: 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Es importante que usted entienda cómo es que funciona. Pero para esto necesita pues una orientación profesional. En el radio pues es muy difícil poder explicarles a ustedes cómo es que funciona. 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Creo que año con año hay más información al respecto al Medicare, como tú dices, y solamente ustedes que están involucrados, pues saben de los cambios que puede haber, ¿no?, durante todo el año, ¿no?
8: Así es, Arturo. Así es que pues es muy importante que nos llamen. Hay algo que me gustaría mencionar, que realmente este es un trabajo extenso. Nosotros estamos al día, nos estamos enterando, pero para nosotros, Arturo, realmente el trabajar con la comunidad de la tercera edad, las personas mayores, nuestros seres queridos, nos es una gran satisfacción. Nos hemos dado cuenta que pues obviamente es la comunidad más vulnerable, es la comunidad que necesita más de nosotros, y bueno, pues es una gran satisfacción hacerlo, ayudarles, ayudarles a sus hijos, a sus cuando hablamos de los hijos de los abuelitos o
7: los bueno, papás.
8: Sí, claro, de los papás. Entonces, estamos aquí para servirles y lo hacemos con mucho gusto.
7: Y sobre todo, pues como tú dices, ¿no? Una comunidad muy vulnerable porque pues muchas personas limitadas con el idioma. Entonces mucha información en ocasiones viene en el idioma inglés. Entonces están para eso están ahí en Yvonne Welch, en tus oficinas, porque hay un departamento precisamente para eso, para poderles orientarles, ayudarles con cualquier pregunta.
8: Así es, Arturo. Ahí estamos, en nuestro idioma, hablamos el idioma de las personas y bueno, con respondiendo cualquier pregunta que ellos tengan.
7: Ahora, posiblemente alguien va pasando aquí por esa área, Ivonne, van escuchando el radio, favor que nos hacen, pero viven tal vez en otro condado. ¿Puedes ayudarles?
8: Claro que sí. Nosotros estamos en diferentes condados, si tienen familiares que a lo mejor no están aquí en el área, también podemos ayudarles. No, nosotros estamos en otras áreas.
7: ¿Y con el mismo número de teléfono pueden marcarte y piden información?
8: Claro que sí. Entonces, ahí mismo nos pueden mandar.
7: Así que, bueno, pues ahí está. Entonces, tal vez usted vive en otro condado, pero también le pueden ayudar con Yvonne Welch en este proceso de poder entrar al Medicare. Recuerde, ahorita nos va a volver a explicar cómo es que funciona el Medicare y qué personas califican para poder adquirir ya su Medicare y qué es tan importante que se tenga usted que registrar como debe de ser. 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El Medicare, lo decía Simón, son para aquellas personas, principalmente, pues bueno, las que ya están por cumplir sus 65 años.
8: Así es, que ya trabajaron por muchos años, entonces ya es el tiempo de tomarse su tiempo, de tener un buen cuidado. Bueno, siempre tenemos que tener un buen cuidado, ¿verdad? Uh-huh. Pero estas son las personas que por lo general califican para el Medicare.
7: Que hay una excepción, que también ayudan a estas personas en esta excepción.
8: Claro que sí, que son las que han estado en incapacidad por más de 2 años, por lo general, y que son menores de 65 años.
7: Y también a ellos les ayudan para poder tener su Medicare, ahora sí que completo, ¿no?
8: Claro que sí. Es por eso es muy importante que nos llamen, porque a veces no saben que ellos ya califican para el Medicare y ya a veces hasta lo tienen y no han tomado ventaja de los beneficios. Entonces es importante que nos llamen. No pierden nada. Es como siempre yo digo, no se pierda los beneficios que necesita y se merece por falta de información, porque realmente así es. Cuando uno no tiene la información, pues no sabes, ¿no?, que está ahí. Y es por eso que es importante que nos llamen.
7: Y que, sobre todo, que toda la información que ustedes dan y el servicio que dan, no hay un cobro, ¿sí?
8: No, nuestros servicios no tienen ningún costo, así es que puede llamarnos, nosotros vamos a informarle y con mucho gusto.
7: 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atención médica a las personas mayores de 65 años y que viene, pues bueno, que viene con diferentes letras. ¿Nos vuelves a dar esta información, Ivonne, de qué significan estas letras que tanto escuchamos?
8: Okay, el Medicare tiene la parte A, que es lo que cubre el hospital. Vamos a hacerlo un poquito más sencillo, no quiero irme muy extenso, lo voy a hacer más sencillo. Y ya saben, si quieren más información, me gustaría que sea uno a uno para explicarles un poquito más. Pero Medicare parte A, hospital. Medicare parte B son los servicios médicos. Medicare parte D son los medicamentos, prescripciones. Y Medicare parte C son todos esos planes que existen ahí afuera, que tú estás viendo. Los Medicare, es el Medicare Advantage. Okay. Entonces, eso es lo más sencillo. Obviamente nos podemos sentar, podemos hablar y podemos ser un poquito más extensos en la información. No quiero confundirlos, pero queremos hacerlo más sencillo para cada persona y encontrar la cobertura que realmente necesita cada persona.
7: Pues eso es lo importante, ¿no? Que aprovechen ahora sí que la extensión completa del Medicare, que no nomás sea una parte o otra parte y desaprovechen la otra por falta de información. Como tú lo dices, lo que Ivonne Walsh está tratando de hacer, pues es de que usted tenga al 100% toda la información y que pueda aprovechar al 100% su Medicare. ¿Y cómo es que lo puede aprovechar? Pues solamente llamando, solamente platicando, como dice ella, face to face, uno a uno, por teléfono, quiere ir a su oficina, quiere usted que vayan a su casa o quiere que vayan a la casa de su hijo, donde quiera que usted quiera hacer esta cita, ellos están en la mayor disponibilidad de poderles ayudar. Por eso, pues bueno, ya algunos años, como dice Ivonne, trabajando, pues bastantes años que ya han estado con la comunidad, prácticamente pioneros en esto del Medicare en esta área, Ivonne.
8: Así es, Arturo, llevamos sirviendo a nuestra comunidad más de 20 años, entonces pues sabemos que es una gran necesidad, que la información que a veces les llega no es tan certera, ¿no?
7: Y más que certera, fácil de comprender, Ivonne, porque luego por ejemplo, vi a mi tía que me decía, oye, ¿qué puedo hacer? Es que no le entiendo, o sea, me mandaron un libro y yo realmente yo no entiendo qué es lo que yo tengo que hacer. Pues para eso, pues ahí está Ivonne, llámale, dije.
8: Así es, estamos ahí para servirles, para ayudarles, para hacer esta información es un poco más fácil, ¿no? Porque a veces tienes razón, ¿no? Llega tanta información por correo, llega esto y lo otro, y es confuso para mí, para ti, para cualquier persona que vea tanta información, no sabes a dónde ir, pero pues aquí estamos, Arturo. Pues
7: ahora sí ya sabemos a dónde ir, ¿no? 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Por eso, si usted escuchó tantos años que tiene en el mercado Ivonne Walsh, es porque han estado haciendo las cosas bien, han estado ayudando a la comunidad, no solamente en el inicio, sino en este proceso de seguir todavía conforme van pasando los años.
8: Claro que sí, eso es súper importante lo que tú estás mencionando. Con estos años hemos aprendido que no solamente es ayudar a una persona, sentarte con ella, explicarle y obviamente escoger los beneficios que realmente está necesitando, sino tomarlos de la mano y no dejarlos, seguir con ellos en el proceso. Y tienes razón, yo tengo clientes que tienen muchísimos años conmigo, que ahora son, ya puedo decir, casi parte de mi familia, son mis amigos, porque seguimos atendiéndolos. Nosotros no nos vamos, seguimos con ellos. El equipo de Yvonne Welch va a seguir mano a mano con ellos, porque no es realmente solo eso, ¿no? Sino que después vienen más situaciones. Necesito este doctor, este especialista, este medicamento. Son muchas situaciones y no están solos. Estamos ahí para servirles. Así es que no, si ustedes son parte de la familia de Yvonne Welch, van a seguir siendo Yvonne Welch Medicare Plans, van a seguir siendo parte de la familia de nosotros, ¿no?
7: 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Si usted, lo decimos, está en este día hablando con Yvonne, pues precisamente para usted que está por entrar al Medicare, que ya está llegando a los 65 años, que ya los acaba de cumplir en estos días y tal vez pues se le ha hecho muy difícil o lo dejó por un lado y no le interesa, tómese una oportunidad de recibir información y ya, bueno, pues ya después la decisión al final de cuentas es del derechohabiente, Yvonne.
8: Claro que sí, claro que sí. Nosotros, nuestro único objetivo es llevar la información y cada quien es el que toma la decisión, obviamente.
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8: Bueno, solamente que para nosotros es un gusto atenderlos, que para nosotros ha sido realmente una satisfacción ver a tantas familias que han cambiado su vida, ayudar a padres, a hijos, y que seguimos ahí, seguimos, nuestro objetivo es ese, ayudar familias, llevar esta información a cada hogar. Estoy aquí para servirles y mi equipo, puedo hablar de mi equipo, el equipo de Yvonne Welch. Somos una familia que queremos llevar, que queremos ayudar que lo queremos ayudar.
7: Qué bueno, que quieren ayudar a toda la comunidad como lo han venido haciendo, Yvonne, más de 20 años. Pues se dice tal vez fácil, pero le digo, han estado trabajando por toda la comunidad de la tercera edad. Si usted, le decimos nuevamente, está por cumplir sus 65 años, o usted es una persona joven que debido a una discapacidad ya le dijeron que puede calificar a su Medicare, por favor llámele a Yvonne Welch, que está preocupada por usted porque tenga todo lo que comprende el Medicare. Parte A, parte B, parte C, parte D, todo. 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Pues un último mensaje, ahora sí.
8: Pues solamente que estamos aquí, Arturo, y que no se pierdan sus beneficios por falta de información. Y bueno, pues recuerde que hay cambios.
7: Siempre hay cambios.
8: Y necesita estar enterado de los cambios que hay ahorita. Y pues eso es todo. Muchas gracias por...
7: 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Nos escuchamos en un próximo programa, en este programa informativo de Ivonne Welsh. 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
2: Amables amigos, con el gusto de siempre les saluda Alicia Llinas. Bienvenidos una vez más a su programa ¿Qué sucede? Sí, y en esta oportunidad con qué gusto recibimos directamente del Departamento de Policía, nos acompaña el comandante Miguel Cerrato. Nos da muchísimo gusto haya aceptado la invitación y esté con nosotros esta mañana. Qué gusto tenerle, comandante. ¿Cómo le va? Buenos días.
3: Buenos días, Alicia. Estamos muy bien aquí, nosotros aquí en la ciudad de Oxnard, con el Departamento de Policía de Oxnard, y muchas gracias otra vez para invitarme a su programa.
2: Pues es muy, muy importante y le agradezco una vez más esté con nosotros, porque muchísimos de nuestros amigos continuamente preguntan por usted, nos da mucho gusto, quieren saber cómo es, cómo usted hoy en día siente nuestra comunidad en los diferentes eventos que hemos tenido aquí en la ciudad, y contestando esa pregunta, ¿cómo le ha ido con todos los eventos que hemos tenido aquí en nuestra comunidad, comandante?
3: No, todo está muy bien. Felicitamos a toda nuestra gente aquí en nuestra comunidad. Hemos estado ocupados, pero en una cosa positiva, como tenemos este fin de semana que pasó de 4 de julio, tenemos eventos en la plaza de Oxnard, tuvimos eventos en el harbor con los cohetes, y también ahorita como está yendo del fútbol, hemos tenido muchos eventos en la Heritage Square y alrededor, y la mayoría ha sido todo muy positivo. Toda la gente convive muy bien, felicitándose o también aprovechando que es el verano y aprovechando este clima que tenemos aquí en la ciudad de Oxnard.
2: Ay, muy cierto, ¿verdad que sí? Por lo mismo, todo el mundo quiere estar en Oxnard, comandante, por el clima y por toda su gente. Qué bonito, ¿verdad?
3: No, es muy bonito. Yo crecí aquí en Oxnard y no pienso en irme, porque sí, todo está muy bonito aquí.
2: Bendito Dios, aparte de... Y compartiendo con nuestra comunidad también, ¿cómo ha estado fuera del ambiente bonito que se ha vivido y demás? ¿Cómo están dentro de las situaciones aquí con nuestras, digamos, en el caso de los robos de automóviles? ¿Cómo va ese asunto que frecuentemente preguntan?
3: Sí, no.
2: Se pierden.
3: Y lo curioso de eso es que esta mañana, cuando vine para acá para el programa, el carro de mi hija estaba parqueado atrás del mío. So fui a mover el carro de ella para sacar el mío y miré que ahí en el área pasajera tenía su bolsa. En plano, allí nomás tenía su bolsa y el carro estaba cerrado, pero la bolsa estaba allí en el asiento pasajero. Y yo les digo, siempre que miro a la comunidad, que ese es uno de nuestros problemas, que a veces dejamos cosas que la gente puede mirar que es valiosa. Y entonces es cuando puede pasar un crimen donde alguien va a quebrar la ventana para llevarse esa bolsa, o cuando dejan las llaves en los carros y porque van a ir adentro de la casa bien rápido y luego se roban el carro. Todavía tenemos esa problemía. Ahorita, hasta este tiempo, vamos más o menos en los robos de los carros, donde sí estamos poquito mal ahorita, que está alto. Son, uno, las fatalidades que tenemos,
2: sí.
3: Y también los arrestos de manejando la influencia de alcohol.
2: Ay, Dios mío, es algo que tantas y tantas veces se les repite, sobre todo porque como está ahorita la situación, el departamento, en este caso tránsito, vamos a decirle preocupado porque pueda pasar un accidente, un atropellamiento, pero muy, muy importante, hay hasta fatalidades en las cuales debemos de tener mucho pendiente, cuidado con las familias, pudiera ser la nuestra.
3: No, claro que sí. Ahorita tenemos 9 fatalidades hasta el año, ¿verdad? Y nomás tenemos un homicidio, que es excelente.
2: Sí.
3: Porque diremos hace 10, 15 años, cuando yo trabajaba homicidio, teníamos de 12 a 15 al año, y en eso sí estamos bajando. Y luego, hablando de los robos de carros, ahorita tenemos 243 al año. Y es más o menos porque normalmente tenemos de 700 a 800 al año. Eso nomás le queremos recordar a la comunidad que sigan lo que están haciendo. Las cosas más chicas y las más simples son los que nos van a ayudar a bajar el crimen.
2: tener mucho, mucho cuidado, muy importante también, ¿verdad? Porque muchas veces no consideran que hoy en día el automóvil es ni más ni menos parte de su trabajo, parte de llevar el pan a su casa, porque le roban el carro y ¿cómo trabaja? ¿Cómo lleva el pan a su casa? ¿Dónde va a trabajar? Hasta muchas veces el trabajo le cuesta.
3: No, claro que sí, y tratamos de agarrar su carro para atrás lo más pronto posible, pero a veces nos puede durar una semana, diremos, y no teniendo transportación por una semana, como usted dice, es una, you know, nos puede costar mucho. Son más es de las cosas más chiquitas que podemos hacer, nos pueden ayudar, y más de todo, porque también a veces la gente mira que la gente se está preocupando de sus cosas y están cerrando sus carros, están cerrando sus casas, y así es como baja el crimen, y a veces la gente que está haciendo estas cosas, mejor ya no lo hace porque todo está casi un poquito mejor controlado.
2: Qué bueno, y algo que menciona usted sin duda alguna, comandante, es muy, muy importante, no ponga usted la tentación enfrente de los ojos de los demás, porque muchas veces, ¿verdad? Usted ha venido a platicar aquí acerca de dejan el carro abierto, más fácil para que se meta uno, y luego es más fácil para ya el que sabe cómo echarlo a andar. Y aparte de eso, deja las cosas luego allí visibles, ya sean la computadora, ya sea un regalo, ya sea como menciona el bolso de su hija, pues la tentación allí la tiene puesta, no la busque, porque desafortunadamente ahorita pues muchas personas no piensan en los demás y el delito es el delito y no les importa a quién lastiman o a quién, ¿verdad?, les hacen el daño. Entonces es muy importante que lo recuerde usted, comandante. ¿Verdad?
3: No, sí, sí. Y como nosotros lo que estamos mirando, porque cuando investigamos estos casos, miramos que la gente que está haciendo estos males, lo que están haciendo es andan primero mirando si el carro está cerrado. Y a veces cuando mira que sí está cerrado y miran adentro, no miran nada, siguen para el otro carro.
2: Ándele.
3: So, ellos andan buscando esa oportunidad. Y por eso les recordamos a nuestra comunidad, las cosas más chicas son los que nos va a bajar este crimen que tenemos. Pero estamos haciendo, you know, más o menos, pero donde sí les quiero recordar en nuestra comunidad, porque nosotros hacemos 11 retenes cada año, y lo que estamos haciendo es no nomás educando a nuestra comunidad de que no manejen y no tomen, porque los pueden poner en muchos problemas, pero tenemos ahorita muchos arrestos. Tenemos ahorita como 420 que han arrestado por estar en la influencia de alcohol. Y esto es 23% más que el otro año. So, tenemos que hacer poquito mejor en eso, porque no nomás es un crimen manejar tomado, pero te puede poner en problemas, porque es cuando pasan las fatalidades, es cuando pasan los choques, o sea, pueden pasar muchas cosas y eso le puede dañar a su vida muy rápido.
2: Su vida familiar, y muy, muy importante lo que menciona acerca de que la situación, la economía hoy en día, pues desafortunadamente no está del todo buena, pero es muy, muy importante que el problema de la economía no lo mezcle con el problema del alcohol, porque muchas veces porque pues se me haga más fácil la situación que estoy viviendo, ¿verdad? Se echan su traguito, no piensan en las consecuencias, salen a comprar un refresco y desafortunadamente allí no pasó un problema con él, sino con la familia y con migración, porque pues ahorita tiene usted 400 personas que están ahorita con el delito, bajo el delito de estar bajo la influencia, ya sea de alcohol o de otra sustancia, pues eso desafortunadamente le da más problemas de los problemas que ya hay.
3: No, claro que sí, lo también mucha gente hablando pues de inmigración. Estos retenes los hacemos nosotros, el Departamento de Policía de Oxnard. No tenemos nada que ver nosotros con inmigración. Pero si ustedes van a estar tomando y manejando, el oficial de Oxnard sí los va a arrestar por estar manejando y tomando y los va a llevar a la cárcel en el condado. Pero nomás tenemos que ser pues poquito más, más responsables en eso. Y si miramos un familiar que está listo para manejar y estaba tomando, tenemos que ponernos enfrente de ellos, porque hay muchas otras maneras como llegar a la casa.
2: Ah, oh, sí.
3: Especialmente a hoy, ¿verdad? No tenemos amigos y familiares, pero tenemos muchos diferentes taxis, ¿verdad? Tenemos taxis, tenemos Ubers, tenemos Lyfts, tenemos, you know, amigos, amistades, de todo. So, hay otras maneras y que no se nos haga fácil que decir, ¿sabes qué? Yo nomás vivo aquí a una milla. Porque en esa milla es donde te puedes poner muchos problemas.
2: Sí. Y pues lo acaban ahorita de comprobar, ¿verdad? Tantos y tantos eventos que hemos tenido durante este mes con motivo ya de la Copa de Fútbol. Y mire que afortunadamente se han puesto de acuerdo unos con otros, la misma familia se ha disfrutado. Han estado familias, amigos reunidos. Y pues realmente ahí ha estado el Departamento de Policía afortunadamente felicitando a todos los lugares en donde se reunió tanta gente y que se pudieron disfrutar, celebrar y sin ningún nada que lamentar.
3: No, y sí, y tuvimos muchos eventos y eso es lo que queremos nosotros, que la comunidad disfrute. Y sí, todos estos eventos que también, especialmente del fútbol que teníamos, eran fiestas grandes, pero toda la gente se la llevó muy bien en esos eventos, casi no tuvimos ningún incidente, y eso es claramente lo que queremos nosotros, para que la gente disfrute y pueda irse a su casa para alistarse para el día próximo.
2: Y sin nada que lamentar.
3: Correcto.
2: ¿Verdad? Eso en consecuencia, digamos, dentro de los arrestos que ha habido últimamente. Ahora, ¿cómo andamos? Y los robos de los automóviles. ¿Cómo andamos dentro de nuestra comunidad ya con lo de la cuestión de violencia doméstica? ¿Las llamadas continúan?
3: No, sí, esa es una cosa que todavía está ocurriendo y claramente todavía nosotros estamos respondiendo a esos... esas llamadas de que pasan, si están pasando. Tratamos de nosotros educar a la gente lo más que podemos. Los tratamos de educar en las redes sociales, en estaciones de radio, como estamos haciendo ahorita. Pero sí, todavía no puedo decirles ahorita que estamos mejorando también allí. Está estable. Uh-huh. No estoy diciendo que este problema, diremos, vamos diario, pero el problema todavía está allí. Y es igual como tomando y manejando. Las parejas tienen que pensar en esto antes de que hagan una cosa, porque también un arresto de esos también les puede reunir, no nomás su familia, pero también puede hasta reunir sus trabajos, porque una persona está en la cárcel y luego que está de fianza y luego tiene muchos problemas que vienen con esto. Lo que le pedimos a nuestra comunidad es que piensen de sus acciones antes de hacer algo. So, si están tan enojados, quién sabe sea mejor, ¿sabes qué? Yo voy a ir a caminar o me voy a salir por un rato y luego podemos hablar después. Porque lo último que queremos o que quiere hacer una persona es poner las manos a su pareja. Porque aquí es una cosa muy grave y muy seria.
2: Y mucho, y qué bueno que lo menciona usted. Tan grave es que inmediatamente hay deportación para muchos casos. Entonces, todo lo que han adoptado en una familia, lo que ha superado hasta cierto punto, ¿verdad? Van adelante, arreglando su documentación. Y un día, pues, afortunadamente, tener ya su propia casa, su trabajo, los hijos en la escuela, graduados y demás. Lo echan a perder con una disputa, desafortunadamente, una palabra mal dicha siempre va con un golpe, Dios no lo quiera, pero suele pasar, y pues ahí se acaba el sueño de toda una familia, cuando, como usted menciona muy acertadamente, desde luego, sálgase un ratito, váyase un ratito a caminar, vea las cosas desde el punto de vista que puede esta alteración puede conducir a un problema muy grande, ¿verdad?
3: Sí.
2: Conviene calmar los ánimos, pues para continuar, ¿verdad? Un día más, pero un día que haya razonamiento por ambas partes, pero si no, pues aunque sea por una, ¿verdad? Que se salga un rato, para que se le olvide por lo pronto, ¿verdad?
3: Muy, muy verdad, muy cierto.
2: Eso es en cuanto a violencia doméstica. ¿Qué tal los atropellos? Que ya desafortunadamente también muchas veces como que se animan a andar corriendo, cruzando las calles, ¿verdad? O no fijarse, ¿o cómo?
3: No, sí, lo que estamos teniendo el problema aquí en la ciudad de Oxnard poquito es en las e-bikes, las bicicletas que tienen puesto el motor.
2: Ándele, las patinetas eléctricas.
3: Correcto, les llamamos pues patinetas eléctricas, porque ya la gente, son motitos, y van muy recio y no paran, y hemos tenido muchos accidentes en eso. Ahorita nos estamos enfocando en cómo educar a todos los juveniles, que son menores de edad y se andan en esos motos que van muy recio y no están parando. Se tienen que recordar que hasta una bicicleta, si hay una luz roja, tienen que parar, no nomás le pueden seguir, y hemos tenido muchos accidentes de esas, y como mencioné hace temprano, ahorita tenemos 9 fatalidades. Recientemente tuvimos una muy seria aquí en la área de la Patterson.
2: Oh, yeah.
3: Con una persona que estaba en una motocicleta de esas.
2: So, un jovencito, jovencita.
3: Sí, son jóvenes, muchos jóvenes, y también adultos están en estas motocicletas, sí. Pero andamos tratando de educarlos más que podemos, porque si los atropella un carro, una troca de 5,000 libras, claramente puede ser fatal. So, sí, estamos tratando de educar a la gente para que, you know, usen, you know, cascos, para que
2: se protejan
3: más despacio en esas bicicletas, que los usen casi como si fuera un moto. Y a veces, porque si la bicicleta está tan fuerte, tienes que tener una licencia de moto también. So eso es lo que estamos haciendo ahorita.
2: Ahorita no es legal, no tienen que sacar licencia para manejar una patineta eléctrica, ¿no? Es como si fuera una bicicleta común y corriente, permiso solo.
3: Sí, pero dependiendo de qué tan poderoso es ese motor de eléctrico. Porque sí, normalmente cuando las compras, pues como son así, de bicicletas eléctricas, esas sí son legales, todavía son legales.
2: Okay.
3: Pero lo que está pasando es que las están haciendo más fuertes, más rápidas, y ya si el motor está un poquito más grande, entonces ya tienes que tener licencia de moto. Pero el problema que tenemos es que va la gente en velocidad muy alta en estas bicicletas, no están parando en las stop signs, en las luz rojas, y luego a veces también están en la calle equivocada, porque mucha gente no lo sabe, que hasta cuando estás en una bicicleta, es como yéndose en un carro. O sea, tienes que ir manejándola en la derecha y para arriba, ¿verdad?
2: Uh-huh.
3: Y si... O sea, siempre tienes que estar en la derecha. Y mucha gente siempre está en la calle izquierda. Y so vienen carros al lado de ellos. O sea, si sale un carro de otra calle, no los van a mirar.
2: No, ¿cómo?
3: Porque ellos normalmente están mirando para la izquierda.
2: Ándele.
3: Y la bicicleta viene de la derecha. Cuando la bicicleta tiene que estar viniendo de la izquierda.
2: Eso es bien, bien importante, ¿verdad? Inclusive para que de cuando en cuando hubiera talleres en los cuales se les explica, como permiso para dárselos una vez más, que tengan ellos ahora sí que el hábito de saber que en nuestras calles la manera que se tiene que transitar, ¿no? Es importante. Y muchos nada más les llega el regalito, se suben ahí y a darle hasta donde llego, ¿verdad? Porque no se detienen, al contrario, piensan, es una cosa que es como si lo vieran con un juguete.
3: No, y sí, y por eso le digo que hasta las propias bicicletas que la gente lo está usando, you know, por los últimos 100 años, todavía mucha gente no sabe que tiene que manejar esta bicicleta en el lado derecho. Ellos siempre se suben a la banqueta o están en el lado de la izquierda, en el lado equivocado. Porque nunca les ha pasado nada.
2: Exacto.
3: Pero así es como pasan esos accidentes.
2: Y algo que menciona usted que es muy, muy importante, vale la pena, pienso yo, recalcar, es que debería de ser, pues, imponer más que otra cosa el casco oficial. Porque, pues, un mal golpe con un brazo, como quiera que sea, habrá motivo. Pero se dan un mal golpe en la cabeza, cualquier cosita, así, imagínense usted, de por vida.
3: No, sí.
2: ¿Verdad? El casco que fuera ahora sí que... Una de las cosas, de verdad que sí, inmediatamente pasar ese decreto, digo yo, pues, quieres moto, si quieres bicicleta, tienes que andar en la calle, o si no vas a hacer, te van a dar una saltation.
3: Sí, no, y ahorita todavía estamos dando, you know, tickets para menores,
2: okay.
3: Pero sí estamos trabajando también con las familias, porque nosotros sabemos que, you know, a veces la persona que va a pagar este ticket van a ser los papás, ¿verdad? Cuando estamos dándole un ticket a un menor, so por eso les damos a ellos más oportunidades para poder trabajar o para que no tengan que pagar nada por ese ticket, más para darle la educación. Diremos si nos enseñan un casco, entonces ya no les damos ese ticket, porque para nosotros es más importante de que ellos lo hagan bien y estén seguros, de nomás darles un ticket y colectar, you know, dinero por el error que hizo el muchacho o la muchacha.
2: Más que nada que conste que se está viendo por su tranquilidad de una comunidad y seguridad, porque el que transita, ¿verdad?
3: Sí.
2: Por su propia seguridad y la de los demás, porque muchas veces no nada más el que va manejando, sino el que se lleva en el camino sin fijarse, y nada más por andar aquí entre las calles, o que tengan prisa. Pues todo el mundo tiene prisa, pero todo tiene que mantener su, pues ahora sí, las reglas por cortesía de dentro del manejar, ¿verdad? Luego pasan las motos que ni cuenta se da uno, o que andan atrás de uno y brum, se meten así como van jugando con serpentinas, brum, tu, tu, tu, tu, tu, y están exponiendo la vida de los demás.
3: Sí. Una cosa que sí ha mirado, que estamos haciendo poquito mejor, y siempre hablo de eso también, es que cuando una persona está en un accidente de estas, que el manejador a veces se asusta y se va.
2: Oh, sí.
3: Cuando esa persona en un accidente se va, entonces ya se hizo crimen. Porque usted, cuando alguien está involucrado en un accidente, se tiene que quedar allí a esperar, a cambiar información, a esperar al policía. Pero lo que estaba pasando es mucha gente se estaba asustando y se estaba yendo. So esto se estaba haciendo crimen. Últimamente hemos tenido fatalidades, a donde un carro tuvo un accidente, creemos, con uno de una bicicleta, y el de la bicicleta falleció. Pero los manejadores se han quedado allí, y miramos que en la investigación esto fue un accidente o que fue la culpa de la bicicleta. Y le sale mucho mejor al manejador porque se quedó, porque si se asustara y se fuera, entonces fuera un crimen, y te puedes poner en problemas en esa manera. So, you know, bueno de nuestra comunidad aquí en Oxnard, que poco a poquito ya están sabiendo más las leyes, y si pasa una tragedia de estas, a lo menos ya saben, ¿sabes qué? No, lo que tengo que hacer es quedarme, porque you know, yo hice todo bien, o diremos que haga un error, no importa. Lo que importa es que coopere con lo que está pasando, porque cuando huye, automáticamente es un crimen.
2: Mucho, muy, muy importante, ¿verdad? De una forma u otra, poder dar la información que se requiere, que no tardará en llegar algún oficial del Departamento de Policía, y todo el mundo desde ese punto de vista está protegiéndose a sí mismo y protegiendo a los demás. Porque si corren así como en el caso que acaba de suceder en estos días ahí del atropellamiento con él y la bicicleta, qué tristeza para todo el mundo, lo sentimos todos. Sí. Y su familia, pues se van a trabajar, andan aquí, andan allá, y pues desafortunadamente las reglas de cortesía, pero también la malinformación, no se informan, no preguntan, no se dan cuenta, ¿verdad? Preguntar es importante. Aparte de todo esto, ¿cómo andan los robos en las casas?
3: En las casas, yo pienso que no pasa tan frecuente.
2: ¿Verdad? Sí.
3: So, no quiero decir que lo bueno, pero la gente que, diremos, bandidos o gente que roba, ellos normalmente andan buscando ahí en los carros, en cosas más fáciles, más rápidas.
2: Dándole.
3: Pero entrándose en una casa, eso casi no es tan frecuente. Si pasa eso, la mayoría del tiempo es cuando, diremos, esta persona ya sabe que no hay nadie en la casa y va a entrar. Es raro cuando alguien se entra en una casa en la noche, cuando la gente está en casa.
2: Sí.
3: Hemos agarrado unas cuantas llamadas, no muchas, pero nuestros oficiales, una llamada de esa es... es peligrosa, son nuestros oficiales, están ahí muy rápido, y siempre hacemos pues el arresto o aseguramos a la gente que está viviendo en la casa. Pero eso es poquito más raro de que tenga la gente entrándose a la casa de una persona, especialmente cuando ellos están en casa.
2: Que desafortunadamente alguna vez se haya pasado. Es más, en este caso, más seguido en los negocios, ¿verdad? Que muchas veces ahí o no cierran bien o no dejan bien las cosas o saben de qué se trata. No hay como guardar a sí mismo la seguridad en sí mismo, ¿verdad? Porque pues también es frecuente, como no hay nadie prácticamente o no tienen seguridad alrededor, pues habrá muchos negocios que valdría más que otra cosa asegurar su negocio, muy bien asegurado.
3: Sí, también ese también casi no es tan frecuente tampoco.
2: Okay.
3: Un poquito más que las casas, porque ellos saben que nadie está en la tienda, y tratan de entrarse, como usted dice, tratan donde quiera, y si no pueden, pues ya no pueden. Por eso es importante también que educamos a los negocios, que cuando van a cerrar, cierren muy bien todas las ventanas, todas las puertas. en el cielo, todo lo de arriba, que cierren para que nadie se pueda entrar. Sobre eso también no es tan frecuente. Lo que teníamos antes era mucho robo en las tiendas.
2: Ah, mire.
3: Pero cambiaron las leyes donde, porque estábamos teniendo tantos robos en nuestros negocios, y algunos negocios hasta se iban abajo de bancarrota porque había tanto robo y no el Estado no le estaba poniendo los cargos a estas personas por los robos. Y ahora ya cambió la ley que si agarras el tercer robo, entonces ya es una felonía. Y entonces la gente que estaba robando tanto así ya anda agarrando arrestos de felonías, entonces ya puede irse a la cárcel por un tiempo más largo, si no hasta años. So, esta nueva ley, y esta ley la teníamos antes, pero no la cambiaron, donde no estaban poniendo muchos cargos en la gente que estaba robando. Pero sí, a lo menos notó el Estado que sí tenemos un problema. So, cambió la ley otra vez, poquito mejor, donde hay más... más responsabilidad de nada en las personas que están robando. So, poco a poquito estamos mejorando en eso, donde la gente ya casi no está robando en los negocios.
2: Porque también los dueños están asegurando de que dejen su lugar pues mejor preparado para que no se metan. Eso es, también es muy importante, porque allí es por ambas partes, ¿verdad? El que quiere robar, pero desafortunadamente habrá personas que porque salen de carrera o no se fijan, dejan la puerta medio emparejadita o así nomás le sacan el tantito el seguro y vámonos, ¿verdad?
3: No, y tú estoy hablando más de que cuando el negocio está abierto.
2: Aparte.
3: Cuando el negocio está abierto, por unos años teníamos a la gente que, especialmente como a la gente sin hogar, que entraban esos negocios,
2: sí.
3: Y hasta los negocios sabían que iban a robar.
2: Ay, sí.
3: Pero por un rato no lo estábamos poniendo cargos a las personas.
2: Entraban y robaban y corrían, ¿verdad?
3: Y se iban, pero nadie los ponía responsables por ese robo. Y luego por mucho tiempo también hasta los negocios dije, no lo quiero arrestado, porque no querían ese tipo de problemas.
2: Sí.
3: Pero ya está cambiando eso poco a poco, porque les dije que ha habido negocios que fueron bancarrota por tanto robo. Pero estamos mejorando también eso. So, poco a poquito, especialmente aquí en nuestra comunidad en Oxnard, el crimen está bajando. Y es bajo ahorita, considerando que Oxnard es grande.
2: Sí, cómo no.
3: Tenemos más de 200,000 personas de gentes aquí. Vamos bien, yo pienso. Vamos muy bien. Lo único donde podemos mejorar poquito más va a ser en las fatalidades con la gente tomando y manejando, porque eso está causando también muchos choques.
2: Y eso está en cada uno de parte de la comunidad que tenga, más que otra cosa, la responsabilidad de sus hechos, de sus actos, ¿verdad? Por bien de sí, la familia y la comunidad, que pues afortunadamente, como menciona, eso es cuestión de cada uno de las personas que no puedan cuidar su familia, no puedan cuidar su convivencia, que no les interese por lo que han luchado toda una vida junto con la familia, ¿verdad? Pues yo le agradezco infinitamente su presencia, como siempre, comandante Miguel Cerrato, que venga a platicar con nosotros. Ya nuestros amigos allí, de una forma u otra, ya están viendo cómo hoy en día, qué está sucediendo aquí en nuestra comunidad. Como menciona usted, por cierto, para todos nuestros queridos amigos, si toma, no maneje, ¿verdad? Reza allí, por algo lo se dice y por eso se debe de hacer. Así que pues muchas gracias por su presencia, comandante.
3: No, claro, sí, otra vez gracias por invitarme. Y hablando de tomando y manejando, y ahorita se los digo que el julio 24 vamos a tener un retén para la gente que está tomando y manejando. Desde que yo he sido policía, no pienso que ha habido un retén donde no agarramos a nadie por estar manejando y tomando. Ojalá este sea el primero, pero siempre queremos educarle a la gente. Vamos a tener estos retenes. Lo mejor de hacer es no manejar si está tomando.
2: Calle viernes, julio 24, así que tenga usted por ahí su calendario desde ya, de ser posible, que no vaya a tener desafortunadamente esos malos momentos que no a nada bueno van a conducir, ¿verdad?
3: Sí,
2: pues claro. Muchísimas gracias. No, cuídense mucho. Y amigos, amigas, por el día de hoy, gracias mil a Leiser por su presentación. Más que otra cosa, Leiser Miriam, muchísimas gracias una vez más al Departamento de Policía, a su comandante Miguel Cerrato. Muchas gracias. Feliz domingo.
3: Gracias a usted y saludos a nuestra comunidad, especialmente aquí en Oxnard. Que se la pasen bien este domingo. Muchas gracias.
2: Igualmente. Y amigos, amigos, vamos a continuar con nuestra programación para todos nuevamente. Feliz día y hasta la próxima.
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1: ¿Qué tal? Un placer saludarte. Mi nombre es Carlos Álvarez, dándote la más cordial bienvenida desde el Uniqlo Field de Dodger Stadium a esta previa del tercer y último partido de la serie entre los Diamondbacks de Arizona y los Dodgers de Los Ángeles. Saludando también a mi compañero Luis Alfonso Cochito Cruz, también el hombre encargado de los controles, Efrén Mesa Jr. Y desde acá saludamos al gran José Mota. Bueno, los Dodgers evitarán a toda costa ser barridos en casa, ya que han perdido los dos primeros partidos, 9-3 en el primer partido y el segundo partido en el día de ayer, 9-2 en contra de los Diamondbacks. Parte de la razón de las derrotas, especialmente la de ayer, tiene nombre y apellido, Brandon Fatt. Ayer dominó a los Dodgers con 5 entradas, 1/3, donde le conectaron 6 hits, pero solamente permitió 2 carreras. No otorgó bases por bolas, poncho a 2. Solamente por parte de los Dodgers, Yoshinobu Yamamoto se llevó su 6ª derrota de la temporada. Por primera vez esta temporada ha permitido 6 carreras. Se espera que el japonés no participe en el Juego de Estrellas para aprovechar estos días libres para descansar, que parece que lo necesita como todos los peloteros en grandes ligas, especialmente después del partido de ayer tan cercano al clásico de verano en Filadelfia, que va a ser el próximo martes, un par de días. Aún con la derrota, los Dodgers pues mantienen el mejor récord de todas las grandes ligas, de 61 victorias, 35 derrotas. Los D-backs se establecen en el segundo lugar de la división oeste, pero con una amplia separación de 12.5 juegos de los Dodgers, que están obviamente en el primer lugar. En la lomita, en este tercer juego, los Dodgers dependerán de Emmett Sheehan, mientras que los D-backs pues estarán dependiendo de quien estará haciendo su segunda apertura de su carrera en Grandes Ligas. Estoy hablando del zurdo Mitch Brat. El novato solo lanzó 3 entradas completas con 54 lanzamientos en su apertura debut en contra de los Cardenales de San Luis y se va sin decisión. Bueno, al regresar se une a este preámbulo mi compañero Luis Alfonso Cochito Cruz en el segmento Cubriendo las Bases, donde estaremos hablando de la importancia de tener este receso antes del Juego de Estrellas.
2: Un día más aquí en este segmento de Cubriendo las Bases, que se une conmigo mi compañero Carlos Álvarez, y hoy vamos a hablar de la importancia de este último partido antes de la pausa del Juego de Estrellas. Bienvenido, Carlos. ¿Cómo tú ves este partido, estos Dodgers que perdieron esos primeros dos? ¿Cuál es la importancia que se debe tener y la urgencia por ganar este partido?
1: Hay que escuchar lo que dijo en el día de ayer después del partido de Oscar Hernández, donde él dice que hay que cerrar fuerte esta primera parte de esta temporada 2026, pero hay que hacerlo unido, como grupo tiene que hacer mejor trabajo, y él se incluye a él mismo para que ese descanso de 4 días no sea tan largo y el pensamiento no sea tan negativo.
2: Sí, claro, y en lo personal yo pienso que cuando venían esas pausas eran muy necesarias, porque después de 96 juegos, Carlos, 97 juegos, uno ya como que necesitas ese break de 2-3 días. Algunos van al Juego de Estrellas, pero los que se quedan, ejemplo más grande, Yamamoto, ayer que no fue una buena salida, pues te da mucho de qué pensar, ¿no? Como que qué pude haber hecho mejor, qué tengo que trabajar, y por fin tienes 3 días para levantarte tarde, hacer tu rutina o salir de la rutina. ¿Qué piensas que deba hacer, especialmente los muchachos jóvenes? Alex Freeland, el mismo Eliezer Alfonso, Dalton Rushing, que para mí en lo personal tiene que tomarse un día y venir a trabajar en lo que está batallando, ¿no crees?
1: Porque es una pausa no solamente física, sino también mental, especialmente con Rushing, que creo que no esperaba tanta responsabilidad tan rápido, pero uno nunca sabe. Por ejemplo, ¿quién sabía que se iba a lastimar por tanto tiempo? Will Smith. Todos creían que quizás iba a ser una cosa de un par de semanas. No, ha sido mucho más largo ese receso que ha tenido que tomar Will Smith en la lista de lesionados. Le recarga más responsabilidad a Dalton Rushing y ya es tiempo de recargar esas baterías físicas y mentales también, y eso quizás le pueda ayudar para empezar la segunda mitad.
2: Y pienso yo que viendo números y viendo lo del año pasado, están en muy buena posición. El equipo ha ganado, aunque han estado fuera la mayoría de los bates grandes. Ahora sabemos que después del receso, Shohei va a estar unos días fuera por su cosa de la rodilla. Esperemos que se pueda recuperar en un par de días, pero creo que el récord está ahí, siguen en firmes en primer lugar, y ahora es tiempo solamente de prepararte y llegar saludable.

0: más que nada, llegar saludable, un Kike Hernández que lo vemos ya casi listo, el mismo Glasnow que ya lo vimos ayer aquí, no lo hemos visto tirar, vimos a Snell ayer tirar, creo que ellos, Edwin Díaz, ¿esperas algo de Edwin Díaz para que cuando regresemos?
1: Se está dando muy buenas noticias acerca de Edwin Díaz, especialmente con esa salida en el día de ayer, que parece que fue muy fructífera, en su primer juego de rehabilitación. Y en cuanto a esta pausa, mucho hablamos y nos concentramos en los jugadores. Pero yo creo que también Dave Roberts necesita una pausa, sus coaches necesitan una pausa para reevaluar esta primera mitad y venir también con un mejor plan en la segunda mitad de la temporada 2026. ¿Qué tú crees?
0: Yo pienso que es muy necesaria. Como te mencionaba al principio, uno ya llega cansado a estas alturas. Dices tú, bueno, voy a hacer una pausa, mi cabeza va a hacer una pausa, sé que mis números están y si algo tengo que hacer, voy a seguir trabajando para mejorar esos números, pero creo que los Dodgers están en una muy buena posición, a pesar de que no están jugando los caballos, algunos caballos, el equipo se ha mantenido y para mí lo más sorprendente es comparar el año pasado con este, los números están ahí, hasta mejores están los números a estas alturas. Y un pitcher sorpresa, factor Josh Robleski, que bien merecido va para el Juego de Estrellas.
1: Sí, muy contento que el tiburón esté
0: tiburón
1: representando a los Dodgers de Los Ángeles. Y, como tú dices, el mejor récord está ahí. Pero, sobre todo, esa distancia que tienen, que aunque han perdido estos dos partidos en contra de los que están en segundo lugar en la División Oeste de la Liga Nacional, los D-backs, son 12.5 juegos que tienen de ventaja en esa división, la ventaja más larga que hay en cualquier división en el 2026 en Grandes Ligas.
0: Así es, y pienso que va a ser un juego de estrellas interesante, ¿no? Aunque muchos se bajaron del barco del juego de estrellas, pero esperemos que estén bien el equipo de los Dodgers, que se disfrute ese momento y estén saludables más que nada para verlos allá en Nueva York. Muchísimas gracias, Carlos, fue un gusto estar contigo, te veré allá en Nueva York en la serie de los Mets, mucho aprendizaje.
1: No es Nueva York. Es Nueva York.
0: Ah, Nueva York, perdón. Gracias, Carlos. En el siguiente segmento tendremos, como cada domingo, a la leyenda Manny Mota, una entrevista muy especial que tuvo con José Mota.
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0: ¿Qué tal? Aquí estamos de regreso como cada domingo, domingos con la leyenda Manny Mota. Y hoy es un día especial porque mi compañero José Mota logró entrevistar a su papá, Manny Mota, que habla de estos jugadores que van al Juego de Estrellas. Bienvenidos, Motas.
6: Con la leyenda Manny Mota, hablando de recuerdos y más que nada los presentes Dodgers en el Juego de Estrellas. Comencemos. Manny, padre, bendición para ti. Con Freddie Freeman, ¿cómo él se ganó esa elección de los fanáticos? ¿Tú piensas?
7: Bueno, primeramente, José, quiero decirte que el estar en el Juego de Estrellas es un privilegio. Es un honor para cada jugador estar entre los mejores del juego. Y yo tuve la suerte de estar en un partido de estrellas, gracias a Dios. En cuanto a Freddie Freeman, yo diría, Manuel, que llamamos consistente. Homer consistente, un maestro del bateo. Si alguien pelotero joven quiere aprender a batear, debe de fijarse en Freddy Freeman, porque es un mago del bateo.
6: Te pregunto acerca de qué tú sabías de él, de los Bravos, que se han perdido más de él ahora estando con los Dodgers, que tú no conocías de Freddy Freeman.
7: Bueno, yo siempre la miraba, Manolo, lo miraba siempre en su approach, un hombre disciplinado con, en el plato, un hombre con paso corto y que reconoce los picheos, sabe dirigir los picheos, la transición lanzada, pero lo más impresionante es que se queda siempre detrás de la bola.
6: Vamos entonces a Andy Páez, que eso te tiene que traer a ti una gran sonrisa. Andy Páez, y elegido por los fanáticos, creció en la granja, viene de Cuba y de verdad que ha mejorado muchísimo.
7: Bueno, yo diría que el progreso de Páez se debe a su concentración, Manolo, y su entrega. Ha afiliado en su bateo, mejorado, y también en su fildeo, y ese bate está fuerte, ese bate de él. Quiere decir que ha hecho ese ajuste como bateador, que ya, como debe ser un bateador, y hay que darle mucho crédito a Páez. Yo recuerdo, Manolo, que este año estuve conversando algo, y me alegro por el año que está teniendo Andy Páez.
6: Una cosa que tú siempre hablabas es de tener los hombros paralelos, parejos. ¿Qué tan importante es eso para un bateador como él?
7: Bueno, eso te ayuda, Manolo, a utilizar la mano de arriba en vez de meterte debajo de la bola. Le está utilizando muy bien la mano de arriba, eso le permite irse encima de la bola.
6: ¿Qué te ha impresionado más de Páez jugando los Jardines y su brazo?
7: El terreno que cubre, su salida. Ha mejorado mucho, teniendo la salida. ¿Recuerdas que anteriormente él estaba titubeando al salir? Pero ahora ha practicado más durante la práctica de bateo, se ha familiarizado más con los bateadores y ha hecho un trabajo menor formidable.
6: Bueno, hablando de formidable, Max Muncy va otra vez, su tercero. Max Muncy elegido también por la fanaticada. ¿Qué te trae a ti a mente un Max Muncy que tanta gente han dudado a través de los años?
7: ¿Qué me trae a Muncy? Perseverancia. Esa es la perseverancia de Max Muncy, que ahora lleva tanto en cuenta en este momento y nunca se ha entregado. Siempre ha sido positivo y por esa razón es que está siendo el jugador de tercera base para el juego de series.
6: En cuanto a su bateo, ¿qué tú has visto diferente de su swing comparado con años anteriores este año?
7: Está subiéndose encima de la bola más y además usted está utilizando el bando opuesto con poder, que no lo utilizaba antes, estaba de agarrar, pero ahora está reconociendo mejor los picheos y se va con lanzamiento a donde esté lanzado.
6: Como líder, ¿cómo tú ves a Max Muncy?
7: Un líder en el equipo, un líder callado. Un líder callado, pero que sea el que pone el ejemplo en el terreno de juego.
0: Regresamos con más con José Mota y la leyenda Manny Mota.
5: Estamos de regreso con el preámbulo de los Dodgers. Y ahora, domingos con la leyenda Manny Mota.
6: Vamos entonces a Yoshinobu Yamamoto, el samurái, un hombre que trae una mentalidad siempre de ganador, te da todo siempre en el terreno. Y fue elegido él, obviamente, por el hecho de que se lo merece.
7: Yamamoto, tremendo dominio, Manolo, tremenda concentración, y uno de los pocos pitchers en la Liga Nacional que reconoce el swing de los bateadores. Él lo reconoce muy bien y sabe cómo utilizar su lanzamiento rápido y su manera con su lanzamiento de rompientes. Y además, él tiene un extra, y el cual le levanta la bola al bateador para confundirlo y llevarle el nivel de los ojos a otro nivel.
6: ¿Qué te parece él, que es un lanzador que no tiene mucho tamaño, diminuto, pero que trae un corazón grandísimo? ¿A quién te puede recordar él aquellos años? Gente así como Luis Tiani, gente así de pequeño tamaño, porque tenían la pelota dura, un Tom Seaver también. ¿Qué tú crees?
7: Tom Seaver, me recuerdo. ¿Tú sabes que, Manolo, el impulso que él toma en el plato es lo que le conlleva a obtener mucho más velocidad? Y esa concentración en cada lanzamiento, en donde él lo va a colocar, comete pocos errores, eso se debe a la gran dedicación que procede durante el juego.
6: Yamamoto y su ajuste a la bola, al montículo y a todo lo demás aquí en Estados Unidos, ¿cómo eso te ha impresionado a ti?
7: Bueno, vea, le tomó un poquito de tiempo a él acostumbrarse a los bateadores de la Liga Nacional, pero ha hecho unos ajustes y he estudiado mucho los videos para reconocer las debilidades de los bateadores. Y por esa razón ha tenido tanto éxito.
6: Estamos hablando de todos estrellas. Nos falta el hombre, el unicornio, Shohei Ohtani. Ya lo ves como Dave lo que ha logrado. ¿qué es lo que a ti te ha impresionado más y cómo este hombre se ha ganado el voto del fanático globalmente?
7: Bueno, Otani, son pocas palabras con las que hay que describir a Otani. Yo diría, Manolo, que si yo voy a comparar a Shohei Otani como el mejor pelotero del mundo, lo compararía con Willie Mays.
6: Dame una razón acerca de ello, el cuanto a sus herramientas.
7: Dice que los jugadores poseen 5 herramientas y para mí Otani posee 7 herramientas.
6: Vamos entonces al picheo. Ahora que está saludable, ¿qué es lo que más se ha llamado la atención de su actuación en el montículo?
7: Su agresividad. Su agresividad en desafiar a los bateadores, no tiene temor en tirar el strike. Y una cosa importante es la localización de su lanzamiento y por eso ha sido tan efectivo.
6: ¿Qué has notado tú cuando él empieza a batear hacia el otro lado?
7: Que se queda detrás de la bola y deja que la bola llegue más. Y él conoce que tiene el poder para... Y además, cuando tiene la vista hacia el bando opuesto, no se abre temprano. Y se queda adentro y eso le permite mantener el hombro derecho detrás de la bola.
6: Y por último, ¿qué le deseas tú a Dave Roberts, a su staff y a esos jugadores que representan a tus Dodgers allá en Filadelfia?
7: Bueno, yo le deseo la mejor de la suerte, felicitar a Dave Roberts por ese éxito obtenido como dirigente al obtener 1,000 victorias y también su elenco de coach, que es una persona que están capacitadas y han brindado todo a favor del equipo de los Dodgers y a favor del dirigente Dave Roberts.
0: Gracias, Manny, gracias, José. Y cuando regresemos tendremos las claves del partido para hoy.
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2: ¿Qué tal? Buenas tardes. Último juego aquí en este hermoso estadio Uniqlo Field Dodger Stadium. Y nos honra mandarle un gran saludo a su servidor Luis Alfonso Cruz, junto a mis compañeros Carlos Álvarez, José Mota y Efren Mesa Jr. en controles. Y a continuación queremos presentarles las claves para este juego. El día de hoy el zurdito Mitch Brat se enfrentará al M. Chien por parte de los Dodgers. Este Mitch Brat, que es el muchachito de 22 años, hará su segunda apertura. En su primera apertura solamente lanzó 3 entradas. Donde permitió 2 hits, 1 carrera, regaló 2 bases y ponchó a 3. Muchachito que tiene recta de 4 costuras que utiliza un 39% a un averaje de 93 millas, un slurp que tiene 31% a 82 millas y tiene un slider que utiliza un 22% a 84 millas. Tiene un cuarto picheo que es el sinker, pero solamente lo utiliza un 7% a 93 millas. A esos lanzamientos, la oposición le batea 200 a la recta, 3.33 al slurp, 0 al slider y 0 al sinker. Así que hay que buscarle esos dos lanzamientos como la recta y el slurp. Por parte de los Dodgers, el derecho M. Chien irá a la lomita. Un M. Chien que ha estado arriba y abajo esta temporada. Esperemos que hoy sea un buen partido para él. En la temporada tiene 4 ganados, 6 perdidos, con la efectividad de 4.91. En 16 salidas ha lanzado 77 entradas, permitiendo 42 carreras, regalando 25 bases por bola, ponchando a 86. En su última salida contra los Padres de San Diego, lanzó 4 entradas y 1/3, donde permitió 3 hits, 1 carrera, 3 bases por bola y ponchó a 5. M. Chien, un lanzador que vive de su comando. Los últimos juegos hemos visto que se le han quedado picheos muy bateables y lo han atacado temprano en la cuenta, así que el día de hoy debe tener mucho cuidado con el mejor bateador que tienen en esta serie, Tim Tawa. El mismo Gabriel Morales, que después de 2 strikes está dándole mucho de qué hablar a este equipo de los Dodgers. Y obviamente el equipo de los Dodgers debe hacer una buena defensiva y tratar de agarrar turnos más largos para cansar a este muchachito joven que va a ser su segunda aparición. Segundo juego de la serie entre los Dodgers y los D-backs. Y cuando regresemos tendremos las alineaciones y el primer lanzamiento.
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2: Todo listo para este último juego de la serie. Los Dodgers atrás ya perdieron esta serie tratando de evitar la barrida. Y vamos a presentarle alineaciones para este último juego por parte de los Diamondbacks de Arizona. Van con Ketel Marte de bateador designado como primer bate. Segundo bate, Geraldo Perdomo en el shortstop. El tercer bate será Corbin Carroll, que estará cubriendo el jardín derecho. Cuarto bate, Gabriel Moreno, que ha paliado a los Dodgers, está como catcher. Quinto bate, Lourdes Gurriel en el jardín izquierdo. Sexto bate, Ildemaro Vargas en segunda base. Séptimo, el veterano Nolan Arenado estará cubriendo la tercera base. Octavo, el terror de los Dodgers, Tim Tawa, que estará cubriendo la primera base. Y el noveno será Ryan Walshmit, que estará cubriendo el jardín central. El pitcher abridor por los D-backs será el zurdo, haciendo su segunda aparición este año, Mitch Brat. Por parte de los Dodgers, el primer bateador será Shohei Ohtani, que estará de bateador designado. Segundo bate, Andy Pages, que estará cubriendo el central. El tercero será Freddie Freeman, que estará en primera base. Cuarto, Mookie Betts en el shortstop. Quinto, Tommy Edman en segunda base. Sexto, Kyle Tucker en el derecho. Séptimo, Teoscar Hernández en el izquierdo. Octavo, Max Muncy en tercera base. Y el noveno bate será el venezolano Eliezer Alfonso como catcher, que sigue en busca de ese primer imparable. El pitcher abridor por los Dodgers será el derecho Emmett Chien. Y con ustedes para llevar este juego paso a paso y con todo está mi gran amigo, colega de esta serie, Carlos Álvarez. Bienvenido, Carlos.
5: También, el cariño es recíproco. Gracias, mi estimado Luis Alfonso Cochito Cruz Navajoa. Está muy orgullosa de
2: Navajoa
5: ti.
2: Navajoa presente.
5: Navajoa presente con todos y sus...
2: Alacranes. Alacranes, sí, cuidado.
5: Y también a mi otro hermano en cabina de Jaime Jarrín, nuestro querido y siempre muy ponderoso con esos, vamos a decir, botones en el día de hoy, Efraín Mesa Jr. Ya se canta el play ball. Y el primer lanzamiento es presentado por Bank of America, el banco oficial de los Dodgers de Los Ángeles, que hace MCN en contra de Ketel Marte. Y es una bola, Ketel Marte, que le batea de 7-1 con un doblete. Dos ponches a M. Chihen en el mano a mano. Mientras tanto, aquí abanica con malas intenciones. Hasta se sale de la caja de bateo y parece que algo le lastimó ahí a Ketel Marte con ese swing. Y hasta el mismo umpire, Stu Sherwater, le está haciendo algunas preguntas a ver si se siente bien.
2: Casi se le salen hasta los zapatos con ese swing.
5: Sí, con muy malas intenciones. Gracias por estar con nosotros. Un placer acompañarte este domingo nubladito. Mientras que aquí se le canta el otro strike, una bola, dos strikes. Es el conteo para el dominicano Ketel Marte. Y qué bueno que está medio nublado porque la temperatura 83 grados Fahrenheit aquí en el sur de California, aquí en el Uniqlo Field. En Dodger Stadium, el lanzamiento, batazo hacia atrás. Cochito, ahora es tu oportunidad. No, no, no. Tranquito, no te me vayas a salir de la cabina, Jaime Jarrín. Un saludo a el maestro Jaime Jarrín. Un saludo también a la leyenda, Manny Mota. Tremendo segmento en el día de hoy hablando del Juego de Estrellas. Que participó en el 73 cuando estuvo hablando con Manny Mota hace unos días atrás. Me hizo, Carlitos, mis números eran mejor en el 72. Pero para mí es un placer, un honor que me hayan incluido en ese Juego de Estrellas 1973. Un saludo, un abrazo a mi papá impuesto, Manny Mota. Mientras tanto, hace swing en vía de foul hacia las gradas por la tercera base y continúa con el conteo. Una bola, dos strikes, Ketel Marte. Aquí viene el otro lanzamiento. Afuera, se le iguala el conteo. Dos bolas, dos strikes. Y tenemos un M. Chien que laboró en su última salida. ¿De qué manera San Diego lo puso a lanzar? Ya tenía 96 lanzamientos en cuatro entradas, un tercio. Cuando salió, no recibió el apoyo de su alineación, se va con la derrota. Solamente permitió una carrera limpia y le conectaron tres hits. Fueron tres bases por bolas que otorgó. Cinco punches para M. Chien en contra de San Diego en su última salida antes de esta. El lanzamiento, batazo hacia atrás. De foul. Y bueno, ahí lo intentó Eliazar Alonso, pero se quedó sin terreno y se fue a, bueno, no son gradas que le voy a decir, sino esa sección exclusiva, mi estimado Cochito.
2: La más exclusiva del estadio. Ahí no se puede sentar nadie más que los de tacuche y corbata.
5: Y también algunos les regalan esos boletos. A mí no, me regalaron no. Algunas oportunidades esos boletos ahí.
2: No, sí, a cada derecha, pero esos tres que ves allá, ah, no, allá a un ladito no. De Dave Roberts, ahí no, ¿no?
5: No, ahí tienes que ser MVP de la NBA como dueño, como Magic. Viene el lanzamiento, un batazo. Ahora sí, Cochito, ahora sí que viene el guante, Cochito. No, se quedó por allá arriba. Wow, yo creía que íbamos a atrapar esa.
2: Ey, estamos cerca.
5: Y venía cómoda, ¿eh?
2: Y venía con el spin así como
5: va. Sí, porque venía bastante alta. Oh, y hubiera quedado. Pero bueno, gracias por el guante también a nuestro hermano José Mota, que desde acá le enviamos un fuerte abrazo y saludo. A ver si se decide este turno. Y no, él sigue elaborando. Aquí fue un foul hacia atrás. Gracias a Dios que no está en el círculo de espera Geraldo Perdomo en ese, porque ese es de los Dodgers. Pero sí está en el círculo de espera de Arizona, el otro dominicano, el otro ambidestro también. Ya son 9 lanzamientos, viene el número 10. Ahora no, aquí le da fuerte, pero hacia las gradas, ahora del otro lado. Por allá, al lado del jardín derecho, donde está Kintok. Hablando de la defensa, de Oscar Hernández al ring izquierdo, Andy Pages en el central derecho, Tucker, Linfield, Muncy, Bett, Edman, Freeman y Alonso como catcher en el día de hoy. Bueno, van a poner a trabajar a Sheehan en el día de hoy. Y hasta se ríe Dave Roberts porque hasta allá llegó ahora ese foul.
2: Como diciéndole ya, o da sí, o algo.
5: Decídete. Es domingo.
2: Domingo.
5: Queremos el receso rápido, que se termine el juego ya, para tomar esos días. Muy interesante la plática que tuvimos también antes del partido en la previa, Cuchito, acerca del pelotero que está ansioso porque llegue ese juego de estrella. No por participar en el juego de estrella, porque llegue ese receso.
2: No, claro, la meta principal es tratar de hacer el equipo, pero cuando no dices, aquí estoy, voy a descansar esos tres días y poner, resetear mi mente, resetear mi cuerpo, comer bien por unos días.
5: Ver a mi familia.
2: Ver a mi familia. Yo creo que eso te resetea todo y pues listo para la segunda vuelta. Como dices, último juego, hay que terminar, cerrar con el pie derecho y ganando este jueguito, Galito.
5: Muy entretenido este at-bat, este turno al bate de Ketel Marte. Hasta él se está riendo, Ketel Marte. Se ha reído Dave Roberts. El que no se está riendo es Sheehan, porque ahora viene con su lanzamiento número 12. Batazo hacia atrás de foul. Bueno, sí está entretenido, pero también ya le ha visto varios lanzamientos a Sheehan, Ketel Marte, y sabemos lo inteligente que es este bateador.
2: El juego de ayer, en una entrada, duró 2 minutos 20 segundos. Y es lo que lleva el turno este de Marte ya.
5: Sí, esta fue la primera entrada.
2: Sí.
5: Cuando estaba lanzando en el día de ayer, Fat. Batazo, otro elevado que se va hacia atrás y se va a esa sección exclusiva. ¿Eso, ahí sí se puede comprar los boletos?
2: Ahí sí.
5: Ok. Bueno, los que pueden.
2: No, claro, o sea, sí se puede.
5: Pero tú lo dices como que puedes. Sí.
2: No, yo lo mío están acá arriba, acá, donde me pasan los aviones por la oreja. Ahí.
5: Donde sangra la nariz. Oye, bastante concurrida también la afición en el día de hoy. Una asistencia que me atrevo a decir que le puede llegar a los 50,000 en el día de hoy. Sheehan se prepara para su lanzamiento número 14 en el primer turno. ¡Fuera! Se poncha abanicando. Escuchemos la reacción del público. Tanta cosa para el ponche.
2: Y eso te quiere decir que la gente está en el juego, ¿no? Porque disfrutó este ponche como si ya fuera para cerrar y ese apenas el primer out.
5: Bueno, espero que tengan las mismas energías en la novena entrada al finalizar este partido. Se va por medio del ponche, abanicando, y ese es el tercer ponche que le propina Sheehan a Ketel Marte. El que tiene tres ponches en contra de Ketel, de Sheehan, es Geraldo Perdomo, que así como Ketel Marte también antes de ese turno kilométrico, le batea de 7-1 con un doblete, ese 1. Y ahora tiene 0 bola, un strike. Viene el lanzamiento de Sheehan. Batazo de foul. Ahora ahí pega con esa mínima pared del dugout de Arizona. Gracias por estar con nosotros. Es un placer saludarte. Es un placer que nos estés escuchando donde quiera que estés. Más adelante le vamos a dar lectura a las diferentes ciudades donde nos escuchan por medio de diferentes también radios. Mientras tanto, en el hoyo está Perdomo. El lanzamiento sobrepasó, sí o no, y dice que sí. El umpire de tercera, Austin Jones. Dos outs, dos ponches por parte de Sheehan.
2: Miren, el umpire ni la pensó. Todavía ni le terminaban de preguntar y dijo, ja, vámonos. Dos sí. Outs. El primer turno estuvo demasiado largo.
5: En el primer turno. Es dominguito rico en el sur de California. Corbin Carroll viene en contra de Emmett Sheehan. Ha propinado dos ponches y el primer lanzamiento es bola alta y adentro en contra de Corbin Carroll, que de 7 le batea 2 hits, uno de ellos es un doblete, el otro cuadrangular, o sea, tiene que ser extra base si le conecta, y dos ponches. Y entra el primer strike en la cuenta 1-1.
2: Carlos, algo que me ha gustado mucho de este muchacho, el Eliezer Alfonso, es cómo se mantiene bien bajito y con su pierna afuera, pero le da el guante casi en la tierra para que tengan mejor visión.
5: El catcher de los Dodgers de Los Ángeles, que hoy está reemplazando, mientras tanto, Ahí se le pide también otra opinión a Rob Drake, en tercera base, y dice que no sobrepasó el bate, por lo tanto, dos bolas, un strike es el conteo para Emmett Sheehan. Sí, se toma el día libre Dalton Rachin. Batazo de foul hacia atrás. De los umpires, ya que estábamos hablando de ellos, está en el plato Sturwater, Junior Valentine en primera base, Austin Jones en segunda y Rod Drake, que lo ha puesto a trabajar en el día de hoy, tempranito, está en tercera base. Dos bolas, dos strikes, hay dos outs. Aquí viene el lanzamiento por parte de Chien. ¡Fuera! Buenos días, buenas tardes, buenas noches. Uno, dos, tres, tres ponches, los tres abanicando por parte de Sheehan. Vamos a la parte baja de la primera entrada.
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5: 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Y ahí está, la música que le antecede, la reacción también que siempre vemos aquí en el Uniqlo Field. En Dodger Stadium, cuando llega Shohei Ohtani a la caja de bateo. Bueno, y se va a enfrentar esta alineación. Por primera vez están viendo al novato Mitchell Eric Bratt, de 23 años de edad. Esta es la segunda apertura en su carrera en Grandes Ligas. El lanzamiento, batazo con todo, jardín central profundo. Esa bola se fue sin despedirse. Bienvenido a Los Ángeles, Mitchell Eric Bratt. Esa es la bienvenida que te da Shohei Ohtani para poder el marcador. Una carrera a cero. Es el cuadrangular número 22 del japonés y fue a 111.8 millas por hora y quedó a 437 pies de distancia.
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5: ¿Qué diferencia en cuanto a turnos al bate? Batazo super elevado por parte de Pages, va hacia el jardín central y ahí está Wolfsmith, que se quedó sin terreno en el batazo anterior. Ahora hay un out, es el primero con dos lanzamientos, ya tenemos una carrera, ya tenemos el primer out.
2: Y Ohtani fue decidido, ¿no?, a buscar ese picheo en el medio y puso un swing que teníamos mucho que no veíamos contra un pitcher zurdo y la sacó lejísimos atrás de toda la primera sección del jardín central.
5: De Newmarket, Ontario, en Canadá, es Mitch Bratt. En su repertorio tiene la recta, de cuatro costuras, y esto es, yo creo que es la clave, mi estimado Cochito. Cuando tú no tienes tanta velocidad, entonces tú tienes que depender más que nada en cuanto a localización y cómo tú puedes manejar ese repertorio, especialmente en una alineación como los Dodgers de Los Ángeles.
2: Sí, un muchacho joven que tiene mucho futuro, pero no es la misma lanzar en otro lugar que venir y enfrentarse a los Dodgers, y especialmente cuando ya tienen dos juegos atrás, quieren sacar este juego como de lugar.
5: Dos bolas, cero strike, ese conteo para Freddie Freeman. Estará participando en el Juego de Estrellas como titular en primera base. Alto.
2: Y ese
5: tres bolas, cero strike.
2: Carlitos, ese jonrón es el número 22 de Shohei en la temporada y el número 33 como lead-off en su carrera.
5: Hay que apreciar lo que hace Shohei Ohtani. Cochito, no es normal lo que nosotros estamos viendo.
2: De verdad que estamos viviendo una época, así como la época de Michael Jordan, ahora estamos viendo la época de Shohei, que en mucho tiempo no se va a ver otra.
5: Batazo, lo conecta muy bien, pero hacia las gradas, por allá al lado del jardín derecho. Bueno, si querías ver dos entradas totalmente diferentes, lo estás viendo. La primera parte, un primer turno bien trabajado. Ahí en Marte, que puso a laborar a Chien. Aquí rápidamente el primer turno, un lanzamiento, una carrera. El segundo lanzamiento, un out. Y ahora estamos con Freddie Freeman y su conteo lleno de tres bolas, dos strikes, hay un out. Bueno, nos ha despertado todo esta primera entrada, inclusive a la fanaticada. Batazo hacia el jardín izquierdo, a tierra de nadie. El jardinero izquierdo, Lourdes Gurriel, tiene que recorrer terreno, pero logra ese out y prácticamente quedó en tercera base.
2: Sí, es que Arenado no se movió nada. Yo creo que Gurriel batalló un poquito porque dio un pasito hacia atrás, pero logra recuperarse y agarró ese elevadito hacia frente.
5: Mookie Betts, al igual que toda esta alineación, está viendo por primera vez al novato Mitch Brad. Hoy, precisamente, lo promovieron por segunda vez a Grandes Ligas, enviando a Zach Gallen a la lista de lesionados, que tiene el codo derecho inflamado. Lo primero que le lanza es bola a Mookie Betts. Se prepara el novato. Dos bolas, cero strike. Bueno, además de Gallen, Cochito, también en la lista de lesionados, los Diamondbacks tienen los abridores Corbin Burnes, Ryan Nelson, Michael Soroka, Cristian Mena y Blake Walson.
2: Todos los...
5: Batazo rodado por tercera base.
2: Y aquí es donde te das cuenta que es la razón por la que están en ese lugar en el que están. Tuvieron un comienzo difícil y no se han podido recuperar, y con todas estas lesiones, tu número uno, Burnes, que le pagaste para que fuera tu número uno, está lastimado y no han podido recuperarse.
5: Vamos a ver también... A ver si Brad tiene un límite de lanzamientos, mientras que ahí un medio swing no conecta. Dos bolas, dos strikes, conteo para Mookie Betts. Tuvo un límite de conteo alrededor de los 50 y fue precisamente 54 lanzamientos en su primera salida en Grandes Ligas. Batazo rodado por el campo corto hacia primera base. Y llega el tercer out, pero también llega la primera carrera por parte de sendo cuadrangular de Shohei Ohtani con el primer lanzamiento que vio de el novato. Vamos a la parte alta de la segunda entrada.
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5: 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En la caja de bateo tenemos a Gabriel Moreno. 0-1 después de que le hace swing y foul también a ese lanzamiento de parte de M. Sheehan. Gabriel Moreno, que está de 6-1 en contra de Sheehan en el 2-2. Batazo de línea que se va por tercera base, cruza. Llega al jardín izquierdo y ahí no sé si tenía posibilidad de atrapar esa bola Max Muncy.
2: Sí, yo creo que ese batazo fue muy duro a su izquierda, donde él no vio bien la pelota y le tira el guantazo, pero le pasa por un lado, por abajo de la pelota.
5: Le tocó al guante, sí. Arriba del guante, pero se fue de línea.
2: Y vamos a ver cómo
5: es el jardín izquierdo. Primer lanzamiento, bola. Para Lourdes Gurriel Jr. ayer no estuvo jugando. Hoy regresa al jardín izquierdo. Una bola 0-0. Solamente le ha conectado un hit en 2 turnos anteriores y fue un doblete Lourdes Gurriel Jr. Aquí viene el lanzamiento. Batazo rodado de foul también por tercera base. Y Gabriel Moreno fue sencillo que lo marcaron porque también venía con veneno, con una gran velocidad. Hacia el guante de Max Muncy a 103 millas por hora. Mientras tanto, una bola, un strike para Lourdes Gurriel Jr. 2 bolas, un strike. Muchas gracias para ti que estás escuchando, donde quiera que estés, si estás en Los Ángeles escuchando a través de la 1020 AM. Si está en Fresno, a través de Zona MX 107.9 FM o Las Vegas, en la 870 AM. Abanica. 2 bolas, 2 strikes. Mañao, pero en primera base está Gabriel Moreno. Si estás en Riverside, San Bernardino, disfrutando a través de La Mexicana, 1410 AM. O Oxnard. En también La Mexicana, 910 AM y 102.1 FM. O en Santa María, California. Por La Mexicana también. Oh, Buck le cuenta, no, a Chien.
2: Wow.
5: Y por eso, ahora Moreno, sin out, está en posición anotadora para Lourdes Gurriel Jr. Bueno. Después de una primera entrada con 3 ponches consecutivos, ahora se le complica la situación a M. Sheehan. 2 bolas, 2 strikes. ¡Fuera! Se poncha abanicando. Los 4 ponches por medio de... O los 4 outs por medio del ponche, cada uno también abanicando.
2: Y un buen picheo ahí, Sheehan. Qué bueno que no le movieron el corredor a tercera, un slider ahí. Ahora con Vargas hay que tener mucho cuidado.
5: Bueno, Vargas me hizo quedar muy mal en el primer juego. Yo aquí, pues, echándole flores que no se punchaba. El lanzamiento muy adentro, ahí Vargas tiene que salir de la caja de bateo. Y se poncha, es el primer juego de 3 ponches de esta
2: temporada.
5: Todo el
2: año.
5: A ver qué sucede.
2: No,
5: hay
2: que decirle, dile, es que no se poncha para ver si se poncha tres veces una
5: no,
2: vez.
5: No, es que conecta cuadrangulares para ver si conecta ahí un elevadito al pitcher. Una bola a Serstra, hay un out. Hay hombre en segunda base. Se prepara Chien para su lanzamiento número 31. Strike cantado. Una bola. Un strike. Para Ildemaro Vargas. El de Caripito, Venezuela. Saludos a todos los venezolanos. Nuestro corazón sigue con ustedes. Batazo rodado por segunda base. La media vuelta. El tiro de Edman hacia Freeman. Y es por la vía 43 que sale segundo out productivo porque adelanta también hombre a tercera base.
2: Mira un aloretazo que le botó mal ahí a Tommy Edman, pero logra ajustarse al último y levanta el guante y evita que pase esa pelota para que note la carrera. Hay dos outs.
5: Es Nolan Arenado que viene ahora al bate. En el día de ayer conectó cuadrangular en la octava entrada Nolan Arenado. Ese fue su último turno al bate en el día de ayer. Y ahora pues parece que se acuerda Chien porque lo que le lanza es un lanzamiento bastante pegado a su cuerpo. Para que no esté tan cómodo. El tercera base, múltiple ganador de guantes de oro, Nolan Arenado. Una bola, cero strike. Lo mismo. Aunque no tan pegado, exageró ahí Arenado quitándose... apartándose de la caja de bateo.
2: Y esta serie ha venido como que a no hacer swing, no ha sacado bases por bola y el jonrón que dio ayer, pero la mayoría de los turnos han sido sin hacer nada de swing hasta tarde en el turno.
5: Tres bases por bolas en el primer partido el pasado viernes. Ahora sí hace swing que se va de foul hacia atrás. Dos bolas, un strike. Nolan Arenado hace su movimiento de San Luis a Arizona, buscando a ver si tiene la oportunidad, aunque sea de participar, de... unos playoffs. Sí. Y San Luis se ve muy bien, ¿eh?
2: Eso, ahorita se te ve, los muchachitos se están matando.
5: Lanzamiento. Nuevamente. Foul hacia atrás. Se le igual el conteo. Dos bolas. Dos strikes. Sheehan con 36 lanzamientos y dos outs. Y hombre, a 90 pies de la caja registradora. Ahí está Gabriel Moreno, que conectó sencillo. Después se movió a segunda base por medio de un bog. Después con el segundo out también el rodado hacia segunda base le da la oportunidad de trasladarse a tercera. Dice que no sobrepasó el bate Junior Valentine, el umpire de primera base. Por lo tanto, el conteo está lleno. Tres bolas, dos strikes.
2: Otro turno largo que le está sacando a MC. 37 lanzamientos tiene aquí en la segunda entrada.
5: Sí, y lo pusieron a laborar en la pasada salida en San Diego también. Por eso tuvo que salir temprano, relativamente hablando. El conteo está lleno. Hay dos outs y hay hombre en tercera base. Moreno esperando a ver. Es un rodado de tercera base a tercera base. El tiro hacia primera y ahí está, de costa a costa. Saca el tercera base Max Muncy al tercera base Arenado. No pasa nada. 0-0 el marcador.
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5: Llegamos a la parte baja de la segunda entrada, ganando los Dodgers de Los Ángeles, una carrera cero, gracias a un cuadrangular del primer lanzamiento que vio del gran Shohei Ohtani, que también, no solamente, ya hace varios días se confirmó que no estará participando en el Juego de Estrellas debido a esa rodilla izquierda, que también se ha señalado que el procedimiento médico va a ser un drenaje que le van a hacer a esa rodilla. Viene el lanzamiento para Tommy Edman, que también Mitch Brack está viendo por primera vez a toda la alineación. De 14-5 en los últimos cuatro juegos, Tommy Edman, bateando sobre 300 desde que se reintegró al equipo. Una bola, un strike. Ahora el conteo para Edman. Y además, la virtud que tiene, que puede cubrir varias posiciones a la defensiva. Batazo de foul.
2: Se ha envasado 15 de los últimos 16 juegos que ha empezado como titular Tommy Edman.
5: Eso es muy importante. Pero no solamente es envasarse, es buscar la manera de que anoten. Esos hombres están en circulación. Los Dodgers de Los Ángeles han perdido estos dos últimos encuentros en contra de los Diamondbacks, ambos por 9 carreras, o sea, un total de 18. Batazo rodado de piconazo por tercera base. No la han arenado. Demuestra por qué es múltiple ganador de guantes de oro, porque lo hace ver tan rutinario. Y ahí sale el primer out de la parte baja de la segunda entrada.
2: Sí, una jugada típica del veterano corriendo hacia enfrente, donde lanza perfecto el tiro para sacar ese primero.
5: El Topper ahora viene a la caja de bateo. Kintok, jardinero derecho de los Dodgers de Los Ángeles, bateando 333 en los últimos 15 días, con un cuadrangular, 7 remolcadas, 8 bases por bolas y 10 ponches. Su virtud es que tiene buena paciencia cuando está en la caja de bateo. Y ahora tiene una bola, 0 strike. Muy contentos están todos en el dugout de los Dodgers. Strike cantado, el slurve de este novato que cae en la zona de strike, pinta la zona de strike. A ver, defíneme slurve.
2: Es como, yo diría que es un slider.
5: Ok. Batazo de piconazo ahora por segunda base y por la vía 43 sale el segundo out. Tú no te complicas mucho
2: No. Es que mucha gente dice el slider es el que corre hacia el lado izquierdo del bateador derecho. Ajá. La curva de arriba hacia abajo, y el slurve es lo mismo, solamente que es un poco más largo, pero es un slider más grande.
5: Sí, es como el nombre viene de la combinación, obviamente, slider y curva. O sea, en otras palabras, viene con bastante movimiento. Primer lanzamiento es bola para el dominicano Teóscar Hernández. Un Teóscar Hernández que yo creo que también le va a hacer muy bien este receso del Juego de Estrellas. Está o ha conectado solamente un hit en sus pasados 19 turnos al bate. Y no es que se poncha demasiado, porque solamente son 4 ponches en 19 turnos, 2 bases por bolas también. Solamente que si hace contacto, pues lamentablemente, pues no es de imparable. Aquí hace contacto, pero de foul, 2 bolas, 1 strike. Hay 2 outs en esta parte baja de la segunda entrada. ¿En qué tú crees tiene que trabajar Teóscar?
2: Yo creo que en batear hacia el medio de la banda contraria. Cuando él está bien, su bat recorre mucho de la zona de strike. Cuando no, entra y sale porque está tarde, y es lo que le está pasando a Teo.
5: Aquí viene el lanzamiento. Bola alta y afuera. 3 bolas, 1 strike. Vamos a ver si le conviene este conteo ahora, que es un conteo de bateador.

0: pasó por acá. Lanzamiento adentro. Ese sinker. La primera bola, cero strike. Veo paciencia, ¿no? En los turnos por parte de los Dodgers en el día de hoy.
1: Sí, yo pienso que hay que trabajar a este muchachito que es joven, que apenas está en su segunda apertura aquí en Grandes Ligas.
0: Algo que no hicieron ayer con Fad. Ahí se le pregunta a Rob Drake en tercera base, el umpire dice que no sobrepasó el bate, por lo tanto, dos bolas, cero strike. No sé si el plan de ayer era agresividad en contra de Fad, pero no les resultó. Obviamente. Aquí viene el lanzamiento. Strike cantado. 4 costuras, 92 millas por hora. Y lo que estaba diciendo anteriormente es que Brad tiene que depender mucho de la localización en el día de hoy porque su recta es 92 millas por hora.
1: Sí, debe de localizar. Es un pitcher que no te va a ganar con recta, pero hay que tener cuidado porque tiene una mecánica como explosiva, Carlos, como si viniera más de 92 y eso como que te hace sentir como bateador, como que...
0: Te confunde.
1: Sí, te confunde.
0: Tres bolas, un strike, dos outs. De Oscar Hernández está en la primera base, 1-0 ganando los Dodgers de Los Ángeles en la parte baja de la segunda entrada. Otra base por bola. Los dos que se han envasado han sido por medio de la base por bola. Ahí viene ahora el catcher Eliezer Alonso, que está buscando todavía ese primer imparable como parte de los Dodgers de Los Ángeles.
1: Sí, este Alfonso, de verdad que ha estado cerca, pero no hemos visto un contacto tan sólido como su primer juego. Aquí es una buena oportunidad para que el muchachito dé su primer hitito.
0: Sí. Un Alfonso que tuvo que esperar 9 temporadas en ligas menores para que ahora pues pruebe lo que es Grandes Ligas. Esas 9 temporadas no fueron con los Dodgers de Los Ángeles, fueron con los Tigres de Detroit. Los Dodgers de Los Ángeles lo adquirieron firmándolo por medio de un contrato de ligas menores. Y ahora pues se le da la oportunidad para que esté en Grandes Ligas. Y aquí muy astuto el equipo de Arizona cuando ven que están poniendo a laborar esta alineación a su lanzador. Entonces, bueno, para que tome un descanso.
1: Aquí le dijeron, mira, fájate con este porque si no, mira quién está en el círculo de espera. Ya te dio una bofetada, así que saca tu agua aquí.
0: ¿Tú crees que eso fue claro, la urgencia de, y la importancia?
1: Y así de simple se les dice. Hey, fájate con este que es el último bar.
0: Eliezer Alonso se prepara. Bola es lo que le presenta. Mientras tanto, me gustó el gesto allá en segunda base cuando Geraldo Perdomo ve que su compatriota de Oscar Hernández llega a segunda base y le da un abrazo y lo saluda muy efusivamente. Una bola, cero strike. Matazo hacia atrás. Una bola, un strike de foul. Me encanta eso de día nubladito. Ahora, cuando estás en el terreno de juego, cuidado, ¿no? Que se confunde la bola si estás en los jardines.
1: Sí,
0: y viene un elevado.
1: Sí, sí, sí. Te queda dormido viéndolo.
0: Nuevamente, batazo de foul hacia atrás. Y ahí Alfonso hace como el gesto así, dirigiendo su brazo derecho hacia el jardín derecho.
1: Sí, pero hace como que tengo que darle para allá, pero los swings son como para darle allá donde dice Blue California.
0: Que es el jardín izquierdo.
1: Sí, allá.
0: Y hacia atrás, hacia el parking.
1: Sí, allá atrás donde está el carro blanco. Aquí.
0: Una bola, dos strikes. A ver quién va a ganar de estos dos novatos. Batazo hacia atrás. De foul. Son 34 lanzamientos. Ya estamos en la parte baja de la segunda entrada. O sea, una entrada a dos tercios. 34 lanzamientos para Brad. Creo que va a estar activo en el día de hoy ese bullpen de los Diamondbacks de Arizona, si es que tienen un límite como en su primera salida de alrededor 50 lanzamientos. Batazo de foul, hacia atrás.
1: Ahora ya el swing se vio mejor, como queriendo dar hacia el de jardín.
0: ¿Qué viste de diferencia?
1: Su mano de arriba estuvo por encima de la pelota y no tratando de darle tan duro como un fly como los primeros dos swings.
0: Bueno, ha visto ya varios lanzamientos por parte de Brad. Una bola, dos strikes, hay dos outs y hay dos hombres en base. Roletazo de piconazo, Perdomo se tiene que apresurar, el tiro efectivo hacia primera base y ahí cae el tercer out, dejan dos hombres

0: en base los Dodgers de Los Ángeles. Esto está 1-0, ganando precisamente los Dodgers.
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0: 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Bueno, hay que tener mucho cuidado porque es Tim Tagua, el devorador de los Dodgers por 2 días, que está en la caja de bateo. Está en estos 2 días de 9-6. Con 2 dobletes, con 1 cuadrangular, con 6 remolcadas, hasta se ha robado una base. ¿Qué no ha hecho Tim Tagua, que ahora tiene el conteo de 0-2 en el hoyo rápidamente en contra de Sheehan, que lo está viendo por primera vez?
7: Llegó bateando 255, están 213.
0: Para él es como dicen los golfistas, yo soy tan bueno como mi último hoyo. 0-2. Bola. Dice el umpire. Mr. Stu Sherwater. ¿Por qué ponen a trabajar a uno? Oye, aquí estoy viendo la pantalla con los resultados de algunos juegos. Batazo súper extremadamente elevado hacia atrás. No me digas que Pittsburgh barrió a Milwaukee. Pero 14-5.
7: De eso vamos a adelante. Hablar. Y quédense en sintonía que ya viene el informe. Resultados de las Grandes Ligas. 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
0: 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Discúlpeme que me adelanté, pero cuando vi ese número. El lanzamiento. Conteo 2-2. Y eso te lo digo, déjame decirte por qué. Porque hay 3 equipos que están como líderes de ganadores de series con 20 series. Están los Dodgers, están los Bravos y están los Cerveceros de Milwaukee. ¡Fuera! ¡Se poncha abanicando! ¡Oh, Dios mío! ¡No lo puedo creer! El Shohei Ohtani de D-back se acaba de ponchar.
7: Buen picheo ahí para sacar ese primer out.
0: Son 5 ponches por parte de Sheehan en 2 entradas, 1/3.
7: Se ve bien, se ve bien.
0: Ryan Waldschmidt, no creo que vaya a ser intento de toque, porque así fue que salió del primer partido lastimado y ni siquiera lo vimos en el día de ayer. Aquí viene el lanzamiento y es strike, cantado a 96 millas por hora, la recta, 45 lanzamientos, bastante para estar en esta tercera entrada, pero hey, ya sacó un out, Sheehan. Sí, sobrepasa el bate y en el hoyo rápidamente, está poniendo adelante en la cuenta Sheehan.
7: Sí, y más contra la parte baja siempre da batalla. Carlos, y ahora ya parece que está, lo tiene en el hoyo. Aquí hay que terminar, tiene mucho para trabajar, no dejar un picheo bateable aquí.
0: En contra de Ryan Wallsmith, y el problema de Wallsmith han sido los ponches. Vamos a ver qué sucede con este conteo estando en el hoyo. Y en el lanzamiento, hasta se tiene que acomodar Eliazar ahí, un lanzamiento medio errático por parte de Chien, pero no pasa nada, no hay nadie en base, es una bola y es la primera del conteo con dos strikes. Tengo que saludar a varias personas. Se me ha olvidado, Cochito, y muchas gracias por el apoyo a esas personas que están también reportándose en las redes sociales, que están saludando. ¡Fuera! Se poncha, abanicando. Dos outs en esta parte alta de la tercera entrada, ambos por medio del punch.
7: Se han visto muy bien entre Alfonso y este Sheehan, pidiéndole bien los picheos. Lo ha mantenido bajito a pesar de que batalló contra Marte, que viene a batear otra vez. Ya tiene dos outs aquí en la tercera.
0: Sí, batalló bastante, más de 10 lanzamientos, pero le sacó el ponche. Vamos a ver qué sucede la segunda vez que lo ves. Ahí trató de hacer swing, pero parece que lo controló a tiempo, dice la ampalla de tercera.
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0: Una bola, cero strike, el conteo para el dominicano Ketel Marte, que no va a participar en el juego de estrella. Para mí es una injusticia no tener Ketel Marte en el juego de estrellas. El batazo de foul rodado por primera base. Esta es la estrella de Arizona, la bujía.
7: Me batea, sí. Pero es que ahorita hay varios segunda bases que están teniendo buena. Por ejemplo, Luis Arraez. Ese tipo de.
0: La regadera.
7: De verdad que.
0: Se dice. Bueno, tú sabes que siempre hay reportes. Como el valor que adquiere Arraez, que es mayor que lo que es la temporada de San Francisco. Batazo de línea, jardín, derecho. Pusieron a trabajar a Cal Tucker, pero hace el trabajo. Llega el tercer out, 1-2-3, por segunda ocasión en este partido para M. Chian, 1-0, ganando los Dodgers.
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0: Nuevamente a la caja de bateo. Una bola, cero strike. 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Con cuidado, está lanzando, y no lo culpo, Mitch Rath a Shohei Ohtani después de que ese primer lanzamiento de que hace en su carrera aquí, en el Dodger Stadium, se lo conectan de cuadrangular. batazo ahí medio incómodo de Otani, que también como que hace, no sé, como se retuerce el cuerpo y da unos pasitos hacia atrás, quizás ahí resintió esa rodilla izquierda. Se dio y también se dio en el pie derecho.
7: Mira, vamos a dar unos resultados. Los Medias Blancas de Chicago le ganaron 9-1 a los Atléticos en Chicago. Minnesota le ganó 4-2 a los Angels en Minnesota. Y Miami perdió contra Cleveland 5-2 en Miami.
0: También los Yankees le ganaron a Washington, ¿no? 5-3. Los Cachorros 8-4 a Cincinnati. Batazo con todo, jardín derecho. Se queda en el terreno de juego, pero se va hacia segunda base. Shohei Ohtani trotando, llega y sin ningún tipo de problema. Y ahí hace el saludito que siempre se hace y la bailadita, el pasito tun, tun, en segunda base.
7: Y mira, de verdad que ese swing fue compacto y buen swing por parte de Ohtani, que una curva que la dejó entrar muy bien y tuvo que correr ahí. Esperemos que todo esté bien con su rodilla. Lo vemos como que cuidándose mucho y qué bueno.
0: Sí, hizo el pasito tuyo, que es muy buena señal. Shohei Ohtani está batándole con contundencia ese lanzamiento que estaba en la zona alta, en la parte alta de la zona de strike.
7: Lo quiso engañar con curva y se la dejó medio a medio ahí.
0: Una bola cero strike para Andy Pages, que también batió con contundencia, solamente que fue bastante alto. El primer lanzamiento que vio en su primer turno, en la primera entrada, el cubano Andy Pages. Ahora, muy pegada al cuerpo, 2-0. Felicidades a Andy Pages. Yo verdaderamente creo que se hizo justicia al ser incluido como titular en el Juego de Estrellas, porque ha representado mucho para este equipo y lo sigue representando, especialmente de la necesidad de tener un buen jardinero central.
7: De verdad que es el mejor, que yo me atrevo a decir, en la liga, defensivamente, ahorrando carreras, tirando, y tuvo un inicio de temporada tremendo.
0: Lanzamiento, bola. 3-0. Hay hombre en posición anotadora. No hay out en esta parte baja de la tercera entrada, amenazando rápidamente los Dodgers de Los Ángeles, que ya pues tienen la delantera, una carrera cero. Y base por bola. ¡Wow! Es la tercera base por bola que ha otorgado Mitch Brat. Ya lleva 44 lanzamientos y pues la cosa no se pone fácil, aunque es zurdo con zurdo. Estamos hablando de Freddie Freeman, que no es nada fácil. Y ya lo vio. Y sí, fue un elevado hacia el jardín izquierdo, pero con hombres en bases y una posición anotadora, una situación que siempre le gusta a Freddie Freeman.
7: Mejor.
0: Bola. Se parece que se le fue la brújula aquí a Mitch Brat en contra de la parte alta de la alineación. Y sí, a cualquiera se le pierde la brújula con esta parte alta de la alineación, especialmente si es la primera vez que lo está viendo en el estadio de los Dodgers.
7: Exacto, sí.
0: Strike, cantado. Ese slurry llega a la zona de strike. Entra ahí por la puerta del frente.
7: Y yo me atrevo a decir eso, porque a mí me tocó debutar 2 años con equipos como Piratas y Milwaukee, pero venir a jugar a Dodgers Stadium es un sentir, una vibra distinta.
0: Adentro y alto el lanzamiento. 2-1 para un Freddie Freeman, que está bateando 297 en julio y viene de uno de sus mejores meses en junio, donde batió 337. Lleva 2 jonrones en julio. Afuera, 3-1. Con hombres en primera y en segunda, puede mejorar en algo. Batea 185 en 27 apariciones, 22 turnos al bate, Freddie Freeman. Está de 22-5. El lanzamiento, batazo, elevado hacia el jardín central, bastante profundo allá. Wow, y ambos corredores adelantaron, o sea, estaba tan profundo y quizás también se dieron cuenta que el novato como que no tuvo urgencia de hacer ese tiro.
7: Y es que iba con el ritmo hacia atrás y iba a tener que darse la vuelta, y Pages muy inteligente toma un muy buen pisa y corre ahí para quitar la situación de doble play. Ahora tienen segunda y tercera con solamente una.
0: Me encanta la urgencia de los corredores de los Dodgers de Los Ángeles ante ese batazo profundo por parte de Freddie Freeman, que adelanta a ambos jugadores. Y aquí hay reunión, pero de umpires.
7: Creo que están queriendo hacer una apelación en primera, diciendo que Pages posiblemente salió antes.
0: Vamos a ver cuál va a ser el resultado de esta conversación. También le está poniendo mucha atención a esa conversación Dave Roberts. Y parece que Dave Roberts quiere ver la repetición o se va un poquito hacia atrás. Y ya se termina la reunión. No sabemos cuál es la determinación. Parece que todo está bien. Sí. Parece que después de la plática todo sigue normal.
7: Sí, yo creo que como que vieron que a lo mejor podía ser que Paje salió antes, pero ya después dijeron que siempre no había pelazo.
0: Lovelo es el que parece que está pidiendo a ver si se ve algo a su equipo de video. Pero continuamos con Mookie Betts, con un par de hombres en posición anotador, y ese lanzamiento hay que tener mucho cuidado porque podría convertirse en un pass ball, especialmente con Shohei Ohtani en tercera base, aunque tenga la rodilla lastimada.
7: Y mira, Gabriel Moreno se apunta al casco y le dice, oye, recuérdate la seña que te di, porque como que lo cruzó en ese picho a la esquina de afuera.
0: Una bola, cero strike. Alto el lanzamiento. Dos bolas, cero strike. Bueno, o está siendo muy fino, muy cauteloso, pero ya hemos visto que ha otorgado varias bases por bolas. Tiene este conteo también. Dos bolas, cero strikes. Se está poniendo atrás de la cuenta en múltiples ocasiones. Batazo muy elevado que se va a quedar en el infield. Es el primera base, Tim Tawa, que lo está buscando y lo encuentra. Uf, cae el segundo out. Yo creo que es la segunda ocasión en esta situación de Mookie Betts con hombre en tercera base y solamente un out con esos flies.
7: Ayer fue fly a segunda, en el primer lanzamiento que dio un elevadito a segunda base, no ha podido traer carrera.
0: Vamos a ver si es diferente ahora que llega Tommy Edman, que sí la pone en juego, pero vamos a ver si es hits, qué es lo que se necesita. Bola. Edman, que fue un rodado por la vía 63, donde se le saca de out en su primer turno en este partido. Ohtani en tercera. Pages en segunda. Abanica. Una bola, un strike. 1-0 ganando los Dodgers de Los Ángeles. Producto de un cuadrangular por parte de Shohei Ohtani, que está perfecto en el día de hoy, de 2-2. Batazo de líneas al jardín izquierdo. Se tiene que apresurar, pero no puede atrapar. Lourdes Gurriel. El tiro hacia el home, se le desaparece. A Moreno le da la oportunidad a Edman de llegar a segunda base. Y son dos carreras que remolca Tommy Edman con esa línea hacia el jardín izquierdo. Lourdes lamentándose allá.
7: Y mira, fue un tiro bueno. Y Pages ahí, de verdad que tiene que hacer mejor trabajo Shohei ahí. No vi si le dijo que se barriera, pero ahí es muy peligroso llegar parado, Carlos, por el catcher está ahí y una torcedura de algo, pero le llega a tiempo Andy Pages.
0: Y se lo dijo Ibel que también se barriera, pero nunca se barrió. ¡Oh, le dio la bola a Andy Pages! Ahora estoy viendo la repetición. Cuando estaba corriendo, por eso fue que Moreno lo pudo atrapar.
7: Qué bueno que ese chiquito de Tommy Edman, porque hasta han estado sufriendo los Dodgers con gentes en base en posición anotadora, Carlos.
0: Sí, pero con Tommy Edman, lo bueno de Tommy Edman es que tú sabes que la va a poner en juego, y ahí pues le sale muy bien un Tommy Edman con un sencillo que, bueno, aprovecha que el tiro fue directo del jardín izquierdo hacia el plato para avanzar a segunda base, ponerse en posición anotadora. El marcador 3-0, la parte baja de la tercera entrada, y ahora viene Kyle Tucker, zurdo contra zurdo. afuera. Una bola. Zero strike. 56 lanzamientos, ya podemos decir que es la mayor cantidad de lanzamientos de Mitch Brett en su carrera en Grandes Ligas. Fueron 54 lanzamientos en su última apertura, que fue la primera de su carrera para el canadiense. Una bola, cero strike. Toma su tiempo también, sale de la caja de bateo Kyle Tucker, ahora se acomoda. Y hubo un tiempo ahí de más porque también una de esas, esos balones de playa estaba en el terreno de juego. Batazo hacia el jardín derecho, pero de foul. Le pegó con contundencia que se fue allá hacia el segundo nivel.
13: Taylor Clark está calentando por los D-backs el derecho.
0: Sí, me imagino que va a ser el último bateador que va a enfrentar, aunque no saque out Brad. El lanzamiento. Batazo de piconazo por primera base sin asistencia. Pisa la almohadilla, pero el daño está hecho. Son dos carreras que remolca Tommy Edman a Ohtani. A Pages para poner el marcador 3-1.
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0: Bueno, aquí yo estaba tarareando esa canción que me encanta. Ain't no man high enough. Oh, mi inglés de Inglaterra, por si estás confundido. Por favor.
7: Mira, y aquí M. Chien, esta entrada tiene que tratar de ser un poco más rápida para que pueda calificar a su victoria, porque de verdad ha batallado con tantos lanzamientos y aquí ya tiene 3 de ventaja.
0: Y va en contra de Geraldo Perdomo, que es alguien que verdaderamente tiene muy buena disciplina al plato. Aquí viene el lanzamiento. Bola. Una bola cero strike. 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Una bola cero strike. 2 bolas, 0 strike. ¿Y por qué digo que este hombre tiene muy buena disciplina? Cochito, ¿qué tan difícil es tener más bases por bolas que ponches?
13: Muy difícil, muy difícil.
0: Batazo de línea, pero de foul. Por lo tanto, 2 bolas, 1 strike.
13: Y se supone que la mitad de tus ponches deben de, pues si son bases por bola, está bien. Pero tener más bases por bola que ponches es mucho mejor porque te ahorras muchísimos turnos y sales con base por bola.
0: 2 bolas, 2 strikes, al igual a el conteo. Geraldo Perdomo, que uno de esos ponches lo vio en su turno anterior, la primera entrada. Son ya 4 ponches que le ha propinado en 8 turnos. M. Chien a Geraldo Perdomo. Eso Dice mucho también de M. Sheehan, que parece que conoce muy bien a Perdomo.
13: No sé, ahí a Perdomo bateándole aquí.
0: Dos bolas, dos strikes. No hay out. Estamos comenzando la parte alta de la cuarta entrada. Batazo hacia el jardín derecho, sólido y profundo, pero fildeable. Y ahí, en la franja de advertencia, logra hacer el out Kyle Tucker.
13: Bueno, le dio ahí un picheo que se le quedó en el puro medio y no logró sacársela porque pienso que no hay nada de aire, pero fue un contacto sólido por parte de Perdomo.
0: Y como está un poco denso también el ambiente, pesado. Sí. O sea que si fuera ahí en Denver.
13: En Arizona.
0: O en Denver, en Colorado.
13: Ah, con esa bola hay que buscarla.
0: Lanzamiento. Strike cantado.
13: Y en Arizona también la bola camina muchísimo, Carlos.
0: Sí.
13: Sí, por las esquinas, estadio cerrado, con siempre airecito de ser, bueno, desierto, bueno, para, sí, bate, bueno sí, para batear.
0: Corbin Carroll está en la caja de bateo. Viene el lanzamiento de Machien, rodado por primera base. Yo verdaderamente estoy esperando que llegue el 2028, que esperamos que para ese año pues abran allá en Las Vegas ese estadio, porque me imagino que va a ser así mismito como en Phoenix, Arizona.
13: Pues dicen que va a estar muy bonito, vamos a ver cómo les queda ahí.
0: Una bola, dos strikes. El conteo para Corbin Carroll, que también fue punchado. O sea, en la primera entrada fue uno, dos, tres. Fueron tres ponches, los tres ponches abanicando, propinados por M. Sheehan, que hasta ahora lleva seis. Perdón, siete. ¡Fuera! Se poncha como espectador. Corbin Carroll. No conozco a Corbin Carroll últimamente.
13: De verdad que no. Ese es un bateador que le hace mucho daño a los Dodgers. Y no se ha encontrado, lo vemos como indeciso a la hora de hacer un swing y tomando picheos en el medio. Yo creo que es buena para los Dodgers que no esté caliente bateando.
0: Cuando hay esos baches, especialmente de jugadores como Corbin Carroll, que la pone en juego, que es una amenaza cuando está en las bases, ¿a qué se debe esto?
13: Pues es parte del béisbol. Yo creo que es más que nada está en la cabeza, porque uno sabe que la habilidad está ahí y lo ha hecho anteriormente. Yo creo que lo que uno tiene que hacer, le platico mucho a mi hijo, es lidiar con él y salir, regresar de cero, buscar un hitito para poco a poco ir regresando.
0: Gabriel Moreno, la caja de bateo, strike, cantado, slider, 86 millas por hora. Sí, aunque sea un pelotazo.
13: Algo, una base, uno se siente tan bien cuando sale una base y dices, bueno, ya salí, vamos a darle.
0: Sí, ya estoy en primera base. No es que quiero que le dé un pelotazo a Corbin Carroll, no. Obviamente. Batazo de foul hacia el jardín derecho. Ahí está en las gradas. Y ahí lo festeja también la fanaticada porque hace tremenda atrapada ahí ese fanático. Y aquí, te digo, Cochito, chismoso Cochito, porque agarra rápidamente los binoculares para ver qué fue lo que hizo la reacción del público ya. No,
13: tenemos que ver dónde cae la pelota.
0: Ah, es parte de...
13: Es parte de...
0: Disculpen usted, señor. Otro foul hacia atrás. Una bola, dos strikes. Hay dos outs. Estamos en la parte alta de la cuarta entrada. Bueno, un juego muy diferente a los primeros dos, cuando los Dodgers ya están con tres carreras, que no han anotado carreras tampoco. Los Diamondbacks están en la delantera. Los Dodgers, aprovechando también que fue en contra de Mitch Brad. Batazo hacia atrás, poco a poco Moreno aquí sacándole lanzamientos a M. Sheehan. No vi la reacción cuando llegó Mitch Brad al dugout, pero me parece que ya terminó su día para Mitch Brad. Me parece, no estoy seguro. Bola, dos bolas, dos strikes, dos outs. Para Gabriel Moreno de Barquisimeto, Venezuela. Registrando una de sus mejores campañas ofensivas. Batazo sólido hacia el jardín central, se adelanta y recorre terreno, se tira, se desliza. Andy Páez para el tercer out. 1-2-3 por tercera ocasión en este encuentro para M. Sheehan. 3 2-0, ganando los Dodgers.
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0: 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Se la regalé a una amiga guatemalteca, entro a la casa con la familia, ahí está el esposo y sus niñas, había que verle a la cara. Mientras tanto, en la caja de bateo tenemos a Teóscar Hernández que recibió la base por bola. En su turno anterior y ahora, el conteo de 0-1 para Teóscar. Rápidamente en el hoyo con un swing, abanicó ahí con malas intenciones, 0-2. Y tenemos ahora en el montículo por parte de los Diamondbacks de Arizona a Taylor Clark, que viene a reemplazar a Mitch Brad.
13: Clark, 2-1 con la efectividad 2.68 en 40 entradas y un tercio, ha ponchado a 21, ha regalado 8 bases.
0: 0-2. Y se poncha ahí, medio queriendo hacer swing de Oscar Hernández.
13: Sí, yo creo que él, como bateador, Carlos, es lo que siente, ¿no? Cuando estás viendo esos picheos y estás indeciso para hacer ese swing, es que no estás viendo bien la pelota. Y es algo que estamos viendo de Teóscar. Yo creo que esperemos que termine este partido con un buen contacto, aunque sea, o un buen turno, para que se vaya a ese break a descansar.
0: Y fue bueno ese lanzamiento, o sea, aunque se hizo medio swing, viene ahora Max Muncy y de foul la conecta para tener el control 0-1. Lo que vemos es indecisión por parte de Teóscar últimamente.
13: Y es que es lo más difícil, Carlos. Cuando uno está piensa que los bolas son strike y los strikes son bolas, ahí es que uno no está viendo y siguiendo la picheo hasta los fondos.
0: Sabemos la clase de pelotero de Teo, que sí. Es Teóscar Hernández, especialmente ese bateo situacional. Yo me atrevo a decir que en el 2024, por ejemplo, el bateo situacional de Teóscar fue ejemplar.
13: De verdad que sí, esa serie, esos batazos contra los Yankees allá con 12 strikes a traer las carreras del empate, buenísimo.
0: En la serie mundial.
13: Sí, en la serie mundial.
0: Pero inclusive la serie de la temporada regular en contra de los Yankees, bueno, salió como jugador de la semana, Teóscar Hernández.
13: Sí, es tremendo bateador, de verdad.
0: 2-1. Un batazo de foul hacia la tercera base, pero a las gradas.
13: Algo que yo le digo a mis hijos que están empezando en el béisbol es, algo seguro vas a tener es que te van a hacer out. De 10, todavía si tú das 3 hits en 10 turnos.
0: Es un deporte de fracaso.
13: Claro, así que tienes que aprender a lidiar con eso y decir, bueno, lo agarro el que sigue.
0: Batazo también elevado, también se va a las gradas por la tercera base.
13: ¿Te imaginas que fallaras 7 penales de 10 penaltis?
0: Sí, no, no entras a una liga.
13: En ningún lado.
0: Pero es difícil conectar esa bola. Sí, la velocidad que difícil, viene.
13: Sí, la rotación.
0: La rotación, la curvatura, o sea, no es nada fácil. Y sobre todo la incertidumbre. Porque como tú tienes que planear, tú tienes que estar listo para lo que te vayan a lanzar.
13: Y aparte, si le das, hay 8 atrás que pueden agarrarla. Eso es lo que lo hace difícil, porque tú puedes controlar solamente hacer un buen contacto. Ya si la bola cae, eso es cuestión de la suerte. Pues.
0: Sí.
13: Porque puede salir de frente, a veces cae un ñameadito así con los dedos y cae.
0: 2 bolas, 2 strikes. Un batazo de piconazo que ahí agarra el coach de primera base de los Dodgers. Sí, hasta Tony Wynn, yo creo que le hicieron una pregunta más o menos como que, oye, pero si tú necesitas pues batear hacia el jardín derecho, ¿por qué no bateas hacia el jardín derecho? Y dice, bueno, si la bola va donde yo quisiera que vaya.
13: Todas cayeron en el grama.
0: 2 bolas, 2 strikes. Fuera, se poncha abanicando. 2 ponches, vino con todo Clark. 2 outs, 2 ponches, y ahora viene Eliezer Alonso. Aquí estamos pidiéndole al gran señor que por favor le dé la oportunidad a Eliezer Alonso de conectar su primer hit en Grandes Ligas. Para que se lo dedique ya a Barcelona, Venezuela. ¿Bola? Ya se lo merece. A ver qué sucede entre su noveno turno en Grandes Ligas, que ha hecho buen trabajo detrás del plato. Cochito.
13: Así es, muy bien se ha visto.
0: Strike cantado especialmente con algo que debe ser muy complicado por la expectativa que se va a tener siempre que va a salir Sasaki. Hizo muy buen trabajo con Sasaki en un momento en que se necesitaba también hacer
13: un buen trabajo. Y lo jaló y sacó esas últimas 3 entradas en 0.
0: Bola, la segunda, 1 strike. Hay 2 outs. Estamos en la parte baja de la 4ª entrada. Mi nombre es Carlos Álvarez. José Mota estará contigo cuando se reanude la temporada regular después del Juego de Estrellas, junto con Cochito Cruz, Luis Alfonso. Cochito Cruz. Viene el lanzamiento. Tres bolas. Strike. Y obviamente siempre en los controles, Efren Mesa Jr. El lanzamiento. Batazo super elevado, viene hacia atrás. Esa sí no va a quedar corta, pero frente a frente a nueve. ¡Oh! Alguien le dio en la cabeza. En el hombro fue. Y ahí, eso, aunque no lo quiera, va a dejar una marca.
13: Uh-huh. Un recuerdito de Juni Clofeo.
0: En Dodge Stadium. El conteo está lleno. Bajándose. Eliezer. Batazo hacia el jardín en derecho profundo. Fildeable. No se le da al venezolano. 1-2-3. Para quien vino a reemplazar a Mitch Brad. Muy buen trabajo de Clark. Vamos a la parte alta de la quinta.
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0: Ganando los Dodgers 3-0, estamos entrando ahora a la parte alta de la quinta entrada. Lourdes Gurriel Jr., Ildemaro Vargas y Nolan Arenado vienen al bate.
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0: Bueno, Mitch Rath, el novato lanzador de los D-backs de Arizona en esta segunda entrada en su carrera, se va con 3 entradas completas, 3 hits, 3 carreras limpias todas, 3 bases por bolas, no pudo punchar a nadie en la alineación de los Dodgers. Mientras tanto, súper extremadamente elevado, se va a quedar en el cuadro, es Freddie Freeman que espera esa bola y así sale el primero con un lanzamiento luz de Gurriel Jr., ahora está de 2-0.
7: Entrada importantísima para MSG aquí esta quinta.
0: ¿Por qué?
7: Para que califique su victoria. Tiene bastantes lanzamientos, pero ya ha ejecutado mejor 68. Yo creo que puede terminar esta y por qué no tirar una sexta.
0: Le ayudó muchísimo Lourdes Gurriel Jr. ahora con ese out con solamente un lanzamiento. Ildemaro Vargas. Strike. Cantado, pintado de 10 a recta, 93 millas por hora. Le bajó un poquito a la recta, ¿no?
7: Está localizando mejor, eso. Menos velocidad, pero más localización, eso. Que es lo que necesita.
0: Especialmente en contra de Ildemaro Vargas. No voy a decir por qué. Y si has escuchado desde el viernes, ya sabe. Por la vía 43, un rodado se le hace out en su primer turno al bat. Viene ahora el lanzamiento por parte de McKeon. Pegado. Es la bola primera. Un strike. 70 lanzamientos para McKeon, que necesita, o sea, tener victorias. Necesita también poder resolver en ese montículo, porque yo creo que lo tienen bajo la mira también.
7: No, claro, él y Sasaki son los muchachos jóvenes que están llenando esos espacios que faltan.
0: Bola, la segunda, un strike. Porque sabemos que Robleski ya debe estar asegurado en esa rotación.
7: Sí, ya con 10 juegos ganados. Y aparte, ahora que regresa Snell, que ya está casi listo, lo vimos tirar ayer. Ya ahí hay un espacio que se va a tener que cubrir.
0: Tercera bola, un strike. ¿Desde dónde estás escuchando? Y puedes... Nosotros tenemos una cuenta en Instagram, ¿no?
7: Así es.
0: Nuestro
7: radio en español, con N. Nuestro radio en español.
0: Batazo de línea que se va hacia el jardín central. Cae buena. Se va hacia segunda base. Ahora viene el tiro por parte de Páez, pero errático el tiro. Si hubiera sido más pegado segunda base, hubiese sido out.
7: De verdad que le llegó muy bien ahí. Páez cortó muy bien. Pero el batazo fue bueno por parte de Ildemaro Vargas.
0: Y estaba fuera de la zona de strike. Alto y fuera de la zona de strike. Y aún así la conecta muy bien. Llega a segunda base con ese doble, que ese doble fue creado por las piernas de Ildemaro Vargas. Hombre en posición anotadora. Algo que no han tenido hasta ahora los D-backs en este encuentro. Nolan Arenado. Nolan no swing Arenado. Viene a la caja de bateo. Una bola cero strike. Bueno, vamos a ver si puede salir de esta quinta entrada sin que se le haga daño Chien, o por lo menos en la delantera. De 6-1 en contra de Chien, pero ese 1 cuadrangular. O sea que ya le ha bateado grande Arenado a Chien, que ahora se le iguala el conteo, una bola, un strike. Hay silencio en el Uniqlo Field por parte de la fanaticada en Dodger Stadium. Batazo sólido, jardín central, profundo. Se queda en el terreno de juego, choca con la barda, el tiro hacia segunda base. Es un doblete que también remolca carrera. Bueno, ese tiro verdaderamente le llega a las manos ahí al guante. Es de Max Muncy, pero llega la primera carrera por parte de los Diamondbacks. Sólido batazo por parte de Nolan Arenado.
13: Sí, de verdad que lo tronó muy bien ahí al jardín central. Y a otro doble, y aquí es Shen donde ha tenido problema en esa quinta entrada. Y como te decía, es importantísima esta entrada para permanecer ganando para que sea elegible.
0: Hay un out. Después llegan un par de dobletes. Este último remolcando carrera Arenado a Vargas. Y es Tim Tawa que se ponchó en su primer turno al bate, que hay que tenerle mucho cuidado. Porque este hombre ha tenido muy buena actuación en los dos pasados juegos aquí en el Uniqlo Field de Dodge Stadium. Con varias carreras remolcadas también por parte de Tim Tawa, en primera base. En estos dos días, o por lo menos en los dos juegos anteriores, remolcó 6 carreras. Conectó 2 dobletes y hasta un cuadrangular. Strike cantado. En el hoyo rápidamente, 0-2 y fue ponchado en su primer turno al bate en la tercera entrada, enfrentando a M. Chian. Y ahora sí que necesita ese ponche M. Chian para por lo menos tener 2 outs en esta parte baja, perdón, alta de la quinta entrada. Bola. 2 strikes.
13: Y no hay nadie calentando en el bullpen de los Dodgers, así que esto es de él. Tiene que fajarse ahí, Carlos.
0: Sí, esa es la señal también que le envía Dave Roberts. Aunque hay varios que están moviéndose. Batazo, sólido, jardín, central, la tiene que buscar. Pajes y la encuentra, pero se le va de las manos. Se le cae a Andy Pajes. Y ahora, bueno, llega a segunda base por ese error de Andy Páez, que me atrevo a decirlo, sin confirmarse todavía, y por ser tan buen jugador ahí en el jardín central, es que Arenado no anota, porque para Arenado eso iba a ser out, pero se le cae del guante, y lo que hace es solamente llegar a tercera base.
13: Creo que pensó que estaba más cerca de la barda, y ahí como que se encoge un poquito, y ahora ya tienen la carrera del empate en segunda.
0: Algo que he visto en esta serie es que la defensa no le está ayudando a los lanzadores de los Dodgers de Los Ángeles.
13: Nada, ya se para calentar el zurdo Jack Dreyer por parte de los Dodgers.
0: Algo que no habíamos visto mucho también por parte de los Dodgers era la cantidad de errores. Ya tuvieron un juego de 3 errores, el primero de esta serie, que no había pasado en todo el 2026. Llega el 9th bate, Walt Smith. Bueno, y qué suerte ha tenido también Tim Tawa en esta serie.
13: Sí, todo le ha salido de su parte.
0: Por primera vez en su carrera tiene juegos consecutivos con 3 hits, y ahora hasta con errores también ha ayudado a su ofensiva. Dos bolas, 0 strike. Para Walt Smith. Viene el lanzamiento por parte de M. Chien. Y no encuentra la zona de strike. Hay solamente un out. Hay 2 hombres en posición anotadora. Está lidiando con el 9th bate. Y ahí, humedeciéndose los labios, está Ketel Marte en el círculo de espera, porque parece que se va a encontrar con una situación cuando venga su turno. Se ha cantado el primero. Esta recta, 94 millas por hora, llega a la zona de strike. Ryan Waldschmidt, el novato, se ponchó en su primer turno al bate en la tercera entrada. Viene el lanzamiento. abanica con malas intenciones, pero se le pierde ese slider muy bien colocado por parte de Chien. El conteo está lleno. 3 bolas, 2 strikes, 2 hombres en base, ambos en posición anotadora. Un swing que va hacia el jardín derecho y viene el pis y corre con el tiro hacia el cuadro. Llega tarde y ahí tenemos otra carrerita más. Es Nolan Arenado que la anota.
13: Y aquí está su juego, ¿no? Aquí está su juego, 86 lanzamientos, 2 outs, 2 carreras. Sigue ganando, pero viene el mejor bateador de los D-backs, Marte, con corredor en tercero.
0: Y 2 outs. Hombre a 90 pies de la caja registradora, Ketel Marte. Está de 2-0 en el día de hoy. Ponche y también una línea hacia el jardín derecho. Así se le ha hecho out en 2 ocasiones. Se desmonta de la goma M. Chien en tercera base. Ahí está Tim Tawa, que llega a segunda base por medio de un error por parte de Pajes, algo que no se ve mucho, al contrario. Batazo precisamente hacia Pajes, que lo han puesto a trabajar, y ahí llega el tercer out, pero también llegan un par de carreras para los Diamondbacks de Arizona. El marcador, 3-2. Vamos a la parte baja de la quinta entrada.
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0: 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Y te lo damos, pero primero vamos a recordarte que viene a su tercer turno aquí Shohei Ohtani y le presenta bola. Continúa Clark en la lomita por parte de los Diamondbacks de Arizona. Ohtani está de 2-2. Ohtani conectó cuadrangular, primer lanzamiento que vio en el día de hoy. Aquí abanica una bola, un strike de parte de Mitch Brat. Así fue que le dio la bienvenida con ese cuadrangular, el número 21 de Shohei Ohtani. Viene el lanzamiento. Batazo de foul. No, está bueno. Y es el catcher que la atrape, se ha rodado. Tira a primera base y por primera vez sacan de out a Shohei Ohtani. Del 2 al 3. Andy Pajes viene ahora a la caja de bateo, pero le van a buscar a otro lanzador porque se le termina aquí su intervención a Clark. Ganando los Dodgers de Los Ángeles 3-2.
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1: Y para enfrentar a Andy Pages llega el derecho de los Diamondbacks, Ryan Thompson.
2: Bueno, Ryan Thompson, que ha sido el que ha tirado cerrador y octava entrada, tiene la efectividad 2.97, 3 ganados, 2 perdidos en 37 juegos, ha lanzado 33 entradas, un tercio, ha permitido 11 carreras limpias, 2 jonrones, 9 bases, 25 ponches.
1: Y bueno, esta alineación de los Dodgers de Los Ángeles, empezando con Andy Páez, sí va a haber mucho sinker, porque lo utiliza un 66%, además de slider, o sea, todo se va a mover, y ahí en un 3% utiliza la recta de cuatro costuras, pero es sinker y slider en su mayoría lo que van a ver. Y precisamente, aquí de bola, es un slider, y el catcher está pidiendo el reto, el primero en este juego. Lo está pidiendo Moreno. Y lo gana. Strike. Cero bola, un strike. Aquí como que está diciéndole Pages al umpire, oye, el lanzador tiene que hacer contacto conmigo visual antes de lanzar.
2: Sí, y es un juego de estrategia ahí, ¿no?
1: Cero bola, un strike. Uf. Ese slider se le escapa a Pages, abanicando y también en el hoyo rápidamente. Cero bola, dos strikes. Aquí viene el lanzamiento. Sí, logra conectar de foul.
2: Mucho movimiento tiene ese picheo. Y luego, como está grande y tira del lado de la tercera base, como que más difícil se ve, y está cruzado ese picheo, muy difícil batear. Eso es,
1: o sea, lo que le pasa a los zurdos con Sale, con Chris Sale. Defendiéndose aquí el plato, Andy Pages, que hoy pues está de 1-0, y también una base por bola que se convierte en carrera al ser remolcado por Tommy Edman. Él y también Shohei Ohtani. Fuera, se poncha abanicando, se le pierde ese slider totalmente. Una estrategia que por lo menos ahí, pues, le dio resultados a Tori Lovello.
2: Y le cayó a slider, no le tiró ni una. El primer picheo, que fue el que retó el catcher, que fue una recta, y después de ahí se dobló y le dio resultado.
1: Bueno, ahora vamos a ver cómo le resulta la estrategia con Freddie Freeman. Abanica ese sinker que no puede conectar. Cero bola, un strike. Está de 2-0, pero está promediando 292 con 15 cuadrangulares y 49 remolcadas Freddie Freeman. Nuevamente hace ahí abanica, y ese slider hasta se le escapa al catcher Moreno.
2: Que él sabía lo que venía, imagínate, para batearlo.
1: No, y ahí es que tú le tienes que, como derecho, lanzarle a un zurdo.
2: Como que le dio una rodilla de atrás a Freddie Freeman después del swing.
1: En el hoyo, Freddie Freeman. Afuera y bajita la bola. Dos strikes. Hay dos outs. 3-2 ganando los Dodgers de Los Ángeles. Estamos en la parte baja de la quinta entrada en el Uniqlo Field en Dodger Stadium. Batazo hacia el jardín izquierdo, la banda contraria, y ahí pues la atrapa Lourdes Gurriel. Y así, del 1-2-3, le queda a Thompson esta parte baja de la quinta entrada. Ganan los Dodgers de Los Ángeles 3-2.
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4: Gracias por continuar con nosotros. Los Dodgers de Los Ángeles recibiendo por tercera ocasión a los Diamondbacks de Arizona. El último partido de esta serie, la serie antes del receso de Juego de Estrellas. Carlos Álvarez junto a Luis Cochito Cruz, Efren Mesa Junior y también José Mota. Le enviamos saludos, que reanudará sus labores aquí con los Dodgers en la próxima serie. Chian se mantiene en el montículo. Lanzamiento es bola de Chian en contra de Geraldo Perdomo. Batazo rodado, pero se pegó el mismo. Entonces es foul, lo que quiere decir que es una bola, un strike, el conteo. Y vemos que Edgardo Enríquez ya está también calentando su brazo derecho para tirar fuego por parte del venezolano. Una bola, un strike. Gracias a todas las personas que se han reportado saludando también y que están escuchando. Muchas gracias. Strike cantado y está pidiendo el reto aquí Perdomo. Y lo gana, pero por menos de media pulgada, quizás un décimo de pulgada, sí, precisamente un décimo de pulgada. Benditos ojos de Perdomo. Dos bolas. Un strike, toma tiempo, perdón, lo que toma tiempo, gracias a Angélica Valenzuela. Y estos son mensajes que me dejan en mi página de Facebook de Carlos Álvarez Radio TV. Lilia Díaz, a Roberto Félix, a Ruth Romero, desde Calexico, California, Luis Armando López Rubalcaba. Tres bolas, un strike. Agustín Grado, también Roberto Cueto. Cueto Asensio dice Forever Dodger. En el lanzamiento. Strike cantado. Se le llena el conteo a Perdomo.
5: Carlitos y de Hermosillo se reporta el doctor González Celis, que nos está escuchando y que le mandamos un gran saludo a Hermosillo, Sonora.
4: Muy bien. Yo creo que tengo el primo tuyo también que está enviando saludos acá. Lanzamiento. Pase por bola. Le da el boleto al primero que ve en esta parte alta de la sexta entrada, Chian. Humberto Talamante. Y saludos desde Navojoa, Sonora. Puro Dodgers.
5: Humberto Talamante, sí.
4: ¿Lo conoces?
5: Sí, claro. ¿Sí? No, todos nos conocemos en Navojoa.
4: En serio, no puede ser. A ver, si lo, déjame presentarte la foto de Humberto. Ahí sale la señora de Humberto. Y Humberto parece que le gusta la pesca. ¿Tú pescabas?
5: Eso pescamos todavía ahí en las bocas.
4: Batazo hacia atrás por parte de Carroll. Y parece que están haciendo llamada para ver si ya está listo Enríquez. Cero bola, un strike. Hay hombre en base. No hay outs en esta parte alta, la sexta entrada. Uf, la abanica con malas intenciones. Carroll, un Carroll que se ha ponchado en las dos ocasiones anteriores que ha venido al bate. Y ahora está en el hoyo. Cero bola. Dos strikes. El lanzamiento alto. Una bola, dos strikes.
5: Y se le están acabando los lanzamientos aquí a Sheehan, que está muy regado en la zona. 96 lanzamientos, pero está muy lejos de tirar ese strike.
4: Por lo menos en esa ocasión, Dave Roberts también muy pendiente a lo que está sucediendo con su pitcher. Bola que se le va del guante y eso le da oportunidad a Perdomo de irse a segunda base, ponerse en posición anotadora. Sí, se le sale del guante, se queda cerca de él, pero lo que pasa es que él no sabía dónde había rebotado esa bola.
5: Y un picheo ahí que pensó que la tenía y volteó a ver al corredor. Cuando no ve que no la tiene, se da la vuelta y la pelota estaba detrás de él.
4: Alfonso, y se lamenta también porque no hay out. Porque es peligroso, aunque se ha ponchado un par de veces, el que tiene el bate en mano. El que también estará representando a Arizona en el Juego de Estrellas, Corbin Carroll. Amenazando los Diamondbacks. El lanzamiento. La conecta muy bien, pero de foul. Hacia las gradas, a un costado del jardín derecho. Un ponche le caería sensacional aquí a Sheehan, aunque no lo sacaría todavía 100% del problema, pero ayudaría. Dos bolas, dos strikes. El lanzamiento. Rodado por primera base.
5: Y aquí, pues Carroll tratando de mover a ese corredor que está en segunda para que lo pueda traer Moreno, que ha sido el mejor bateador. Pero aquí el picheo tiene que asegurarse M. Sheehan de que esté bien colocado, porque si no le pueden hacer daño.
4: De 9-2 está Corbin Carroll en contra de Sheehan con un cuadrangular y un doblete. Conteo dos bolas, dos strikes. Perdomo en segunda base. El lanzamiento. Ahí logra pellizcar para defender el plato y quedarse con vida y sacarle otro lanzamiento que es el número 100 a Sheehan en este partido. Los Dodgers evitando la barrida. Los Diamondbacks queriendo barrer a los Dodgers de Los Ángeles. Otro lanzamiento más. Este es el número 8 en contra de Corbin Carroll. Batazo, elevado, profundo. Lo busca en la franja de advertencia y lo encuentra ahí. Aquí el corrido hacia tercera base por parte de Perdomo. Es un out productivo por parte de Corbin Carroll. Avanza Perdomo a tercera base.
5: Y hace el trabajo, ¿no? Yo creo que hizo lo que pudo M. Sheehan y ya deja un hombre en tercera, ya va el manejado.
4: Sí, Dave Roberts, después de 101 lanzamiento, no puede completar la sexta entrada. No va a ser una salida de calidad, pero deja por lo menos la ventaja de una carrera a su equipo. Aunque hay hombre que le pertenece en tercera base con un out, se va M. Sheehan. Tomamos la pausa.
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4: Bueno, llega al montículo Edgardo Enríquez para sustituir a M. Sheehan.
5: Y Enríquez, que ha sido pieza clave, ya tiene 4 juegos ganados, 0 perdidos este 2026. Una efectividad de 2.36 en 36 juegos. Donde solamente ha permitido 10 carreras limpias, un jonrón, ha regalado 14 bases y ha ponchado a 37.
4: Bueno, y ya sabemos que lo que tira es fuego, tanto con esa recta de 4 costuras a 100.6 millas por hora y también el sinker a 100.8 millas por hora. Aquí viene el lanzamiento. Strike cantado en contra de Gabriel Moreno. Y Gabriel ni se movió, solamente que quería ver cómo venía. Y sí vino a una alta velocidad. Hay hombre en tercera base. Ahí está Perdomo. Hay un out solamente. Muy alto ese lanzamiento. Un sinker a 102 millas por hora. También el slider lo usa en un 23%. Ese viene a 88 millas por hora. El cutter en un 11% a 95 millas por hora. El venezolano Edgardo Enríquez. El lanzamiento. Slider que cae fuera de la zona de strike. Y bajito. Dos bolas, un strike.
5: Tiene que localizar bien esa rectadura porque Moreno ha pasado por buena serie aquí.
4: Viene el lanzamiento. Bola. Slider que también cae por debajo de la zona de strike. Inmovible Moreno. Yo creo que está sentadito en esa recta, ¿no?
5: Sí, es que para poder golpear esa recta tienes que estar buscándola temprano.
4: A ver qué le presenta aquí. Edgardo Enríquez. El lanzamiento. Cuarta bola mala. Base por bola. Por medio de slider. No utilizó mucho la recta acá. Enríquez.
5: Mira, lo que vimos antes de que sacaran a Chien. Ya habían nombrado darle las cuatro malas para el bateador, pero cuando ya ven que van a cambiar, entra Enríquez y yo creo que fue más que nada disfrazada para tratar de jugar un doble play con Gurriel bateando.
4: Ok. Ahora, Gurriel en contra de Enríquez. De 2-0, Lourdes Gurriel. El sinker alto, 101 millas por hora. Gurriel se poncha en su primer turno al bate y también un elevado que se queda en el infield. Es Freddie Freeman que lo atrapa. Así se le hace outs en dos ocasiones al cubano, Lourdes, a la piña, como se le dice y se le conoce. Abanica. Y ahora sí, ese slider, muy bien. Ahí llega a la zona de strike. No le llega una bola, un strike. Dos hombres en base, en las esquinas. Hay un out. Perdomo está a 90 pies de la caja registradora. Y le pertenece a Chien. El lanzamiento. Batazo súper extremadamente elevado. Parece que es fildeable. Está en la zona de foul, pero no. Llega a la malla antes de llegar ahí al guante de Tucker. Que se tropieza también Tucker cuando llega ahí ese medio muro que hay.
5: Y ahí va a ser muy difícil que hiciera un tiro a Jaume ahí con ese elevado, Carlos. Porque venía corriendo hacia el lado izquierdo. Y ahí lo bueno, lo mejor fue que pues no lo puede tomar porque viene empatado el partido ahí con ese elevado.
4: Sí, aunque no era muy profundo, el ángulo que tiene y también de la manera que lo iba a tener que atrapar, le iba a dar oportunidad a Perdomo de anotar. Toma tiempo Lourdes Gurriel. Y vamos a hacer la pausa de 10 segundos para identificar nuestras emisoras. Está en el béisbol. Vamos a esperar mejor este lanzamiento. No vaya a ser que suceda algo interesante. Inmediatamente después del lanzamiento vamos a tomar esa pausa. Batazo rodado por tercera base. El tiro va a ser hacia el plato, pero ahí es a Perdomo que le llega y le pega. Y tenemos hombres en las esquinas nuevamente. Y esto se empata a tres carreras con un out.
5: Bueno. Una jugada que parece de rutina. Y ahí Perdomo corriendo por su línea. Se mete un poquito al pasto. Y no va a haber reclamo por parte de Roberts. Porque ahí podía haber reclamado. Porque se metió por la parte de adentro de la línea.
4: Hacemos una pausa de 10 segundos para identificar nuestras emisoras. 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
4: El juego está empate con esta carrera que acaban de anotar los Diamondbacks. Tres carreras, tres, un tiro que errático se puede llamar por parte de Max Muncy. En tercera base, hoy también no puede atrapar una línea que le toca el guante. Y ahora con esta jugada, pues, lamentablemente, pues, entra esa carrera. Y no solamente eso, sino que también avanza hombre a tercera. Y ahora nuevamente la misma situación, con un out, hombres en las esquinas, pero la diferencia es que esto está empate y hay muy buena posibilidad para la ofensiva de los Diamondbacks. El lanzamiento, foul hacia atrás, dos bolas, un strike para el Demaro Vargas. Sí, un error por parte de Max Muncy, así es que se le anota esa jugada y entra esa carrera. Geraldo Perdomo es el que la anota. Moreno está en tercera base. Gurriel en primera. Ildemaro Vargas en la caja de bateo, que ya conectó un doblete que después se convirtió en carrera en la quinta entrada. 3-3 el marcador. Batazo contundente hacia el jardín derecho. Esa bola pues se queda en el terreno de juego, al parecer, y el tiro hacia primera. Out. Cae el segundo out, pero también cae una carrera más para Arizona después de ese batazo que estaba muy cerca de la zona de foul. Pero al parecer es bueno. Vamos a ver.
5: Bueno, sí, no van a apelar y de verdad que fue un buen batazo. Vargas se quedó parado pensando que esa bola se iba y después lo agarra ahí corriendo de regreso Mookie Betts a primera y es puesto out.
4: Sí, y no van a apelar obviamente porque se está viendo en la repetición. Bueno, ahora el marcador es 4-3 después de ese batazo hacia el jardín derecho. Y aquí, pues, sacándole provecho también a los errores defensivos de los Dodgers, los Diamondbacks tienen hombre en tercera base. Batazo rodado. Y sin asistencia, Freddie Freeman, pues, ahí con el tercer out. Pero el daño está hecho. Son dos carreras más para los Diamondbacks. El marcador, 4-3.
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4: 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Se van adelante ahora en este partido los Diamondbacks, aprovechando errores también de los Dodgers, aprovechando esas bases por bolas, un par de ellas en esa parte alta de la sexta entrada, y todo pues se combina, además de un buen bateo. Aquí vemos un rodado por Geraldo Perdomo, el tiro llega a tiempo. Muy bien la actuación de Geraldo Perdomo, tiene que avanzar rápidamente porque fue un piconazo bastante alto, pero se ha quedado.
5: De verdad que es una jugada más difícil de lo que parece ahí. Tuvo que agarrar con la mano así, la que no usa el guante, y de ahí mismo tirar en el mismo momentum para sacar ese out.
4: Y al parecer se le va a terminar también a Thompson su actuación. Va a haber cambio en la lomita por parte de los Diamondbacks de Arizona. Vamos a tomar la pausa. Hay un out en la parte baja de la sexta entrada.
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4: Y para enfrentar al ambidiestro Tommy Edman, viene ahora Kevin Ginkle al montículo por parte de los D-backs de Arizona.
5: Y este Ginkle con una responsabilidad grande, ya que están ganando 4-3. Tiene 3 ganados, 2 perdidos, efectividad 2.89. Ha participado en 40 juegos, donde ha lanzado 37 entradas, un tercio, permitiendo solamente 12 carreras limpias, 11 bases por bola y ha ponchado a 40.
4: Además que vamos a verlo utilizar ese slider, que lo ha hecho en un 52% de las veces que lo utiliza. Batazo elevado a tierra de nadie, a ver quién es el que la va a tomar esa. Y hay un encontronazo entre Perdomo y el jardinero derecho Corbin Carroll, pero parece que no pasa nada hasta ahora. El único que sale un medio cojeando allá es Perdomo, y ahí le da la mano a Corbin Carroll.
5: Pero es que esa jugada está más cerca de Vargas. Perdomo desde el shortstop se metió en un lugar allá donde está Carroll, y mira, chocaron, pero fue peligroso esos choques.
4: No, y los dos que chocaron, que representan mucho para sí, los Diamondbacks. Viene Kyle Tucker. Además de slider, también la recta de cuatro costuras utiliza Ginkle en un 44%, y la lanza a un promedio de 95 millas por hora, y de vez en cuando ahí te puede sorprender con el sinker, mientras que el lanzamiento foul hacia atrás. Para este, el tercer turno de Tucker, que está de 2-0, dos rodados, una por la vía 43 de segunda base a primera, y el otro un rodado hacia primera base. Batazo de línea, se tira a la izquierda, no la han arenado, demostrando por qué el dueño y señor de la esquina caliente. 1-2-3 en la sexta entrada, vamos para la séptima ganando 4-3 los Diamondbacks.
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4: Regresamos. Ahora la parte alta de la séptima entrada, pero la verdad que me llama mucho la atención cómo se hace ese último out, tercer out, por parte de Nolan Arenado, extendiéndose hacia la izquierda, tirándose para lograr cerrar una línea que venía con veneno.
5: Sí, le robó un extra base ahí a Tucker porque le estaba jugando para el medio, y buena jugada del veterano Arenado.
4: Tenemos cambio en la lomita por parte de los Dodgers de Los Ángeles. Es Rock Stewart reemplazando a Enríquez.
5: Y aquí tratando de meter a todo lo que tiene ahí ahora Stewart con una efectividad de 3.12.
4: Una bola, cero strike. Una bola, un strike. Ahí se lo canta el umpire de primera, que digo que sobrepasó el bate. Tim Tawa.
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4: Una bola, un strike, el lanzamiento. Batazo rodado. El tiro por parte de Max Muncy. A primera base, efectivo. Cae inmediatamente el primer out.
5: Bueno, ahí movió bien los pies y sacó ese out importante ahí, Stewart.
4: Ryan Walsmith, el novato jardinero central, viene al bate. Con un out. Y ganando 4-3. Arizona, un encuentro que los Dodgers de Los Ángeles, pues, se pusieron al frente 3-0. Pero han visto 4 carreras por parte de los Diamondbacks desde entonces. Mientras tanto, 0 bola, un strike para Walt Smith. Viene el lanzamiento. Es el igual, conteo una bola, un strike. M. Chien sale con 5 entradas, un tercio, 3 hits, 3 carreras, una solamente. Limpia, una base por bola, 7 ponches. No le conectan cuadrangular. Foul. ¿Qué se queda ahí la bola entre home y primera? Y también el dugout del Arizona. Una bola, 2 strikes. Dos bolas, dos strikes por parte de Rock Stewart, que obviamente utiliza su recta de 4 costuras el 37% de las veces, a un promedio de 95 millas por hora. También le gusta utilizar el sweeper, 24% lo ha utilizado. Muy cerca ahí del cuerpo de Walsmith, se tiene que retirar de la caja de bateo. Y parece un jueguito de ajedrez también para Torey Rubello, que hace sus movimientos en ese montículo.
5: Y utilizando todos sus mejores para mantener esta ventaja de una carrera y llegar ganando esa octava novena entrada.
4: Otra base por bola que otorgan los lanzadores de los Dodgers de Los Ángeles. Y ahí el noveno bate, por primera vez se está envasando en este encuentro. Ryan Walsmith, alguien que es propenso al ponche, pero se gana la base por bola aquí en contra de Stewart. Batazo de foul. Ahora de Ketel Marte. Ketel Marte está de 3-0 con ponche y 2 líneas. Una hacia el jardín derecho, otra hacia el central. Se prepara Stewart, sale el corredor hacia segunda, pero tiene que regresar porque conecta de foul Ketel Marte.
5: Es un juego diferente, ¿no? Raro, porque 4 carreras, 4 hits solamente para Arizona. 3 carreras, 3 hits nada más para los Dodgers, pero esos 2 errores han costado mucho para los Dodgers.
4: Además de las 3 bases por bolas también. Uh-huh. En el hoyo. Y fuera, se poncha abanicando Marte. Cae el segundo out. Muy oportuno.
5: Regresó buenos picheos ahí. Un cambio hacia la esquina de afuera. Ahora tiene que enfrentarse aquí a Perdomo para tratar de mantener este juego una carrera.
4: Sí, porque fue una de las bases por bolas en la entrada anterior que se convirtió en carrera. Además, la de Moreno. Viene el lanzamiento. Pegado ahí al cuerpo de Perdomo. Tiene que echarse hacia atrás. Una bola, 0 strike. Y cuidado con Wolfsmith, que parece que está listo para robarse esa base. Hay 2 outs, el reviraje. Quieto en primera base. Aquí vemos la repetición del tiro errático de Max Muncy hacia home y sale el hombre hacia segunda base. Viene el tiro tarde y hay robo de base por parte de Ryan Wolfsmith. Se pone en posición anotadora para Geraldo Perdomo.
5: Y ahí todo el tiempo se lo tomaron a Stewart. Yo creo que es un buen tiro por parte de Alfonso, pero ya no había nada que hacer porque ya estaba más allá de la mitad.
4: Tuvo muy buen arranque Wolfsmith. 2 bolas, 0 strike. Cae el primero. 2-1. Hay 2 outs. Ese robo, el 6th robo de Ryan Wolfsmith. Que sí se poncha, pero cuando llega a base a empezarse, como demostró, es un peligro. Batazo elevado. Jardín central derecho. Y ahí es Pages, que puede capturar el tercer out. Dejan hombre en posición anotadora, pero continúan ganando los Diamondbacks 4-3. Vamos a la parte baja de la 7th entrada.
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4: 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Yendo a la parte baja de la 7th entrada, Carlos Álvarez junto a Cochito Cruz y Efren Mesa Junior en los controles. José Mota, abrazo hermano, estará contigo cuando reanude la temporada después del Juego de Estrellas, con la serie de los Yankees recibiendo a los Dodgers en Dodger Stadium. Tenemos Oscar Hernández, viene ahora al bate, y Jonathan Loaiziga reemplaza a Kevin Ginkgo.
5: Y este Loaiziga, que está haciendo un buen trabajo por este equipo de los Diamondbacks, pero ya se lo enfrentaron. Vamos a ver cómo lo hace aquí, ya que tiene esta de 2026, 2 ganados, 2 perdidos, su efectividad 2.23 en 36 entradas y un tercio.
4: El conteo, una bola, un strike para de Oscar Hernández. Empezando esta parte baja de la séptima entrada, una bola, 2 strikes, ahí abanica con malas intenciones esa curva que no logra conectar. Y Loaiziga, bueno, dentro de su repertorio lo que utiliza es el sinker, el cambio, la curva, la recta de 4 costuras, el cutter también.
5: Y lo que se alcanza a ver de acá arriba, Carlos, es que su pie de enfrente, en lugar de caer como con una buena base, ya cae un poco abierto y su cuerpo se hace para atrás. Por eso es que no alcanza esos picheos del medio hacia afuera.
4: Dices Teóscar Hernández,
5: sí,
4: ¿no?
5: Sí, Teóscar Hernández, sí.
4: 2 bolas, 2 strikes. Fuera, se poncha abanicando. Ahí está lo que estabas diciendo, ¿no?
5: Sí, y es que uno cuando está mal en un slump, Carlos, lo que piensa es, tengo que cuidar esta parte de adentro por la recta, que no me pasen con la recta. Entonces, ¿qué pasa? Descuidas la parte media y la parte afuera, y todo lo ves tan cerca que tu swing está muy acarreado, como se dice.
4: Bueno, es la segunda vez que se poncha a Teóscar Hernández, además de una base por bola. Llega Max Muncy, que también se le otorga base por bola y también se poncha. Y ahora en el primer lanzamiento, ahí abanica sin conectar el cambio. 0 bolas, 1 strike.
5: Y queremos mandar un gran saludo a Carla Robles y su papá, Gilberto Robles, que cumple año el día de hoy hasta Cuauhtémoc, Chihuahua.
4: Eso, gracias por la sintonía. Lanzamiento de bola muy afuera. 1 bola, 1 strike. Hay un out. También quiero saludar a Gabriel. No le veo aquí, pero es Gabriel 8741. Dice, saludos, Carlos, desde Mexicali, escuchando sus narraciones de los Dodgers en español. Muchas gracias, Gabriel. Un fuerte abrazo para ti y para Mexicali. Batazo hacia atrás de foul. Espero que no esté muy caliente. 1 bola, 2 strikes.
5: Ahí está hirviendo. Caliente no.
4: ¿A ti qué te gusta el arroz? Dice que hay muy buena comida china ahí en Mexicali.
5: Sí, buena comida china. En Tijuana también hay buena comida china.
4: Sí, pero siempre me mencionan la de Mexicali.
5: Sí, es que hay muchos restaurantes ahí muy buenos.
4: Batazo hacia el jardín izquierdo, profundo, la busca Gurriel, la puede encontrar, iba con veneno y allá en la franja de advertencia captura el segundo out. Dalton Rushing entra al partido por Eliezer Alonso. Y eso es porque, me imagino, necesitan ofensiva a los Dodgers de Los Ángeles.
5: Sí, pensando en que a lo mejor este le puede hacer un swing más candente, de tratar de dar un jonrón y empatar este juego. Y mira, Eliezer Alfonso, que no ha podido dar su primer imparable, es una buena oportunidad para el rushing.
4: Por lo menos envasarse para darle la oportunidad a Otani también, a ver si se le puede hacer daño. Hay urgencia ofensiva por parte de los Dodgers de Los Ángeles. No ha salido el sol el día de hoy. Ayer no había una nube, pero hoy, así son las cosas en el sur de California. 47,967 personas aquí en el Uniqlo Field en Dodger Stadium. El lanzamiento, strike. Cantado, un cambio pintadito en esa esquina afuera alta de la zona de strike por parte de Jonathan Loaiziga, ex Yankee. Un batazo hacia atrás, rápidamente en el hoyo. Rushing de Managua, Nicaragua. Uno de los grandes atractivos que vi para el Clásico Mundial de Béisbol, el manager de Nicaragua, Dusty Baker, una gran persona. Tuve la oportunidad de hablar con él antes del Clásico y me dijo que Él lo que quiere es promover ese deporte en Nicaragua. Bola, dos strikes, 1-2. También tiene familiares, creo que la esposa es nicaragüense, de Dusty Baker. Y alguien así como Cochito le encanta los restaurantes.
5: La comida.
4: Especialmente la latina. Hacia atrás ese foul, una bola, dos strikes. Hay dos outs. No hay nadie en base, están ganando los Diamondbacks. 4-3. Que imagino no va a ser suficiente para llevarse la victoria. Espero que así sea y los Dodgers pues puedan generar carreras con dos entradas, un tercio que tienen. Aquí protegiendo el plato, quedándose también con ese conteo, una bola, dos strikes, después de ese foul hacia atrás.
5: Aprovecho para mandar un saludo al equipo Grind Baseball que acaban de ganar el campeonato en la regional de California.
4: Muy bien.
5: Hoy, felicidades.
4: Lanzamiento. Afuera. Dos bolas, dos strikes, dos outs. Aquí con un swing, Rochin, que es capaz, puede también pues poner este marcador 4-4. Empatar el juego. El conteo está lleno. Tres bolas, dos strikes. Muy buena disciplina por parte de Dalton Rochin en contra de Loaiziga. Viene el lanzamiento. Se gana la base por bola. Tremendo turno por parte de Dalton Rochin. Especialmente empezando en el hoyo con 0-2.
5: Y es un tremendo turno. ¿Por qué? Porque viene Shohei atrás. Y yo creo que tiene que enfrentarlo aquí Loaiziga. Y no hay nadie calentando en el bullpen. Así que le da la oportunidad a Dalton Rochin, que viene desde atrás y gana ese turno.
4: Derecho. En contra del zurdo Otani, que ya conectó cuadrangular. Bola. Es lo primero que recibe. Una bola. Cero strike. Pero Dalton Rochin está en primera base. Y aquí, con el swing de Shohei Otani, se pueden ir adelante porque la del empate está en primera base. La del desempate y la ventaja en el bate de Otani. Dos bolas, cero strike, alto ese lanzamiento por parte de Loaiziga. Animada la situación aquí en el estadio de los Dodgers. Viene el lanzamiento. Strike cantado. Dos bolas, un strike. El conteo para el japonés, el que recibió más votos para el Juego de Estrellas, lamentablemente estará ausente por la situación de su rodilla izquierda, que al parecer será drenada después de este partido. Ese cambio entró a la zona de strikes, al igual el conteo a Otani. Dos bolas, dos strikes. Se prepara Loaiziga. Hay dos outs. Rochin en primera. Un batazo de foul por detrás de la tercera base hacia las gradas.
5: Protegiendo bien la zona ahí. Tiene que hacer que le haga un picheo del medio hacia él para poder hacer un contacto sólido. Pero que no descuide esa parte de afuera porque ahí le está lanzando todo el juego.
4: Ya son 5 lanzamientos en contra de Shohei Ohtani. Toma tiempo Shohei Ohtani. Animándose la situación aquí en el Uniqlo Field, Dodger Stadium. Ahora sí, se cuadra Otani. Se prepara Loaiziga. Dalton Rochin en primera base. Hay dos outs. Viene el lanzamiento. Fuera. Se poncha abanicando Otani. Es el tercer out. Deja Rochin en primera base. Ganando los Diamondbacks de Arizona 4-3. Vamos a la parte alta de la octava entrada.
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4: Ganando está este partido, los Diamondbacks de Arizona están buscando el querer barrer a los Dodgers de Los Ángeles, pero la diferencia solamente es una carrera, y para los Dodgers de Los Ángeles van a tener dos oportunidades más en dos entradas. Mientras tanto, en esta parte alta de la octava entrada es Corbin Carroll que viene. Y tenemos a Tanner Scott con Brock Stewart en el montículo por parte de los Dodgers.
5: Y ese Tanner Scott en 40 juegos, 1 ganado, 3 perdidos, efectividad 2.63.
4: Se prepara el zurdo. Dos bolas, cero strike en contra de un Corbin Carroll que en el día de hoy está de 3-0 con un par de ponches. Al guante de Scott, ese rodado de piconazo, y puede sacar al rápido de Carroll de out. Y es el primer out.
5: Sí, ese Tanner Scott con la responsabilidad de mantener ese juego ahí, ¿no? Para dar oportunidad en las últimas dos bateadas de los Dodgers.
4: Sí, porque después viene Andy Pages, Freeman, también Betts, que están en esa parte alta de esta alineación de los Dodgers de Los Ángeles. Y es Gabriel Moreno. Se han basado un par de veces en la última ocasión por medio de una base por bola. Hace un swing que cae con la rodilla derecha. Cero bola, un strike ante ese lanzamiento de Scott que vino adentro, bajito, y no pudo conectar. Una bola, un strike, el conteo para Gabriel Moreno. El lanzamiento, batazo que se va de foul hacia el jardín izquierdo, muy cerca del poste del jardín izquierdo.
5: Y mira, para hacer esos swing que está haciendo Moreno, es que le está viendo la bola como un melón, porque ese le dio durísimo, Carlos.
4: Sí, con contundencia y con la maceta del bate también. Una bola, dos strikes. Hacia atrás, de foul, continúa con el mismo conteo de una bola y dos strikes. Un Moreno que está de 4-1 en contra de Tanner Scott, pero le ha conectado cuadrangular. Ese uno ha sido grande. Bola, Saligual conteo 2 bolas, 2 strikes. Hay un out. Esta parte alta de la octava entrada. Viene el lanzamiento. Fuera, se poncha. Abanicando, no le llega a la recta. De 4 costura, 98 millas por hora.
5: Dos outs importantes aquí ahora para Scott sacar a Gurriel, que viene a bater aquí con dos outs.
4: Lourdes Gurriel, que fue el que conectó contundentemente hacia el jardín central, y lamentablemente fue error por parte de Pajes, y eso permite que entre otra carrerita más. Batazo de línea, pero ahí estaba Edman esperándolo para el tercer out. 1-2-3 para Tanner Scott, y ahora vienen Pajes, Freeman, Betts al bate en la parte baja de la octava entrada, ganando D-backs 4-3.
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4: Y vamos a continuar la parte baja de la octava entrada, ganando los visitantes, los Diamondbacks de Arizona. Vienen Pajes, Freeman y Betts al bate por parte de los Dodgers de Los Ángeles. Y se van a enfrentar a Juan Morillo de los Diamondbacks, que viene a reemplazar a Jonathan Loaiziga.
5: Y Morillo tiene 2 ganados, 4 perdidos, 2.97 de efectividad.
4: Es bola lo primero que le lanza. Ahí le pide Moreno la opinión al umpire de primera, a ver si sobrepasó el bate. Y dice que no sobrepasó bate. El cubano Andy Pajes se prepara el derecho. Strike. Ahora sí, entra esa de 4 costura, 99 millas por hora. Está calentando brazo Morillo. Una bola, un strike. Bola hasta un salto, brinca la bola ahí cuando llega al plato. 2 bolas, un strike. Morillo que tira el sinker a 98 millas por hora en promedio. Cambio, curva y la de 4 costuras, promedio 97. Bola bajita, esa de 4 costuras, 99 millas por hora. De vez en cuando también, solamente ha tirado 15 cutter hasta ahora en lo que va de temporada 2026. Abanica con malas intenciones. El sinker se le pierde. 3 bolas, 2 strikes. Conteo lleno para Pajes.
5: Vamos a ver si lo puede ganar este turno, Pac.
4: Tres bolas, 2 strikes. Los Dodgers están perdiendo por 1. 4 carreras a 3. ventaja de los Diamondbacks. Y se gana la base por bola. Andy Pages.
5: Y un turno de equipo. Ese se le llama un turno de equipo donde no tratas de tú ser el héroe, sino que envasarte para poner esa carrera del empate en las bases. Y viene atrás de ti un Freddie Freeman que puede hacer un tremendo trabajo.
4: Freddie Freeman. Ya es hora de hacer daño. Está de 3-0 en el día de hoy. Y batazo rodado por...

0: Strike. Cantado. Sinker a 100 millas por hora. El lanzamiento para Mookie. Se aguanta Mookie. Bola. Dos bolas, un strike. Hay dos outs. Strike cantado, dos bolas, dos strikes. Hay algunos cambios defensivos por parte de los Diamondbacks. Jorge Barrosa reemplazando el jardín izquierdo a Luz de Gurriel. Batazo rodado por primera base. Del 3 al 1. Cae el tercer out. Ve lo mínimo que puede ver Morillo. Vamos a la parte alta de la novena entrada, ganando los Diamondbacks 4-3.
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0: Evan Phillips llega al montículo por parte de los Dodgers de Los Ángeles para reemplazar a Tanner Scott.
6: Evan Phillips con su tercera aparición este año, 4.50 de efectividad. En solamente dos entradas tiene 4 ponches.
0: Y es para enfrentar al segunda base de los Diamondbacks, Ildemar Vargas, Evan Phillips. Ganando 4-3, entrando en la novena entrada, los Diamondbacks al frente. Ya han ganado los dos partidos anteriores y lo primero que le presenta es bola, una bola, 0 strike. De 2-0, Ildemaro Vargas en contra de Phillips. Sin ponches. Una bola, 0 strike. Cae el primer strike, un sweeper. 1-1, el conteo. Medio swing ahí, pues parece que estaba esperando algo más, pero hace el swing Vargas. Una bola, 2 strikes.
6: Qué buen picheo, ¿eh? Medio bajito, cae a lo último antes de llegar a home.
0: Y ahí fue que confundió a Vargas. Una bola, 2 strikes. Viene el lanzamiento. Batazo rodado por segunda base. Edman se tira a su derecha. Después tiro a Freddie Freeman para que caiga el primer out por la vía 43.
6: Se le botó un poco difícil porque Edman decide ir de lado a ese roletazo. Y ahí tuvo que como que mover el guante ahí un poquito dudoso estuvo ahí, Carlos.
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0: 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Nolan Arenado, bueno, se ha lucido en el día de hoy tanto a la defensiva como a la ofensiva. En este caso, pide reto y lo gana. Una bola. Cero strike. El conteo para el veterano. Foul hacia atrás. Y en el caso ofensivo de Nolan Arenado, contribuyendo, remolcando carrera en la quinta entrada. Y también después anota carrera al ser remolcado. Por un error. Hace un pasito para atrás. El conteo, dos bolas, un strike.
1: Y aquí ya está calentando el cerrador posible por parte de los D-backs.
0: La muestra es pequeña, pero le ha ido muy bien a Arenado en contra de Phillips. De 3-2. Uf, abanica y se le pierde esa de cuatro costuras, 96 millas por hora. Dos bolas, dos strikes. El conteo para Arenado. Hay un out en la parte alta de la novena entrada, ganando 4-3 los Diamondbacks. Batazo con contundencia, profundo jardín central, pero Phil Diabla ya en la franja de advertencia. Cae el segundo out.
1: Le estaba buscando ese picheo, Carlos, porque le dio con toda la fuerza, nada más que como no hay casi brisa, se paró ahí en la densidad del aire ahí y ya saca ese segundo out.
0: Sí. Bastante profundo, pero es el segundo out. Cuidado, que viene Tim Tawa a la caja de bateo. Yo creo que la mejor serie de Tim Tawa en este 2026.
1: De verdad que sí. Y raramente va de 3-0 el día de hoy.
0: Me está confundiendo Tim Tawa. ¿Por qué le ha ido tan pobre en el día de hoy? Aunque también, por medio de un error, pues remolcó carrera. O no remolcó carrera, pero ayudó a esa carrera, mejor dicho, a que entrara. En el hoyo rápidamente Tim Tawa. Se le pierde por debajo ese lanzamiento por parte de Phillips. Cero bola, dos strikes, dos outs. Cae la primera bola. Escuchan abucheos aquí por parte de la afición. Una bola, dos strikes. Dos bolas, dos strikes.
1: Estos Diamondbacks como que trajeron la vista de águila el día de hoy, porque todo lo que está cerquita difícilmente le hace el zoom.
0: Eso le ha ayudado bastante en toda la serie. Batazo con contundencia, jardín central. Esa bola se fue de jonrón. Y es otra carrerita más para los Diamondbacks. Ahí los abucheos en contra de Tawa, que ha tenido para mí la mejor serie de sus dos temporadas este fin de semana en contra de los bicampeones Dodgers. Tim Tawa ahí pues conecta cuadrangular y ahí está lo que no había hecho en el día de hoy, que era conectar imparable.
1: Increíble, ¿no? Increíble. Lo hicimos enojar, dijimos que iba de tres nada y despertó el muchacho. Ahora tienen dos carreras atrás los Dodgers.
0: Un momento, no me incluyas en ese club. Lo hicimos enojar, no, sí, lo hiciste no, enojar. No,
1: tú también dijiste, no, oye, no, sí, nos tiene mal acostumbrados.
0: No, no, tranquilo. Fau. Para Walt Smith, el noveno bate, que recibió la base por bola en su último turno. Está de 2-0 con un ponche y una línea hacia el noveno. Y esa carrera cuenta bastante para los Diamondbacks, porque ahora son dos carreras de ventaja. con una carrera, con un swing por parte de Edman, de Tucker o de Hernández. Pero en este caso, pues, vamos a ver qué sucede con los Dodgers de Los Ángeles. Una bola, un strike, es el conteo para Walt Smith. Dos bolas, un strike para el noveno bate. Qué bueno que se recuperó, porque en el primer juego, con un intento de toque, al parecer pues no está muy familiarizado con dar toques, que deja la mano ahí en el bate expuesta y sale lesionado. Strike cantado, dos bolas, dos strikes. El conteo para Walt Smith. Marte en el círculo de espera. Un Marte que, wow, dos ponches, está de 4-0, no lo conozco. Batazo con contundencia hacia el jardín derecho, pero fildeable. Tucker con el out. Viene la parte baja de la novena entrada. ¿Cómo responderán los Dodgers de Los Ángeles con desventaja de 5-3 cuando viene Edman, Tucker y Hernández?
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0: Llega a la caja de bateo de los Dodgers de Los Ángeles Tommy Edman. Y en el montículo por parte de los Diamondbacks, Paul Sewell.
1: Sewell, que tiene 2 ganados, 4 perdidos, 21 juegos salvados en 33 entradas, ha participado en 36 juegos, 16 carreras limpias, 8 bases, 37 ponches.
0: Una bola, un strike en el conteo. Dos bolas, un strike para Tommy Edman. Se prepara Sewell. Batazo rodado por segunda base y por la vía 43 sale el primer out, el número 25 de este encuentro para los Dodgers.
1: Y ahí un picheo pegado a Tommy Edman que la rodea la pelota porque no tiene más. El picheo venía muy duro y sale ese primer out a primera.
0: 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Batazo hacia atrás de foul, parte de Tucker. Tucker de 10-2 en contra de Paul Sewell, ponchado en 3 ocasiones con una base por bola. 0-1 strike en el hoyo, 0-2 strikes de Tucker. batazo hacia atrás nuevamente.
1: 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Todos los relevos que vinieron desde la tercera entrada del bullpen de los D-backs no han permitido carrera ni imparable de esos D-backs. Bullpen de los D-backs.
0: Cero bola, dos strikes. Batazo de Tucker hacia el jardín. Central profundo, fildeable. Ahí con el out Jorge Barrosa, que vino por Lourdes Gurriel. Y movieron a Will Smith para el izquierdo. Bueno, la encomienda para Teo es continuar con vida en esta novena entrada. Hay dos outs. Teo está de 2-0, dos ponches, también una base por bola. Deja pasar el strike. 0 y 1. Una bola, un strike. Max Muncy en el círculo de espera. Batazo con todo, pero de foul. Hacia el segundo nivel, por allá cerquita del poste del jardín izquierdo. Una bola, dos strikes.
1: Los Dodgers no han conectado de hit desde la tercera entrada.
0: Sí, han habido bases por bolas, pero han aprovechado las oportunidades cuando hay hombre en base. Una bola, dos strikes. Fuera, se poncha abanicando. Cae el número 27, lo que quiere decir que ganan los visitantes Diamondbacks de Arizona. 5-3, lo que también quiere decir que barren a los Dodgers de Los Ángeles en esta serie, la última antes del receso de Juego de Estrellas.
1: Y otra salida dudosa por parte de Mechien, que tenía la ventaja de 3 carreras, no puede cerrar esa entrada de la sexta y le cae encima al relevo de los Dodgers.
0: Vamos a tomar la pausa. Cuando regresemos, retomamos la conversación acerca de este encuentro y de los Dodgers de Los Ángeles.
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0: Los Dodgers de Los Ángeles pierden el tercer partido en contra de los Diamondbacks. Unos Diamondbacks, mi estimado Cuchito, que aprovecharon varias situaciones. Primero, los errores de los Dodgers de Los Ángeles, que en total fueron 6 errores. 3 en el primer partido, 2 en el segundo, perdón, 1 en el segundo, 2 el día de hoy. Y si vamos también a añadir las bases por bolas, que fueron 14 en total, yo solo creo que fueron bastante oportunidades que se le dieron por parte de los Dodgers a los D-backs, ayudándolos a ganar esta serie.
1: Sí, yo creo que los primeros 2 juegos ellos hicieron mejor trabajo a la hora de tomar turnos claves, traer carreras hoy se nota una vez más un turno clave de Mookie Betts para tomar una ventaja más amplia donde da un elevado al catcher, y el día de ayer le pasó igual. Yo creo que esas situaciones, cuando no tomas esa ventaja, las carreras que no hagas te las van a hacer, y aquí fue todo en la serie contra los D-backs, así fue, y tomaron esa ventaja, y hay que darle mucho crédito al bullpen, que entre siete lanzadores no permitieron imparable de esos Dodgers después de la tercera entrada.
9: Sí, hablaste también de la labor de Emmett Sheehan, que se veía muy bien. Bueno, tenía la ventaja en algún punto de este encuentro de 3-0, pero lamentablemente permite 3 carreras, una de ellas solamente limpia, obviamente, porque hubieron errores que ayudaron a la ofensiva de los Diamondbacks. Se va de 5 entradas, 1/3, 3 hits, esas 3 carreras con esa limpia. Una base por bola solamente, 7 ponches para Sheehan.
1: Sí, pero yo creo que estuvo regado, ¿no? Desde ese primer turno de Ketel Marte, de 14 lanzamientos, que saca esa entrada ponchando las primeras 3 entradas, llegó a ponchar a 5. Empezó a batallar. Yo creo que después del problema de Emmett Sheehan ha sido 4ª, 5ª y 6ª entrada, cuando lo ven por tercera ocasión, y fue una vez más el problema, y le hicieron estas carreras a Enríquez. Yo creo que tenía más para trabajar, para hacer, no querer ponchar, sino que le dieran su rolincito, y caía atrás en la cuenta, no lo pudo hacer, y esas bases por bola le costaron.
9: Y los errores también. 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Yo creo que también con esta barrida por parte de los Diamondbacks a los Dodgers de Los Ángeles, como que viene a muy buen tiempo este receso de Juego de Estrellas.
1: De verdad que todo el mundo ya a descansar estos días, y esperemos que les vaya muy bien en esa serie del Juego de Estrellas a los que van a representar a los Dodgers, y que se mantengan saludables para verlos en la primera serie contra los Yankees.
9: Por favor, no me culpen de la barrida, ¿eh? No es culpa mía, por favor. Pero te tengo buenas noticias, y es que José Mota estará nuevamente en la transmisión cuando reanudemos las transmisiones en español de los Juegos de los Dodgers de Los Ángeles. La primera serie va a ser muy buena, va a ser en contra de los Yankees de Nueva York, allá en el Yankee Stadium, con José Mota, con Luis Cochito Cruz, con Efren Mesa Jr. Muchas gracias a ambos por la oportunidad de estar con ustedes también. A José Mota le deseamos lo mejor y que llegue con bien. Ganan los Diamondbacks 5-3, ganan la serie, 3-0. Gracias por la compañía, que Dios te bendiga.
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